0: ¿ya? A ver, ¿vamos avanzando? Claro que sí, hay que avanzar.
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1: Son las 8 y 14 minutos.
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5: Son las 8 y 22 minutos.
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5: Son las 8 y 22 minutos.
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0: aplaude Shaka. Los fuegos artificiales, el humo que forma las banderas de uno y de otro país. Ahí está el saludo de los jugadores. Aparece Embolo, jugador del Reims de Francia. Delantero temible, ¿no?
1: Descendencia africana Embolo, ¿no? Como todas las selecciones europeas.
0: Sí.
1: Con jugadores morenos.
0: Exactamente.
1: Descendientes de africanos. Ya no es novedad en los últimos mundiales.
2: En esta selección de Suiza no solo hay descendientes africanos, también está, por ejemplo, Ricardo Rodríguez, el lateral izquierdo, que es de padre gallego de España y de madre chilena. Es de ahí su nombre muy familiar, digamos, Ricardo Rodríguez. Y también está Rubén Vargas en el banco de suplentes, que es de padre dominicano.
0: Perfecto, gracias. Gracias, Enrique. Señoras, señores, todo está listo. Vamos a escuchar a Nicole. Quedan unos minutos para la iniciación de este compromiso.
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2: Esta es la última llave de cuartos de final de la Copa Mundial 2026, que está por definirse. Recordemos que ya se definieron las otras. Francia, al derrotar a Marruecos, pasó a semifinales. De la misma manera, España frente a Bélgica vencieron los españoles. Entonces el martes a las 15 horas Francia estará recibiendo al conjunto español. Hace instantes Inglaterra derrotó a Noruega y espera por rival entre Argentina y Suiza. Esta llave se va a jugar el miércoles 15 de julio a las 15 horas.
0: Muy bien, muchísimas gracias, Enrique. Hay un minuto de silencio. Vamos a confirmar oficialmente, la FIFA ha instruido este minuto de silencio. En fin, vamos a estar a la expectativa. Lo vemos a Lionel Scaloni, técnico del conjunto argentino, con un uniforme muy, muy elegante. Murat Yakin es el técnico de la selección de Suiza. Todo está listo, señoras, señores. Terreno norte para la Argentina en este primer tiempo. Terreno sur para la selección de Suiza. Si nos ubicamos en el Hernando Siles o en el Capriles o en el Jesús Bermúdez. Terreno norte para la Argentina, para Suiza, perdón.
2: Carlos Enrique.
0: Terreno sur para Argentina.
2: El minuto de silencio fue en honor a Jaden Adams, exjugador, o bueno, jugador que participó con Sudáfrica en este mundial y que lastimosamente en las últimas horas falleció.
0: Señoras, señores, va a comenzar el fútbol.

0: sale jugando la selección de Suiza, pelota para el jugador Xhaka. Xhaka con el esférico, pelotazo largo para que corra sobre izquierda. Ndoye más bien sacó el centro, arriba con golpe de cabeza, atención, le pega violentamente Zakaria. Arranca Zakaria la marca, sin embargo, es del jugador McAllister, foul de Zakaria. La selección argentina lleva un cintillo negro, claro, homenaje póstumo a Antonio Baldo Ratín, Ángel Antonio.
1: Sí, brindándole un homenaje al gran volante que tuvo Boca Juniors los años 60-70.
0: Exactamente. El capitán argentino, por supuesto, es Lionel Messi, pero todos tienen un cintillo negro en el brazo derecho. Comienza a escucharse el aliento para la selección albiceleste. Hay tiro libre que corresponde al seleccionado de Argentina. Lo va a hacer Emiliano El Dibu Martínez. Desde campo argentino, pelota larga del guardameta de la Argentina. Pelota para Julián Álvarez. Golpe de cabeza de el jugador Zakaria en la mitad de la cancha. Recibe esa pelota Freuler. Freuler metió la pelota en profundidad. Despeja como puede Lisandro Martínez. Habrá saque de costado para la selección albiceleste.
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0: Lleva la pelota Ricardo Rodríguez, entrega el balón atrás para Cobel. Cobel con la pelota de zurda, la tira arriba, buscando la presencia de Ndoye. Ndoye que no niega. En la última línea aparece el Cuti Romero. Romero con la pelota, el balón atrás para Martínez, en guardameta del conjunto argentino. Dos minutos, señoras, señores. Ahí está el Dibu Martínez. Pisa la pelota en el área. La saca fuera del área. Le pega bien. Lindo pelotazo. Atención, corría Julián Álvarez. Tiene que salir Cobel. Cobel con la pelota. La manda con la izquierda para Ricardo Rodríguez. La marca con infracción del jugador Julián Álvarez. Hay falta, señoras, señores. Tiro libre. Tiro libre que corresponde al seleccionado de Suiza.
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0: Viene saliendo el Bedi con el esférico, viene el Bedi mandó la pelota por la mitad de la cancha, golpe de cabeza en la mitad del campo de juego de Rodrigo de Paul, a la carga contra la izquierda Ndoye con el esférico, se va Ndoye, la marca de Nahuel Molina. Hay saque de meta, señoras, señores, para el conjunto albiceleste.
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0: Martínez metió el balón, Nico Elvedi que domina esa pelota, la tiene otra vez Argentina, Julián Álvarez metió la pelota con la izquierda para Tagliafico. Atrás el balón para Enzo Fernández, mucho más atrás para Alexander Martínez. Martínez con el Cuti Romero. Romero con la pelota, entrega para Nahuel Molina. Viene Molina con la pelota, la manda contra la derecha para Rodrigo de Paul. De Paul con la pelota hacia atrás nuevamente para Molina. Molina con la pelota atrás para el Dibu Martínez. Viene saliendo el Dibu Martínez, Emiliano, el Dibu Martínez, el guardameta de Aston Villa. Viene saliendo el Dibu Martínez, no tiene prisa. En el borde de la media luna que da ingreso al área grande, tira el centro arriba, el cabezazo de Nico Elvedi. En la mitad de la cancha aparecía Xhaka, golpe de cabeza de Xhaka. Atención que viene el conjunto suizo, trabó en bolo, llegando sobre el sector izquierdo. Ahora va a rechazar esa pelota Nicolás Tagliafico. El balón nuevamente para la Argentina. Enzo Fernández soporta la marca con foul de Rieder. Recupera la pelota Zakaria. Zakaria con el verco, viene para Xhaka. Xhaka con la pelota contra la punta derecha, aparece Rieder. Rieder con la pelota, viene Rieder. Rieder entrega atrás para Freuler. Freuler con el esférico dominado, viene Freuler. Xhaka espera ahí cerca de la mitad de la cancha. Va el balón hacia atrás ahora para el Bedi. Nico Bedi con la pelota, va a salir del anillo central. Ahí está el Bedi. El Bedi entrega la pelota para Shakaira. Zakaria con la pelota tocó hacia la punta derecha. Vuelve el balón a Botines del conjunto suizo. El Bedi con la pelota, viene el Bedi. El Bedi para su compañero Xhaka. Xhaka mandó la pelota contra la punta derecha. Viene Rieder atrás para Zakaria. Atención, va a sacar el centro. Prefiere colocar la pelota para Rieder. Rieder con la pelota. Atrás el balón para Nico Elvedi. Elvedi con el esférico va a tocar cerca al anillo central. Aparece Akanji. Akanji con el esférico para Suiza. Sigue Akanji. 5 minutos. Vamos a marcar el tiempo.
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0: 5 minutos y medio en Kansas. 0 Argentina, 0 Suiza.

0: donde pierde un poquito el terreno. Suiza es la selección que más propone en estos primeros minutos.
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2: Molina con el referido, entrega para Depol. Depol con la pelota de Depol. Quitaron los suizos. Hay una mano del jugador Rodríguez. Habrá tiro libre para la selección albiceleste. Tiro libre para la selección argentina. Hubo mano de Rodríguez, evidentemente. Ahí en campo argentino hay tiro libre. Tiro libre para la selección albiceleste. Atención. De Paul coloca la pelota hacia atrás. El balón mucho más atrás para la salida de Lisandro Martínez. Martínez con la pelota, viene Martínez. Ante la presencia de Rieder. Sigue Martínez. Martínez con la pelota hacia arriba, a la mitad de la cancha. Camina con la pelota dominada. La pisa. Levanta la mirada. Vuelve a pisar la pelota. Va para adentro ahora. Entrega el balón contra la izquierda para su compañero Tagliafico. Se complica en la salida argentina. Lisandro Martínez con la pelota atrás para Emiliano Martínez. Viene saliendo Emiliano Martínez, pisando la pelota y cerca al punto penal. Demasiado cauteloso el equipo argentino. La pelota cerca a la mitad de la cancha de Paul. De primera entrega ese esférico para que salga jugando Leandro Paredes. Va el balón contra la punta izquierda. Buena pelota de Enzo Fernández. Tocó el para Nicolás Tagliafico. Tagliafico con la pelota atrás para Fernández. Va Fernández, pide Messi solo contra la punta derecha. Va el balón para Nahuel Molina. Molina con la pelota, viene Molina. Molina para Messi. Arranca Messi. Messi con la pelota, se va Messi. Messi para Molina. Tiró el centro. ¡Oh! Despejan bien Nico Elvedi. Despejó bien Nico Elvedi. Pone el cuerpo ahora de Paul. Gana de Paul. Arriba llega bien el jugador Paredes. Va Messi. Messi con la pelota. Buen pase atrás para McAllister. Tiró McAllister. La pelota rebota en un defensor a córner. Córner que favorece al conjunto albiceleste.
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2: Primer tiro de esquina del compromiso. Primero para el equipo albiceleste. Desde la derecha lo va a hacer Lionel Messi, el capitán argentino. Aquí está Lionel Messi. Atención, pierna zurda. Arriba el centro abierto. ¡Oh! Llegaba el cabezazo de McAllister. Comenta Ángel Antonio Reinaga para toda Bolivia.
3: Argentina aprovecha algunos espacios que le deja a Suiza. No le ha faltado profundidad, sin embargo, en esta jugada ha reaccionado a la biceleste de la mano de Messi. Y ese toque para McAllister, un remate que pegó en un jugador suizo, estuvo a punto de llegar el primero.
0: El balón le llega a Lionel Messi y es ahí donde la selección argentina comienza a ser peligrosa. Dos llegadas en ataque ya para los dirigidos por Lionel Scaloni.
2: Nuevo tiro de esquina, señoras, señores, para la selección argentina. Otra vez lo va a hacer Lionel Messi desde la punta izquierda. Atención, llega Tagliafico para el cabezazo. Arriba el centro, el cabezazo, ¡gol!

0: entre todos y conectó el cabezazo. El hombre del Liverpool inglés le está dando la victoria a la Argentina. McAllister a los 10 minutos anota para el campeón del mundo. Buen cabezazo, desviando la trayectoria de la pelota y dejando derrotado al guardameta Kobel. A los 10 minutos, Argentina, el campeón del mundo, le está ganando 1-0 a Suiza en Kansas. Está ganando el campeón del mundo.
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2: Muchos fueron en busca de Julián Álvarez, pero ahí apareció, ¿no?, ese jugador como McAllister, ¿no? ¿Qué hacía ahí McAllister en el área, ¿no?, rondando precisamente, y con golpe de cabeza logra marcar el 1-0, sorprendiendo a los suizos que intentaban pararse en el campo de juego?
3: Muy buen centro de Lionel Messi desde el córner, desde la punta izquierda. Qué bien se elevó Alexis McAllister, el volante de Liverpool, que mide 1,76 m contra, por ejemplo, Manuel Akanji, que su estatura es de 1,86 m. Les gana en el cabezazo a toda la defensa de Suiza.

0: Suiza. Argentina ya gana 1-0.
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2: 11 minutos. En este primer tiempo está ganando Argentina 1, Suiza 0.
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2: Falta del Cuti Romero sobre Embolo. Hay tiro libre que favorece a la selección de Suiza. Se toma la cabeza Embolo. Está sentido el hombre del conjunto suizo. El hombre del Reims de Francia en las tribunas. El inolvidable Oscar Ruggeri también, por supuesto. El queridísimo Mario Alberto Kempes. Viene saliendo desde el fondo. Akanji, Akanji con la pelota, pisa el balón cerca de la mitad de la cancha. Akanji con el esférico, lo tiene atrás a Xhaka. Xhaka con el esférico, viene Xhaka, Xhaka entrega el balón para Nico Elvedi. Nico Elvedi con la pelota ante la marca de Julián Álvarez, pelota para Xhaka. Xhaka con el esférico, entregó para Freuler. Freuler para Xhaka, para el jugador Zakaria. Zakaria con la pelota, entregó para Ride, Ride para Zakaria. Zakaria con el esférico dominado, cruza la mitad de la cancha, entrega para Rieder. Rieder con la pelota, viene Rieder, entrega para Embolo, Embolo de primera, sigue Embolo, coloca la pelota contra la izquierda, se va ese esférico en línea de costado, se pierde el balón, la última línea, en la línea de costado más bien, mientras aplaude Ndoye. Hay saque de costado que favorece al conjunto albiceleste.
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2: Recupera la pelota el conjunto de Suiza. El balón de Akanji. Coloca la pelota contra la derecha para Zakaria. Zakaria con el esférico, viene Zakaria. Zakaria entrega para Rieder. Rieder con la pelota, el balón por el sector medio. Nuevamente para Freuler. Atrás para Zakaria y nuevamente para Elvedi. Elvedi con la pelota, viene saliendo Elvedi del anillo central. Ahí está Elvedi. Toca la pelota para Rimo Freuler. Freuler con la pelota, la tira contra la derecha para Rieder. Rieder con el esférico, enganche Zakaria. Zakaria con la pelota ante la marca del Tagliafico. El balón hacia atrás para Nico Elvedi. Elvedi con la pelota, cambia de frente. Golpe de cabeza. La mitad de la cancha de Leandro Paredes era De Paul. Pelota en línea de costado, el lateral de la Cascada. Ya lo realizaron los suizos. Ha caído, señoras, señores, el jugador Xhaka. Tiro libre que favorece a la selección de Suiza.
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2: Salida del Dibu Martínez para la selección argentina, que está ganando 1-0 y estaría jugando la primera semifinal frente a la selección de Inglaterra. Sacó esa pelota Emiliano el Dibu Martínez. Buen pelotazo para que corra Julián. Julián Álvarez, que choca contra Elvedi. Le ganó la posición Elvedi. Pelota para McAllister, el golpe de cabeza de Tagliafico. Recupera la selección albiceleste. Vamos a marcar el tiempo en la Copa del Mundo.
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2: 15 minutos, señoras y señores.

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1: Todos marcan en la selección argentina, Ángel Antonio.
2: Muy importante, ¿no? En el medio campo, De Paul, ¿cuántos metros corrió y volvió a retroceder? Ahí se ve el trabajo físico. Por eso Argentina impone este sí.
1: Xhaka con la pelota, viene Xhaka. Xhaka entrega el balón para Zakaria. Zakaria con la pelota dominada, viene Zakaria. Zakaria con la pelota, se arrima en área. Mandó la pelota en profundidad para el jugador Freuler. Quitan los argentinos, la tiene Enzo Fernández. El toque hacia atrás para el Cuti Romero. Romero entrega la pelota para Leandro Paredes, que toca para De Paul. De Paul con el esférico atrás, el balón para la salida de Molina. Otra vez para De Paul, va De Paul. La marca de Ndoye, que comete infracción. Hay foul, 16 minutos y medio. Tiro libre para la Argentina, que está ganando 1-0.
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1: Viene saliendo otra vez la selección argentina. Un ídolo de los italianos en las tribunas, Roberto Baggio, está observando este compromiso. La pelota contra la derecha para Molina. Molina con la pelota, viene Molina. Molina atrás para el Cuti Romero. Mucho más atrás, Romero para Martínez, el guardameta. Martínez la tira para Tagliafico. Tagliafico con la pelota ante la marca de Émbolo. Atención, viene el pelotazo largo. Corre Julián, corre Julián. Gana, sin embargo, Akanji. Akanji ganó, pero tocó mal. La tiene McAllister, entrega la pelota por el sector medio. Messi que devuelve para Paredes, sobre el sector medio para Messi. Triangulan los argentinos. Buena pelota. Atención. El balón sobre la izquierda para Messi. Ahora para Tagliafico. Tagliafico con la pelota, 17 minutos de este primer tiempo. Está ganando la selección argentina. Pelota para Leandro Paredes. Es el Cuti Romero. Romero con la pelota. Viene Romero. Romero entrega para Nahuel Molina. Molina con el esférico. Viene Molina. Molina entrega el balón en profundidad. La tiene De Paul. De Paul atrás para el Cuti Romero. Romero con la pelota en la mitad de la cancha. Aparece Paredes. Toca atrás para el guardameta Emiliano Martínez. Y viene saliendo otra vez con Licha Martínez. Por izquierda está Tagliafico. Recibe Tagliafico. La tiene McAllister. Otra vez Tagliafico. La pelota cerca de la mitad de la cancha. La baja el Cuti Romero. Recibió el Cuti Romero. Un toque desde la mitad del campo de juego. Viene saliendo la Argentina. 18 minutos y medio. El balón para Tagliafico. Atrás para Emiliano Aldivo Martínez. Viene Martínez. Martínez con la pelota. Se arrima hasta ese sector. El jugador Xhaka. Viene Martínez. Martínez tiró. Golpe de cabeza arriba. Llega Sou. Sou con el esférico. Recupera esa pelota el conjunto de Suiza. Quitó Paredes. La tiene Messi. Va a cruzar a mitad de la cancha. Lo hace en este momento Messi. Pone primera. Va Messi. Messi con la pelota. McAllister ahora atrás. ¿Qué hizo McAllister? Tiró un taco más que para habilitar, para despejar esa pelota. La tiene, atención, el conjunto de Suiza. Recoge la pelota sobre la derecha. Émbolo. Émbolo con el esférico por el sector medio. Está Freuler. Freuler con la pelota, viene Freuler. El balón por el sector medio para Sou. Sou con la pelota, la tiró contra la izquierda. Ahora para Rodríguez. Rodríguez coloca la pelota para Xhaka. Xhaka con el esférico, entrega para su compañero que está sobre ese sector. Es Freuler. Freuler con la pelota, la manda para Zakaria. Zakaria otra vez para Freuler. Freuler con la pelota, viene para Xhaka. Xhaka con la pelota, atrás para el Bedi. El Bedi con el esférico dominado. Viene el Bedi, atención, domina Nico el Bedi, el hombre del Borussia Mönchengladbach. Mandó la pelota en profundidad, buena maniobra. El remate al arco, el Dibu Martínez. El Dibu Martínez, después de ese remate de Sou, la primera llegada del equipo de Suiza, Ángel Antonio Reinaga.
2: Primero remate de Show, precisamente, pero con ese disparo estuvo atento el Dibu Martínez. Se impactó con este primer gol Suiza, se desordenó porque Argentina en cualquier momento puede llegar al segundo.
1: Julián Álvarez con la pelota después de un largo pase y profundo pase. Estaba en offside, me parece, Julián. ¿Qué dice Enrique?
3: La selección argentina le tomó ya el pulso a la selección de Suiza. Hay un duelo muy particular y muy reñido entre Julián Álvarez y Manuel Akanji, que fueron compañeros en el Manchester City, incluso salieron campeones de la Champions el 2022.
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1: 20 minutos y medio. Argentina 1, Suiza 0.
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1: La pelota rebotó en la mano de Sou. Es por eso que el tiro libre será para la selección argentina. Zanetti, el Pupi Zanetti en las tribunas. También algunos otros jugadores argentinos. Lo vemos. Los vemos ahí en las tribunas, ¿no?
3: A Javier Pastore, volante de la selección argentina, y también a Ustari, arquero de River y de la selección albiceleste.
1: Perfecto, y tiro libre, señoras, señores, que favorece al conjunto de Suiza. Está ganando la selección de Suiza por... está ganando Argentina a la selección de Suiza por un tanto contra cero. Atención, hay tiro libre, que lo va a hacer Enzo Fernández. Deja la responsabilidad de Enzo Fernández para que sea el Licha Martínez, mientras cantan los hinchas argentinos en las tribunas del estadio de Kansas. Atención, vendrá el tiro desde el sector izquierdo del jugador Lisandro Martínez. Viene Lisandro Martínez para De Paul de primera, De Paul para su compañero McAllister. Atrás, esa pelota para el Cuti Romero. Sobre la derecha aparece Nahuel Molina. Cruza la mitad de la cancha, la tiene Messi. Messi con la pelota dominada, vuelve Messi sobre campo argentino, entregando la pelota hacia atrás para Lisandro Martínez. Viene Lisandro Martínez, cruza la mitad del campo de juego. Viene Licha Martínez, Martínez con la pelota. Buena maniobra, dejó en el camino a dos rivales. Foul. Falta, señoras, señores, de Remo Freuler. Hay tiro libre que corresponde al seleccionado albiceleste.
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1: Bien, sin desmerecer, Ángel, lo que está haciendo Argentina, creo que este es el rival más flojito que le ha tocado a la Argentina, ¿no?
13: Sí, le falta, ¿no? A Suiza. Estaba jugando bien los primeros 5 minutos. Sorprendió, tuvo el dominio de Férico. Pero es un gol psicológico el de McAllister, que influye muchísimo, lo desordena en primer lugar a Suiza, baja, ¿no?, moralmente el espíritu batallador que estaba presentando en el campo de juego, abriendo la cancha, llegando constantemente, pero tampoco definió, ¿no?, al margen de ese remate de Shaw, tampoco llegaron las oportunidades para el equipo Suiza. Argentina en base a contragolpe, en base... a lo que se impone Messi precisamente, ¿no? Con un McAllister con mucha fuerza, con un Enzo Fernández y el propio De Paul, ¿no?, que está marcando bastante en el medio campo, sube, baja, apoya, ¿no? Es un equipo realmente Argentina muy batallador en la media cancha.
3: Creo que después del primer tanto de Argentina a través de McAllister, la selección de Suiza se puso un poco nerviosa en el encuentro. Se notó ya que había ese nervio que hacía que en la última llegada, en la parte ofensiva de Suiza, haya nervios y no puedan entregar la última pelota de buena manera. Desde ahí cambió totalmente, digamos, la actitud que demostraba Suiza, y Argentina, a comparación del anterior partido, ha pulido los errores que tuvo para ya no complicarse como en anteriores encuentros. Ahora se lo ve más sólido al conjunto dirigido por Scaloni, y también una marca más férrea y más rápida por los albicelestes.
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1: 26 minutos de la primera etapa. Argentina 1, Suiza 0.
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1: Xhaka colocó la pelota contra la punta derecha, cierra el camino muy bien el Cuti Romero, tirando la pelota sobre la línea de costado, lateral de la cascada, ya lo hizo el zaguero Zakaria, entregó la pelota para su compañero Elvedi con el esférico dominado, viene Elvedi con la pelota ante la marca de el jugador McAllister, pelota atrás nuevamente para su compañero Zakaria, era más bien el número 8, Freuler ahora sí para Zakaria, mucho más atrás para Elvedi, sobre el sector medio aparece Akanji con la pelota, viene Akanji, entregó sobre la izquierda para Rodríguez la manda en profundidad, atención, carga Ndoye con la pelota, metió el balón en profundidad, quita muy bien Enzo Fernández, pelota sobre la derecha, cae Rodrigo de Paul, foul, uy, devolvió la patada Rodrigo de Paul, me parece, se disculpa Xhaka, está muy sentido de Paul. Ahí está la maniobra repetida. A ver, cae, es decir, saca muy bien la pelota el jugador Lisandro Martínez, Ángel Antonio.
13: Sí, pone la pierna fuerte, el gran trabajo de De Paul. No, lo ha copado en el medio campo, lo ha cerrado los espacios prácticamente al jugador más importante, a Xhaka, de la selección de Suiza. Hace bien las cosas Argentina. Si bien intenta, tenemos que el dominio de la posesión del balón es más para Suiza. Pero Argentina sabe manejar los tiempos, no se cansa fácilmente o se desgasta en este partido.
1: Ya sacó la pelota el Dibu Martínez, golpe de cabeza en la mitad de la cancha. Traba, atención, el jugador Enzo Fernández de media vuelta. Zakaria con la pelota, viene Zakaria, la pelota se pierde en línea de costado lateral que favorece a la Luis Celeste, que está ganando por un tanto contra 0, 28 minutos, señoras, señores, el lateral que corresponde al seleccionado argentino desde los 10 minutos con gol de Alexis McAllister, está ganando Argentina, ya movió Tagliafico, pelota hacia atrás para el Licha Martínez por el sector medio, aparece Enzo Fernández que coloca la pelota para Nahuel Molina contra la derecha, viene Nahuel Molina dejando en el camino a Ndoye, atrás el balón para el guardameta Emiliano, el Dibu Martínez con la pelota dominada, 29 minutos ya de esta primera etapa, está ganando Argentina, pelota por el sector medio para Leandro Paredes que la pica arriba para Messi, peina la pelota Messi, marca sin embargo el zaguero Akanji, toca esa pelota atrás para Kobel, el guardameta, viene saliendo desde el fondo ahora Akanji con el esférico, entrega para Rodríguez con la pelota para el equipo de Suiza, va Rodríguez con el esférico, el balón cerca de la mitad del campo de juego para Sou con la pelota, viene Sou, se frena, levanta la mirada, vuelve a frenarse, tira el balón contra la punta derecha para que salga Remo Freuler con la pelota, viene Freuler con el esférico, se frena, toca el balón atrás para el zaguero Nicolbedi con la pelota, el balón para el sector medio para Sou con la pelota, levanta la mirada, cambia de frente, buen pelotazo era Xhaka, golpe de cabeza de Ndoye con la pelota, dominan los suizos ahora, marca muy bien Molina, pelota en línea de costado, señoras, señores, rebotó en Ndoye, el balón se pierde en línea de costado, vamos a marcar el tiempo después de este lateral de la cascada, vamos al tiempo.
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1: De Paul con la pelota, qué buen pase, qué buena transición de la Argentina. Perdieron la pelota en la mitad del campo de juego. Buena maniobra sobre el sector izquierdo de Ndoye. Ndoye con la pelota cruza la mitad de la cancha, mete el balón en profundidad para Mbolo. Va Mbolo, Mbolo solo. ¡Oh! El arquero, el Dibu Martínez, le cerró notablemente. Quedaba esa pelota, ese arco desguarnecido. Vuelve a perder la pelota el conjunto albiceleste. Rechaza Ndoye, comenta Ángel Reinaga para todo el país deportivo.
2: Ahí sí apareció prácticamente ese poder ofensivo que tiene Suiza. Mbolo dejó mal parado a su marcador. Menos mal que Martínez para Argentina estuvo atento para cerrarle los espacios. Con las piernas prácticamente tuvo que meter Martínez para frenar la remetida del delantero.
3: Primer jugada de peligro serio que tuvo el conjunto de Suiza. Gran pase para el jugador Mbolo. Se recupera muy bien Lisandro Martínez, que recupera el esférico, y Emiliano Martínez también muy atento para cerrar el espacio.
1: Hay tiro libre que favorece al seleccionado albiceleste. Lo va a hacer Cristian el Cuti Romero, el hombre del Tottenham inglés, mientras los hinchas argentinos alientan en las tribunas del estadio de Kansas, con más de 70.000 personas en las graderías. Viene saliendo Emiliano el Dibu Martínez ante la presencia de Mbolo. Le pega de punta y arriba a cualquier parte, pero corre por las dudas Lionel Messi. Tiene que salir el guardameta Kobel. Kobel con la pelota dominada. Entrega para su compañero Akanji. Akanji con el esférico, viene saliendo Akanji, el zaguero del Manchester City. Ahí está Akanji, va a cruzar la mitad de la cancha. Se interna en el niño central y por bajo entrega la pelota contra la izquierda para Ricardo Rodríguez. Va Ricardo Rodríguez. Rodríguez con la pelota, entrega para Xhaka. Xhaka nuevamente para Rodríguez. Rodríguez con el esférico atrás, el balón para la salida de Akanji es Nico Elbedi. Elbedi con la pelota la tira contra la punta derecha. Sale desde ese sector Remo Freuler. Freuler se frena cerca de la mitad de la cancha. Sigue Freuler. Es el número 4, Nico Elbedi. Elbedi con la pelota la tiró contra la punta derecha. La baja muy bien Rieder. Rieder con el esférico. Toca el balón hacia atrás para que salga Sow desde la mitad de la cancha. Pisa la pelota Sow, el hombre del Sevilla Fútbol Club. Ahí está Sow. Sow entregó el balón sobre la punta derecha. 33 minutos. Va nuevamente la pelota para Sow. Mucho más atrás ahora para Nico Elbedi. Nico Elbedi con la pelota se interna en el anillo central. Lo tiene cerquita Xhaka. Vuelve a tocar el balón sobre la derecha para Sow. Sow con la pelota. Tres cuartos de cancha ante la marca de McAllister. Colocó la pelota cerca de la mitad de la cancha para Xhaka. Xhaka entrega el balón para Akanji. Akanji con la pelota tranco largo. Va Akanji y está en tres cuartos de cancha de el equipo argentino. Pelota atrás nuevamente. Pelotazo largo. Golpe de cabeza de Molina. Habrá córner, señoras, señores, para la selección de Suiza. En un total de 3 tiros, este es el primero para la selección europea.
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1: River va a ejecutar en nombre de los Young Boys. Va a ejecutar River desde la izquierda. River el centro, despeja con golpe de cabeza. El zaguero aparecía McAllister en esa maniobra. Va el balón nuevamente para Rieder. Rieder con la pelota dominada por la izquierda. Va Rieder, la marca del Cuti Romero con infracción, indica el árbitro. Foul, tiro libre, señoras, señores. La marca fue de Julián Álvarez. Sí, con infracción Julián Álvarez. Hay tiro libre para los suizos.
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1: Hay tiro libre que favorece al seleccionado de Suiza. Atención, va a ejecutar Rieder, el zurdo. Pasó Froilero, a Rieder, arriba el centro y el Dibu Martínez con golpe de puño. Despeja la pelota sobre campo rival, donde aparece el jugador Akanji, que toca atrás para su guardameta. Kobel con el esférico, entrega el balón contra la punta izquierda. Y saliendo Ricardo Rodríguez, manda la pelota cerca de la mitad de la cancha para Sow. Aparece Xhaka con la pelota, viene Xhaka. Marca bien Paredes con infracción, dice el árbitro. Vamos a marcar nosotros el tiempo en la Copa del Mundo.
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1: Nada que ver con Cabo Verde, nada que ver con Egipto, ¿no?
2: Lejos, Suiza. No, es la selección más baja futbolísticamente que veo en estas instancias. Las únicas llegadas de Show y Mbolo, ¿no?, que no pudieron concretarse. Yo creo que Colombia debería estar jugando este partido. Sí, pero se llegaron a la vía de los penales, ¿no? Ahí eliminó a Colombia, ¿no? Y hubiera sido un partidazo Colombia-Argentina hoy. Así le falta jerarquía al equipo rojo esta noche.
3: Y no están apareciendo sus figuras que tendrían que aparecer en este tipo de partidos. Hablamos de Granit Xhaka, el capitán de Suiza, no apareció hasta el momento. Mbolo tampoco. De la misma manera, Rieder, y está muy molesto el técnico Murat Yakin, que le pide un poco más de agresividad, si vale el término, a sus dirigidos.
4: Viene saliendo Akanji para Suiza. Akanji con la pelota, entregó el balón por el sector medio. La tiene Freuler. Freuler con la pelota, la tira contra la punta derecha para Rieder. Rieder para Freuler. Freuler con el esférico cerca de la mitad de la cancha. Va a tocar atrás para su compañero Nico Elvedi. Nico Elvedi con la pelota. El hombre del Borussia Mönchengladbach metió la pelota sobre la izquierda. Malo el envío. No alcanza. Doye. Pelota en línea de costado, señoras, señores. Lateral que favorece al campeón del mundo.
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4: Se tiene que repetir el saque de costado en Doye. Va a sacar, deja la responsabilidad para Rodríguez. Ahí está Rodríguez, manda la pelota en profundidad, despeja bien el Cuti Romero, la pelota, los botines del guardameta Kobel. Kobel con la pelota, viene Kobel, entrega para Rieder. Es Xhaka, Xhaka con la pelota que domina cerca de la mitad de la cancha. Remete el 10, ya está en campo argentino. Devuelve el balón para el Bedi. El Bedi con la pelota dominada, la deja para Rieder. Rieder con la pelota, espera Freuler. Sigue Rieder. Rieder con el ferco de Freuler, más bien Remo Freuler. Entrega la pelota sobre la derecha para Nico Elvedi. Nico Elvedi con la pelota, la manda para su compañero en bolo, otra vez para Freuler. Freuler con la pelota, viene Freuler. La deja para el Bedi. El Bedi con el esférico dominado, pide Xhaka. Va el balón sobre la derecha. A la carga, señoras, señores, Suiza. Viene el balón en profundidad, atención. Va a quitar esa pelota el Cuti Romero. Cae Tagliafico, víctima de infracción. Falta, señoras, señores, del jugador Sacaira, que juega en el Mónaco de Francia. Falta de Sacaira. Tiro libre para la selección albiceleste en 39 minutos.
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4: 39 minutos y medio. 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Un abrazo para todos ustedes, amigos, que nos siguen a través de la radio. Golpe de cabeza de Nico Elvedi. El balón cerca a la mitad de la cancha, se pierde fuera y saque. Saque de costado para la selección campeona del mundo.
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4: 40 minutos, vamos a marcar el tiempo en la Copa del Mundo.
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4: 40 minutos. Está ganando Argentina 1-0, ataca Messi. Messi con la pelota, viene Messi, hay un rebote, atención, no puede Julián. El cabezazo, salvador de Akanji, atrás para el guardameta, Kobel. Está ganando Argentina 1-0 en 40 minutos. La pelota para el sector medio para Freuler. Freuler con el esférico, entrega atrás para Akanji de primera. La tiro para Rodríguez. Rodríguez la toca para Sow. Sow con el esférico, otra vez para Rodríguez, cerca de la mitad de la cancha. Está Xhaka. Xhaka con el esférico, camina el capitán del conjunto suizo. En nombre del Sunderland inglés. Viene Xhaka. Xhaka entrega el balón para Freuler. Freuler con la pelota, la tiro contra la izquierda. Atención. Buen balón en profundidad. La marca del Cuti Romero. fuerte la marca del Cuti Romero sobre el jugador Sou, el tiro libre que favorece al conjunto de Suiza. No vi la falta.
2: No, fue al balón. Claro. Yo veo que fue al balón. Primero no hace contacto con el esférico y ahí cae el jugador.
4: Se deja impresionar, me parece, el árbitro, ¿no?
3: Sí, que seguramente fue más por el grito que emitió el mediocampista de Suiza. Cobra la falta. Leandro Paredes se barrió, pero me parece que no había infracción.
4: Señoras, señores, hay tiro libre. Mientras aparece un dron enorme sobre las tribunas del estadio de Kansas. Está ganando el campeón del mundo, 42 minutos. El aliento para Suiza. Atención, hay tiro libre que corresponde al cuadro de Suiza. Lo va a hacer Remo Freuler. Ahí está Remo Freuler. Atención para levantar el centro. Saca. Es custodiado por Paredes. Hay forcejeo en el área. Sobre el silbato. Arriba el tiro. El balón se pierde fuera. En 42 minutos hay saque de meta que favorece al seleccionado argentino.
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4: Se enojó Messi, ¿no? Porque reclama que los jugadores están, los jugadores de Suiza están jugando bastante fuerte.
3: Lo que pasa es que los seleccionados de Suiza están comenzando a golpear. En la última infracción se lo veía a Brelen Bolo tomando de la camiseta y prácticamente empujando a Nicolás Tagliafico, y es lo que reclama el capitán Lionel Messi.
4: En Bolo le pegó desde atrás a Paredes. Durísimo Ángel Antonio. Yo creo que es para tarjeta amarilla, ¿eh?
2: Excesivo, ¿no? Ahí los jugadores de Suiza excediéndose en el juego brusco precisamente. Ahí estaba el reclamo de Lionel Messi. Argentina no tiene que perder la calma. Está ganando, manejando el partido, porque los suizos se están comenzando a desesperar y puede ser contraproducente para los intereses que tienen los europeos precisamente en este compromiso. En cualquier momento se viene la roja.
3: Es así, y ya vio la tarjeta amarilla Brelen Bolo, que estaba jugando muy torpe. Y justamente es lo que reclama Lionel Messi, porque si el árbitro Joao Pinheiro no corta estas jugadas y no amonesta como debe ser, se le va a ir el partido de las manos, y es algo que no queremos que suceda.
4: Para mí era tarjeta roja directa, porque va desde atrás, le pega en el pie de apoyo en Bolo, y creo que le queda muy corta la tarjeta amarilla al atacante del conjunto de Suiza. Ahora tiro libre, señoras, señores, para el conjunto argentino, que después del gol no produjo más ocasiones de gol. Messi todavía muy distante del fútbol. Hay tiro libre que favorece al conjunto albiceleste. Ya estamos en el minuto 44 de esta primera etapa. Se recuperó Leandro Paredes, pelota arriba. Corre Zakaria. Simplemente protege el curso del balón. Vamos a marcar el tiempo, señoras, señores, desde Kansas City.
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4: 45 minutos, primer tiempo. Señoras, señores, el partido está 1-0 en favor de Argentina.
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4: Tiempo cumplido, amigos de todo el país. 4 minutos más se van a jugar en Kansas. La Copa del Mundo. Está ganando Argentina. Está clasificando a la semifinal para jugar contra Inglaterra el próximo día, martes a las 3 de la tarde. Miércoles a las 3 de la tarde. Ya sacó la pelota Emiliano al Dibu Martínez. Buen pelotazo en profundidad. Golpe de cabeza de Akanji. El balón en la última línea viene saliendo. El zaguero, el Bedi. El Bedi con la pelota la tira contra la derecha para Zakaria. Zakaria con la pelota viene Zakaria. Zakaria con el esférico contra la marca de McAllister, el autor del único tanto del partido. Se va a cumplir el primer minuto de un total de 4 que adicionó el árbitro Joao Pinheiro. Viene saliendo desde el fondo el conjunto de Suiza. Akanji coloca la pelota sola. mitad de la cancha. Se lleva la pelota con la mano. Sí, señor, se llevó la pelota con la mano el futbolista Sou. Muy clara la infracción. Habrá tiro libre. Tiro libre para el seleccionado argentino.
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4: Tiene que retroceder el balón un metro por lo menos. Leandro Paredes, en nombre de Boca, para tirar el centro. Aquí está Leandro Paredes, atención. Pisa esa pelota, Leandro Paredes, va a sonar el árbitro, el pito del árbitro Piñeiro. El balón sobre izquierda, viene saliendo el Cuti Romero. Romero da media vuelta, sigue dominando la Argentina, Zakaria desde atrás. ¡Qué duro! Es Sou. Muy fuerte lo de Sou sobre Tagliafico. Están pegando demasiado a los suizos. Aunque esta vez creo que los dos fueron a la pelota, Ángel.
2: Sí, Argentina hace su negocio ahora. Está esperando que el árbitro culmine esta primera etapa para refrescarse, ¿no? Este primer tiempo, recapacitar al mismo tiempo, porque se ha dejado estar Argentina. Después del primer gol se ha conformado simplemente con anotar el gol y clasificarse. No está jugando bien Argentina, pero sabe manejar los tiempos. Es demasiado canchera Argentina en el campo de juego.
4: Messi con la pelota, entrega el balón para Paredes. Es Enzo Fernández, ahora para De Paul. De Paul con la pelota dominada, viene De Paul. De Paul entrega para Nahuel Molina, sobre el sector medio aparece Lisandro Martínez. Viene Martínez, entrega para su compañero Enzo Fernández. Mucho más atrás para Paredes. Paredes para su compañero Lisandro Martínez. El Cuti Romero que aparece contra la punta derecha. Y del pase para el Cuti Romero, sigue Leandro. Leandro Paredes con la pelota. El balón para Enzo Fernández. El balón ahora atrás para el Cuti Romero. Romero con la pelota, viene saliendo Romero. Lenta salida, viene Romero. Buen pase para el jugador. Aparece en esa maniobra Enzo Fernández. Fue bueno el pase de McAllister. Y vienen saliendo desde el fondo nuevamente los suecos. Anticipa bien Romero. Va el balón atrás. Toca Enzo Fernández, va para De Paul. De Paul por la mitad de la cancha para el Cuti Romero. El pase iba en profundidad para Lionel Messi. Salen los hombres del conjunto defensivo del equipo de Suiza. La parte defensiva, hay un hombre que está caído. Me parece que hay foul del argentino sobre Sou. Habrá tiro libre cuando se va a cumplir el cuarto minuto ya de adición. Chocaron Nahuel Molina y Sou en el aire. Sacó la peor parte el suizo. Va a terminar este primer tiempo.
3: El lastimado en Suiza es Dan Endoye, que cambió de punta con Gibral Sou. Él fue el que chocó con Nahuel Molina y está sentido en el campo de juego.
4: Ya se cumplieron los cuatro minutos. Hay tiro libre para la selección de Suiza, entiendo. Se toma la cabeza McAllister, el autor del único tanto del partido hasta ahora. Está ganando la Argentina, señoras, señores. 1-0, habrá una suelta de balón. Piñeiro entrega la pelota atrás para Leandro Paredes y mucho más atrás para el Dibu Martínez. Y en este momento, el árbitro João Piñeiro dice no a más. Final de la primera etapa. Está ganando Argentina con gol de Alexis McAllister a los 10 minutos de la primera etapa. Ya viene el comentario de Ángel Reinaga. Ya viene también Enrique Rivera. Nosotros volvemos para el segundo tiempo. Está ganando el campeón del mundo 1-0.

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2: Aparece River, pasó Freuler, viene River de zurda, arriba el centro a las manos del Dibu Martínez, a las manos del guardameta del conjunto albiceleste.
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2: Un lindo pase de Julián Álvarez para Enzo Fernández. La pelota se pierde en línea de costado. Señoras, señores, despejó a cualquier parte. El guardameta, Gregor Kobel. Hay saque de costado para la Argentina. Ya movieron los campeones del mundo. La pelota hacia atrás para la salida de Cristian Romero y Lisandro Martínez. Ahora sí para el Cuti Romero. Romero con la pelota cruza la mitad del campo de juego. Va el balón contra la izquierda. Esa pelota para Tagliafico. Tagliafico con el esférico. Atrás nuevamente para Paredes. Paredes con la pelota la manda contra la punta derecha para que salga sobre ese sector. Cristian Romero entrega la pelota para Nahuel Molina. Molina para Messi. Atrás nuevamente para Lisandro Martínez. El pase por el sector medio para Paredes. Arranca Paredes. Paredes con la pelota. Viene Paredes. Buena pelota para Messi. Arranca Messi. Buena pelota en profundidad. Atención, viene Enzo. Remata violento. Remató violento el atacante argentino. Llegó bien. Llegó bien la selección albiceleste. Después de un pase notable de Lionel Messi, Ángel Antonio.
5: Buena arremetida de Argentina. Nahuel Molina fue el jugador que le pegó con mucha fuerza de manera cruzada. Y ese es el fútbol de Argentina. Va a aprovechar muy bien los espacios que le deja Suiza.
6: Y la selección argentina tiene que volver a pisar el tiene que poner el pie en el acelerador, porque se ha quedado un poquito después de su primer tanto y cuidado se complica.
2: Uy, cuidado en bolo, solo tocó sobre la izquierda, peligro, el empate. Justo Lisandro Martínez llegó en el Cuti Romero para el Licha Martínez, ¿no? Licha Martínez fue el hombre que despejó esa pelota. Llegaba el empate de Suiza, Ángel Antonio.
5: Y ahí se ve la jerarquía de defensores que tiene la Argentina. Tenía todo para liquidar el jugador de Suiza. Tardó un poco y llegó la pierna decidida de Lisandro Martínez.
6: Qué bien retrocede Licha Martínez, porque a él le filtran el pase. No calcula tiempo y espacio y es ahí donde llega la jugada de peligro de Suiza. Pero retrocede de gran manera, adivina el pase del jugador suizo y es ahí donde cierra y le niega el empate al conjunto europeo.
5: No te da tiempo para pensar en esa para jugada, nada. ¿No? Ahí puedes cometer incluso penal,
6: sí,
5: porque
6: sí,
5: te la juegas al todo nada. No, más bien que fue al balón.
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2: Remata de zurda Julián Álvarez. Pelota se pierde el lío de fondo. Señoras, señores, hay córner para el seleccionado albiceleste. La pelota pegó en el zaguero Zakaria. Hay córner que favorece a la selección albiceleste.
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2: Lionel Messi va a ejecutar este cuarto tiro de esquina del match, el tercero para la Argentina. 51 minutos, señoras, señores, viene Lionel Messi para este tiro. Aquí está Messi, atención, pierna zurda. Va a ejecutar Messi, pierna zurda para el 10.

0: recibe el centro y el cabezazo por arriba del travesaño. Aparecía en esa maniobra el jugador Enzo Fernández, pelota afuera, saque de meta que favorece a Suiza.
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0: El balón hacia atrás para el guardameta, Emiliano Martínez. Hace balar el balón sobre la mitad de la cancha. La bajan en la mitad del campo de juego. Enzo Fernández, era Julián Álvarez el hombre que bajó esa pelota, pero no apoyó. Aparece el guardameta Martínez ante la presencia de River para dominar ese esférico, el guardameta del equipo albiceleste. Cuando estamos en 7 minutos de esta segunda etapa, está ganando la Argentina 1-0 con gol de McAllister a los 10 minutos del primer tiempo. Saldrá jugando el guardameta Martínez. Alientan los hinchas argentinos en el estadio de Kansas. 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Domina el esférico Martínez, el guardameta del conjunto albiceleste. Va a sacar Martínez. Atención, viene Martínez. Le pega de media vuelta. Es un lindo pase contra la izquierda. Atención, qué buen pase para el jugador Nahuel Molina. Atrás la pelota. Se viene Fernández, viene Paredes, arriba el tiro. Un pase notable del guardameta, el Dibu Martínez, Ángel.
3: Se está animando Argentina, buscando ansiosamente el segundo gol, porque le ha generado espacio a la selección de Suiza. Y además el pressing que realiza la albiceleste.
0: Ataca otra vez McAllister, entregó el balón por el sector medio para De Paul para Messi, Messi para McAllister, el balón hacia atrás nuevamente para que Leandro Paredes dé una media vuelta en el anillo central. Se va Paredes, Paredes con la pelota, viene Paredes, va para Tagliafico. Tagliafico con el esférico, entregó para Julián Álvarez. Julián Álvarez nuevamente por el centro medio para Paredes. Paredes con la pelota, entrega para su compañero De Paul. De Paul con la pelota, viene De Paul. De Paul cortito para Paredes, Paredes para Messi. De primera esa pelota de McAllister, iba para Messi. Golpe de cabeza, viene para Leandro Fernández. El balón hacia atrás, la tiene el jugador Álvarez. Viene Álvarez, Álvarez con la pelota, viene Álvarez, Álvarez atrás para Tagliafico. De primera tocó la pelota hacia atrás para que salga Martínez. Martínez con la pelota, la manda para Paredes, y este para su compañero Cristian El Cuti Romero. Otra vez para Paredes, Paredes con Messi. Domina, atención, el jugador De Paul. Perdió la pelota De Paul, corre contra la izquierda Ndoye. Ndoye con la pelota, le cerró el camino muy bien al Cuti Romero. Romero le cerró el camino, viene Paredes, Paredes atrás para Romero y mucho más atrás para el guardameta Emiliano Martínez. Vamos a marcar el tiempo.
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0: 55 minutos del match. Argentina 1, Suiza 0.
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0: Arriesga demasiado Argentina, ¿no?
3: Es que cuando juegas demasiado retrasado, te expones a que el rival te quite el esférico. Y eso ha sucedido en esta jugada, pidiendo reventar a los jugadores argentinos, porque te estás echando el rival y es mejor botarla. Y el Dibu también tenía la posibilidad de despejar lejos, pero habilitó a su compañero que está proyectándose por la izquierda, y ahí aparece el jugador rival y le complica a la Argentina.
4: Lo que pasa con la selección albiceleste es que a veces por momentos confunde la calma con la pasividad. Es ahí donde se relaja, trata de salir jugando, pero de una manera hasta cansina. Y es ahí donde pone en riesgo su portería y llega la jugada de gol de Suiza. Cerró muy bien Paredes, se lastima en esa jugada y en este momento es atendido por los médicos.
0: Sí, va a volver a la cancha el mejor hombre de la selección argentina hasta ahora en este partido, Ángel, ¿eh?
3: Sí, hay jugadores para destacar. Para mí, Romero, buen trabajo, Martínez y el jugador Paredes, ¿no? Con gran trabajo defensivo.
0: Así es. A la carga otra vez el equipo de Suecia. Atención, domina esa pelota el equipo suizo. Nico Elvedi. Elvedi con la pelota, la tira contra la izquierda para Rodríguez. Rodríguez con el esférico. Viene Rodríguez, levanta la mirada, engancha para maniobra. La pelota pega en el jugador Nahuel Molina. Rebota también en última instancia en Toye. Señoras, señores, habrá saque de meta para la selección argentina.
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0: Despejó la pelota Denis Zakaria. El balón por el sector medio, cae en Bolo. El balón en la última línea, viene saliendo Lisandro Martínez. Atrás esa pelota para el Cuti Romero, mucho más atrás para Lisandro Martínez, para Emiliano Martínez. Emiliano Martínez la tira larga arriba, correr de Paul. Pica de Paul en la última línea. Sin embargo, Akanji coloca la pelota hacia atrás para el guardameta. Cobel entrega para Nico Elvedi. Elvedi con la pelota, corre Elvedi, mete el balón en profundidad. Buena pelota para Sou. Sou con el Federico, viene Sou. Sou entregó para su compañero Zakaria. Viene Zakaria, se le acabó la cancha a Zakaria. Pelota en línea de fondo, señoras, señores. Hay saque de meta que favorece a la Argentina.
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0: Argentina se va a medir el próximo miércoles a las 3 de la tarde frente a la selección de Inglaterra. Si todo esto prosigue de esta manera, ganó McAllister con la pelota. Viene McAllister, dos hombres en la marca. Había un forcejeo demasiado intenso. El árbitro pita la infracción sobre McAllister. Hay tiro libre, señoras, señores, para el conjunto argentino.
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0: Elicha Martínez con la pelota, entrega el balón en el sector izquierdo para Tagliafico. La tira Lisandro Martínez sobre la línea de costado. El lateral que favorece al conjunto de Suiza, lateral de la Cascada, pelota para Zakaria. Zakaria con el esférico, entrega para Elvedi. Elvedi va a cruzar la mitad del campo de juego, espera a Kanji. Sigue Elvedi. Elvedi con la pelota, la tira contra la punta derecha. Viene Sou. Sou con el esférico, viene Sou en la mitad de la cancha. Aparece Freuler. Freuler con la pelota, la tira nuevamente para Zakaria. Zakaria para Freuler. Es el número 10, Xhaka. Xhaka entrega la pelota. Ahora sí para Freuler. Pica contra la izquierda, aparece Akanji. Akanji con la pelota, la tira sobre la izquierda para Ricardo Rodríguez. Tiró el centro, arriba el cabezazo. Vuela el Dibu Martínez, buen cabezazo de Mbolo. Voló el Dibu Martínez, casi llega el empate, Ángel.
3: Y es la segunda jugada donde interviene Mbolo, ¿no? Conecta ese cabezazo y Martínez, que logra tirarse hacia la derecha y evitar la caída de su portero. Gran despeje o gran jugada para el portero.
4: Argentina se está relajando demasiado. Suiza está siendo ofensiva cada vez más en el encuentro. Por poco llega el empate de los europeos.
0: A la carga otra vez Argentina. El toque en la mitad de la cancha. Enzo Fernández con Paredes con De Paul. De Paul con la pelota, viene De Paul. De Paul entrega el balón contra la punta derecha para Nahuel Molina. Va para De Paul. De Paul para Messi. Messi devuelve para McAllister. McAllister la tira contra la izquierda. La baja libre de marca Nicolás Tagliafico. Atrás esa pelota para el Colorado McAllister. Mucho más atrás ahora para Martínez. Martínez con la pelota, entrega para Paredes. Paredes con el esférico dominado. Aparece Paredes. Paredes con la pelota, va a su derecha. Molina. Domina Molina. 60, casi 61 minutos. Salida del Cuti Romero. Atrás esa pelota para el guardameta Martínez. Vamos a marcar el tiempo, señoras, señores.
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0: 61 minutos de match. Argentina le gana 1-0 a Suiza.
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0: Hay tiro libre que favorece al conjunto Luis Celeste. 62 minutos, señoras, señores. Separan los hinchas argentinos en las tribunas de Kansas, en las tribunas del estadio de Kansas. El equipo todavía no responde a la gran expectativa y al gran aliento que tienen las tribunas. Está ganando de todas maneras 1-0 a una floja selección suiza. Hay tiro libre que favorece al conjunto albiceleste. Lionel Messi va a ejecutar. Todavía no apareció el astro argentino, el capitán de la selección campeona del mundo. Aquí viene, atención. El tiro libre de Messi. También aparece Paredes. Va a colocar la pelota el hombre de Boca. Ahí está Paredes. Acomoda el balón. Una vueltita. Atención, aquí viene Leandro Paredes. También está Lionel Messi. Viene Messi, arriba el centro. Despeja bien el zaguero Akanji. La tiene Embolo. Embolo con la pelota. Arranca Embolo. Buena pelota contra la izquierda para Ndoye. Ndoye con el esférico. Llega Embolo. Viene Ndoye. Ndoye con la pelota. Va a sacar el centro. Tira el centro. Corta muy bien. Corta muy bien Enzo Fernández. Corner para Suiza.
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0: Nahuel Molina había despejado esa pelota. Señoras, señores, hay tiro libre de esquina que favorece al equipo de Suiza. Atención, desde la izquierda vendrá el envío de Rieder. Va a ejecutar Rieder de zurda. Rieder el centro, despeja bien McAllister con golpe de cabeza. Recupera la pelota en la última línea el zaguero Akanji. Akanji con la pelota, espera Xhaka. Va el pase para Xhaka. Xhaka para Akanji. Akanji con el esférico, la tira contra la izquierda para Rodríguez. Rodríguez con la pelota, la mandó nuevamente contra la izquierda. Esa pelota vuelve a botines de Akanji. Se va sobre el área argentina Akanji. Va el balón sobre la izquierda, atención para Ndoye. Ndoye con la pelota otra vez para Akanji. Pide Xhaka el balón hacia atrás para que llegue sobre ese sector. Freuler con la pelota, viene Freuler, va para Xhaka. Xhaka con la pelota atrás nuevamente para su compañero Nico Elvedi. Nico Elvedi con la pelota, la tiró para Rodríguez. El balón sobre el sector medio, ataca Suiza. Atención, estamos en 64, casi 65 minutos del match. Está ganando Argentina 1-0. Nico Elvedi con la pelota. Viene el hombre del Borussia Mönchengladbach. El balón nuevamente en la mitad del campo de juego. 1-0 gana Argentina, pelota para Sow. Sow con el esférico, viene Sow. Gira Xhaka, entregó el balón para su compañero Elvedi. Elvedi con la pelota, va el balón en profundidad. Aguanta Embolo, viene Embolo. La pelota fuera del área, cae en nombre del equipo de Suecia. Buen pase contra la izquierda para Rodríguez. Tiro el centro. ¡Oh! El cabezazo y vuela otra vez. Vuela otra vez Emiliano Martínez. Mirá que está tiro de empate Suiza, Ángel.
3: Está madurando el gol del empate. Embolo nuevamente exigiendo al portero, el Dibu Martínez. Ya pasa a ser figura a estas alturas.
0: Ataca otra vez Suiza. Atención a la carga la selección suiza, pero gana Argentina en la salida. Vuelve a perder en la mitad de la cancha. El jugador aparecía en esa maniobra. Rodrigo de Paul aparecía. No era Rodrigo de Paul. Era Enzo Fernández. La pelota otra vez para el jugador Xhaka. Xhaka dispara violento. De zurda Xhaka. Y pide aliento el Dibu Martínez, Ángel.
3: Tercera oportunidad en este segundo tiempo. Gran remate del jugador suizo. Mucho mejor en la respuesta el Dibu Martínez. Se tiró a su primer palo.
4: Argentina está retrocediendo de manera muy peligrosa. Suiza está ilvanando poco a poco el empate.
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0: 21 minutos de este primer tiempo. Segundo tiempo. Segundo tiempo, 1-0 en Argentina.
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0: Buena salida de Lisandro Martínez. La pelota por el sector central del campo de juego, venir saliendo a Kanji. Atención, coloca la pelota para Freuler. Freuler con el esférico, viene Freuler. Freuler con la pelota, domina territorialmente Suiza. Freuler gira, toca el balón para su compañero Xhaka. Xhaka de primera contra la izquierda. Va para Ricardo Rodríguez. Arranca Ricardo Rodríguez, entregó el balón en profundidad. Viene Ricardo Rodríguez, peligro. Tiró gol.

0: izquierda. Salió el Dibu Martínez, ya no podía hacer nada ante una floja defensa del equipo argentino que se quedó inexplicablemente en este segundo tiempo. Está empatado el partido, señoras, señores. Nduye marca el 1-1. Está empatado el partido en Kansas. 1-1 el match.
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2: Y eso pasa cuando un equipo se queda definitivamente. No tuvo ataque, se cansó. Jugadores como Messi, como Julián Álvarez, dejaron a los volantes. No, y ahí aprovechó muy bien Suiza. Llega por el sector izquierdo, buena definición. No hay que tener también esa solvencia para definir. Y Ndoye marca el 1-1.
3: Lo decíamos, Argentina retrocedía de manera peligrosa. Hay jugadores argentinos que ya se los ve cansados. Lionel Scaloni tiene que realizar variantes. Suiza poco a poco fue creando la situación perfecta para empatar el encuentro 1-1 frente a Argentina.
0: Gracias, compañeros. Paredes la baja con el pecho. Aparece Embolo. Embolo con la pelota. Cae Embolo, víctima de infracción. Tagliafico lo tocó. Hay falta de Tagliafico sobre Embolo. Tiro libre. Amarilla para Tagliafico. Tiro libre para el conjunto de Suiza. Freuler va sobre Paredes, le reclama. Ya le mostraron la tarjeta amarilla a Paredes.
3: Sí.
0: Amarilla para Paredes.
3: Confirmado en Argentina, Leandro Paredes amonestado.
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0: Argentina sin ningún motivo se complica. Pudo haber refrescado Scaloni para el segundo tiempo.
2: Pudo haber liquidado con la presencia de Lautaro Martínez, otros claro. Jugadores para refrescar a este equipo. Y parece que le gusta sufrir a la Argentina. No, y lo hace de manera, yo creo que ante un equipo que se animó, le dio los espacios y precisamente liquidó el equipo suizo. Lo estaba buscando, tres atajadas notables del Dibu y a la cuarta no pudo.
0: Y lo van a expulsar a Leandro Paredes, porque van al VAR y parece que va a ser una tarjeta roja. Ahí está la maniobra. No da la impresión, no lo toca. No lo toca, entonces le van a cambiar la tarjeta amarilla.
3: Sí, el amonestado tendría que ser Embolo, que claro. Ya tiene tarjeta amarilla.
0: Tiene
3: tarjeta. Tiene que ser expulsado.
0: Sí, exactamente. Ay, no lo toca, se fabrica la infracción Embolo, sí. Y Paredes ni lo toca.
3: Tiene que ser expulsado, y aquí no tiene nada que ver el árbitro, no tiene nada que ver Argentina. El delantero de Suiza se tira un piscinazo. Y va a ver la tarjeta roja totalmente acertada por parte de Pineiro.
0: Están revisando la amonestación. No hay ningún tipo de falta de Leandro Paredes. No sé qué dice Ángel Antonio.
2: No hubo infracción. No, desde acá podemos observar la jugada. Se tira al piso. Demasiado teatrero el delantero suizo.
0: A ver qué dice el señor Pineiro, árbitro del partido. Tienen que irse todos más atrás, vayan para atrás, dice Pineiro.
3: Lo va a informar por el altavoz, me parece.
0: A ver.
4: After review, there is no foul for number 5. And number 7, there is a clear simulation. Final decision, yellow card to number 7.
0: Roja para Embolo. Sí, fingió la falta.
2: Esto gusta la expulsión.
0: Claro.
2: No hay por dónde perderse. Pero el árbitro creo que hace justicia. No, y bueno, hay que mostrar la roja cuando un jugador intenta sorprender la buena fe del árbitro.
3: Totalmente acertado Joao Pineiro. Se tiró pero a la piscina Brel Embolo, que ya estaba amonestado. En primera instancia vio la tarjeta amarilla Leandro Paredes. No había ninguna infracción. Lo revisa en el VAR y se queda con 10 Suiza.
2: Y acá Argentina tendría que aprovechar.
0: Claro.
2: Tener un hombre ofensivo como Lautaro u otro atacante. No, para liquidar este pleito, porque ya es un handicap estar con un hombre más.
0: Exactamente, no, pero por favor, Embolo, por fingir una falta, que en principio, bueno, primero va Embolo y lo derriba a
3: Paredes. Eso es en el primer tiempo. La primera tarjeta fue en el primer tiempo.
0: No, y se va llorando Embolo, no, déjate de joder, Embolo. No, por favor. No puede fabricarse una falta así después. Tremendo teatro, ¿no? Tremendo teatro, ¿no?
2: Qué manera de perjudicar a Sousa. Sí. Este jugador que ha jugado un buen partido, hay que decirlo. No estuvo acechando constantemente al Dibu Martínez, pero acá ya simula. No, antes ya tenía la tarjeta amarilla, entonces ya estaba condicionado.
0: Ahora, qué tonto Embolo, ¿no? Ya no se puede hacer esto con el VAR.
3: Para
0: no
3: nada,
0: se puede.
3: Para nada. Y está totalmente acertado, repetimos, Pineiro. Ahora los detractores de Argentina, ¿qué van a decir? El árbitro cumplió totalmente correcta la tarjeta roja para Embolo.
0: Sí, señor. Xhaka va y le reclama a Leandro Paredes. No lo comprenden. Seguramente después verán las imágenes, ¿no? Ataca, atención, Argentina 1-1, 73 minutos. Con 10 hombres está Suiza. Pelota por el sector medio, atención, carga Argentina. A la pelota para Enzo Fernández. Por el sector medio está Leandro Paredes. Paredes con la pelota, otra vez para Enzo. Enzo Fernández con la pelota, gira en el anillo central. Va para Leandro Paredes, Paredes para su compañero Enzo Fernández. Va Enzo Fernández, Fernández con la pelota, la manda sobre la derecha para Molina. Molina con el férico para Messi. Messi para Molina. Molina con la pelota, el balón para Paredes. Va Paredes, atención, 73 minutos. Sigue Paredes, entrega el balón para su compañero Lisandro Martínez. Otra vez para Paredes. Paredes con la pelota, con 10 hombres está Suiza. Otro toque ahora para Messi. Ah, el balón para Enzo Fernández. Va para Paredes. Paredes con la pelota, otra vez para Enzo Fernández. Enzo Fernández con la pelota, arriba el centro. ¡Oh! Cabezazo al área. Llega, atención, Messi domina. Había ya posición adelantada. Posición adelantada del jugador Álvarez. Tiro libre que favorece al conjunto suizo.
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0: Tiempo de hidratación, señoras y señores, con Villasanta de la Cascada. 1-1 el partido.
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1: Están jugando 76 minutos de partido. Marcador. Argentina 1, Suiza 1.
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2: Nicolás González listo para ingresar al campo de juego.
1: Sí señor, exactamente. Nico González va a ingresar en el campo de juego en cualquier momento. Se va a cumplir el minuto de hidratación. Ahí están los jugadores de Suiza con 9 hombres ante la expulsión, con 10 hombres, perdón, ante la expulsión de Embolo por fingir una falta. Se va Tagliafico de la cancha.
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2: Variante en Argentina, dejó del campo de juego Tagliafico en su reemplazo con la 15. Nicolás González, hombre del Atlético Madrid.
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1: 78 minutos ya del compromiso, señoras, señores. Nico González ha ingresado en la cancha en reemplazo de Tagliafico. Atención. Sacará el guardameta Kobel de la representación de Suiza. Ahí está Kobel de derecha. Tiró la pelota sobre el campo argentino. Arriba llega el cabezazo defensivo de Nico González en su primera intervención. Carga Álvarez. Le quitaron la pelota a Álvarez. El Baby había marcado de esa forma al jugador argentino. Poco productivo el jugador Álvarez.
3: Sí, definitivamente. No está con el olfato goleador encendido esta noche Álvarez. Yo creo que amerita un cambio en Argentina. Ahora, ¿por qué esperar ser empatado en este compromiso Argentina si tenía todo como para liquidar, ¿no?, este pleito?
1: Paredes con la pelota, viene Paredes. Paredes entrega el balón para su compañero Lisandro Martínez. Viene Lisandro Martínez, cruza la mitad de la cancha. No tenía cerquita Messi, va para Paredes, Paredes para Messi. Messi con la pelota, viene Messi, 79 minutos. Viene Messi, Messi para McAllister, otra vez para Messi. Viene Messi, Messi la pica para Julián. Viene Julián, es González primero, Kobel. Primero Kobel, el guardameta del conjunto de Suiza.
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1: Buen pelotazo, señoras, señores, para que corra sobre el sector izquierdo. River le quitó de muy buena forma Molina. La tiene otra vez Suiza. Suiza con la pelota dominada, el balón hacia atrás para Sou. Sou con la pelota. La toca para Sacaira. Sacaira con la pelota. Sacaria más bien. Sacaria con el esférico. El balón hacia atrás para Freuler. Freuler con la pelota, la tira para Kanji. A Kanji con el esférico viene saliendo el hombre del Manchester City. Pelota por la mitad de la cancha para Sou. Sou la tiró contra la izquierda. Marca Nahuel Molina. Pelota en línea de costado lateral para Suiza. 80 minutos. Marcamos. Marcamos el tiempo.
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1: Están jugando. 80 minutos del partido. 1 Argentina, 1 Suiza.
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1: Paredes para Nahuel Molina, otra vez para Enzo Fernández. Arranca Enzo Fernández, va a tocar con De Paul. De Paul con la pelota, otra vez para Enzo Fernández. Pelota atrás para Leandro Paredes. Paredes con la pelota, la tira contra la izquierda para su compañero Martínez. Viene Martínez, se arrima al área, viene Licha Martínez. Martínez con la pelota se frena, toca el balón atrás para Paredes. Paredes con la pelota, la deja contra la punta derecha para De Paul. De Paul para Messi, Messi para De Paul. De Paul con la pelota, se va metiendo en el área, viene De Paul, la perdió De Paul, y se anda jugando desde el fondo a Akanji. Akanji metió la pelota en profundidad, pone el cuerpo Nahuel Molina, golpe de cabeza del zaguero, parecía el Cuti Romero. Romero con la pelota, llega como último hombre Romero. ¿Qué dice Ángel Reinaga? ¿Qué dice nuestro comentarista?
3: Se puede desesperar Argentina, los minutos corren y está buscando el segundo. Qué difícil penetrar por la defensa de Suiza, está totalmente cerrada.
1: ¿Qué dice Enrique?
2: La selección argentina busca la victoria en los 90 minutos. Es por eso que Scaloni llama al Toro Martínez.
1: Gracias Messi con la pelota, lucha Messi. Ganó Messi, le quitan sin embargo al lío. Viene saliendo desde el fondo otra vez el jugador Ricardo Rodríguez. La tira Ricardo Rodríguez, buen pase. Anticipa bien sin embargo Nahuel Molina. Carga De Paul, De Paul con la pelota, viene De Paul. De Paul con la pelota, la manda contra la izquierda, marca Zakaria. Recupera el balón Enzo Fernández. Arranca Enzo Fernández, viene Enzo Fernández, se frena. A la carga Enzo Fernández, levanta la mirada. Entrega la pelota contra la izquierda. Va Nicolás González, viene Nicolás González, desborda, le quita Zakaria. Vuelve a dominar Nico Fernández, entrega para Enzo Fernández. Enzo con la pelota, toca el balón para Paredes, Paredes para Messi. Media vuelta de Messi, buena maniobra, va Messi, atención, peligro. Metía la pelota para el jugador McAllister. Cerró el camino a Kanji nuevamente. El balón otra vez para los suizos, 82, casi 83. Pelota para Ricardo Rodríguez, el balón por el sector medio. Para el jugador Freuler, Freuler con la pelota, atrás para el Bedi. El Bedi con el esférico dominado, viene el Bedi. El Bedi con la pelota, viene para Kanji. A Kanji con el esférico, la tiró para Rodríguez. Rodríguez con el esférico dominado, viene Rodríguez, entrega para Freuler. Freuler con la pelota, cerca de la mitad de la cancha, atrás para Rodríguez. Rodríguez nuevamente para Freuler, contra la izquierda aparece Ricardo Rodríguez, habilitado. Viene el hombre del conjunto suizo, pelota en profundidad para Ntoye. Ntoye con la pelota, marca sin embargo Cristian El Cuti Romero. Pelota atrás para el guardameta Lisandro Martínez. Viene saliendo Lisandro Martínez y no hay variantes en la Argentina. Viene otra vez Paredes. Paredes con la pelota, va a cruzar la mitad del campo de juego. Viene, atención, Paredes. Paredes con la pelota, se frena. Sigue Paredes, busca con quién jugar. Cautelosa la selección albiceleste. El pase para Enzo Fernández. Sobre la derecha aparece Messi. Arranca Messi, Messi con la pelota. Sigue Messi, se frena. Toca para Enzo Fernández, ataca Argentina. Buena pelota para Paredes. Está cerca al área, entrega el balón sobre izquierda para González. González para Julián Álvarez, atrás nuevamente para Paredes. Paredes con la pelota, sigue Paredes para la Argentina. Se frena, viene Paredes. Paredes va a sacar, va a tirar el centro. Se frena, arriba el centro, viene Messi. Messi, Messi, solo quiso hacerle el sombrerito al guardameta. Adivinó, pero ya estaba en posición adelantada Ángel Antonio.
3: Buena jugada, ¿no? Como el sombrerito para Messi. Y ahí precisamente el árbitro, el juez de línea, levanta el banderín precisamente, ¿no? Para cobrar esa falta. Bien el portero en la reacción.
2: Y te digo que Lionel Messi no estaba en offside. Si metía ese gol, lo revisaban en el VAR y era un gol válido para la Argentina.
1: Sí, señor. Exactamente. Se va Rodrigo De Paul. Se va también Nahuel Molina.
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2: Dos variantes en Argentina. Se fue Nahuel Molina y Rodrigo De Paul. En su reemplazo con la 4, Gonzalo Montiel, jugador de River Plate. Y también con la 22, Lautaro Martínez del Inter.
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1: tres variantes se han realizado también en el equipo de Suiza. En el minuto 83 estamos, ya sacó el guardameta Kobel del conjunto de Suiza. Tres jugadores se fueron en el equipo suizo. Enseguida tendremos las variantes con Enrique. Atención al saque de costado que lo va a hacer Gonzalo Montiel. Ahí está Gonzalo Montiel, pelota arriba, el cabezazo, atención de Lautaro Martínez. En la última línea aparece Akanji. Akanji con la pelota, viene Akanji. Va a tocar el balón contra la izquierda, atención, rechaza un hombre del conjunto de Suiza. Quito McAllister, quita McAllister. Gana la posición, sin embargo el suizo. A la carga, atención, peligro, viene el jugador Zakaria. Le quitaron la pelota, sin embargo a Zakaria, viene saliendo Argentina. Atención, pelota contra la punta derecha. Va Montiel, Gonzalo Montiel con la pelota. Cruza la mitad de la cancha. Va a tocar el balón con Enzo Fernández. Cortito el pase para Enzo. Enzo con la pelota, va para Paredes. Paredes con el esférico dominado. Viene Paredes, Paredes entregó el balón contra la izquierda. Arranca, atención, Martínez. Viene Licha Martínez. Martínez con la pelota. Va para McAllister. McAllister con la pelota dominada. Atención. Va Enzo Fernández, entrega para Lionel Messi. Arranca Messi. Messi con la pelota, entrega para McAllister. McAllister colocó la pelota atrás para Paredes. Es el jugador Martínez. Otra vez para Martínez. Martínez para Messi. Messi mete la pelota en profundidad. Cierran, sin embargo, los suizos. Cerró el camino un zaguero suizo y lateral que favorece al seleccionado albiceleste.
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1: Martínez con la pelota, viene Martínez, entrega para McAllister, este para Paredes. Paredes va a tocar nuevamente para McAllister. Totalmente metida atrás la selección suiza. Viene McAllister. McAllister con la pelota otra vez para Paredes. Paredes con el esférico, viene para Enzo Fernández. Fernández con la pelota, viene Fernández. Fernández para Paredes, Paredes para Fernández. Fernández con la pelota, sigue Fernández. Domina como en el fútbol de salón. Viene Fernández y toca la pelota hacia atrás nuevamente para que salga el Cuti Romero. Romero con la pelota, entrega para Martínez. Viene Licha Martínez, se proyecta, sigue Martínez. Metió la pelota en profundidad. Leen bien los zagueros del equipo suizo. Vamos a las variantes, Enrique.
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2: Tres variantes en Suiza. Se fue Sou, el 15. En su reemplazo con la 3, Silva.
1: Atención, viene el cabezazo de McAllister. Seguí, Quique, la pelota se fue por arriba.
2: Entra con la 3, Silvan Widmer. También dejó el campo de juego el 11, Endoye. En su reemplazo con la 23, Seki Amdeuni. También se fue el 22, Rieder. En su reemplazo con la 2, Miro Mujein.
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1: Ya sacó desde la portería suiza, Kobel, pelota en la última línea, la tiene, atención. El jugador aparecía, Nico González, pelota para Montiel, viene saliendo la Argentina, Montiel con el esférico, viene Montiel, entrega el balón por el sector medio, todavía no apareció Lautaro, tampoco Julián Álvarez, va la pelota para Paredes, gran partido de Paredes, se va Paredes, el hombre de Boca, viene Paredes, se frena, gira, levanta la mirada, toca el balón por el sector medio, a la carga Messi, viene Messi, Messi con la pelota, tira el centro, la baja González, González con la pelota, domina Argentina. Con 10 hombres está Suiza. Viene atrás esa pelota de Martínez para Paredes, Paredes para Enzo Fernández. Mide el arco, viene Fernández. Fernández entrega sobre la derecha para Montiel. Montiel con la pelota otra vez para Fernández. Fernández recibe la pelota en el borde del área. Va a ir el centro, atención. Pisa la pelota el hombre del conjunto argentino. Va para Paredes ahora. Paredes con la pelota, espera Martínez. Va para Enzo Fernández. Tiró el centro. Golpe de cabeza de Nico Albedi. Corner que favorece al cuadro argentino.
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1: 9 minutos más se van a jugar, señoras, señores. Ya estamos en 90 minutos. Movió Lionel Messi. Viene Messi, atención. Domina Paredes, atrás para Enzo Fernández. Fernández para Paredes. Paredes con la pelota, viene Paredes. Paredes para Messi. Messi con el esférico otra vez para Paredes. Paredes con la pelota, 1-1. Viene Paredes, Paredes entrega el balón para Enzo Fernández. Va la pelota sobre la derecha para Montiel. Montiel con la pelota atrás para Enzo Fernández. Pide la pelota Paredes. Nadie remata desde afuera. Sigue Paredes. Paredes con la pelota va para Enzo Fernández. Fernández con la pelota toda suiza en su área. Viene Messi, buena maniobra. Viene Messi, tiró. La pelota pasó muy cerca al caño izquierdo del guardameta. Se animó Messi por fin a rematar desde afuera, Ángel Antonio.
3: Se animó porque todos los espacios están cerrados. No tiene Argentina la posibilidad de aproximarse al guardameta. Una genialidad de Messi tendría que ser a estas alturas.
2: Qué cerca pasó ese remate con derecha de Messi, que no ha estado muy participativo en esta segunda mitad. Es por eso que Argentina no ha sido muy ofensiva.
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1: Viene saliendo otra vez la Argentina. Atención Enzo Fernández con la pelota. Carga Enzo Fernández, cruza la mitad del campo de juego. Entrega el balón para Lionel Messi, que decide ponerse el equipo al hombro. Buen pase contra la izquierda. La bajó, atención González. Viene González, desborda, sigue González, buena maniobra. Remató González por arriba del travesaño. Era mejor tirar un centro, yo digo. Argentina está equivocando el camino, Ángel.
3: Producto de la desesperación, no la impotencia también de los argentinos a estas alturas. Todo parece indicar que vamos a tener alargue.
1: 2 minutos 40 segundos ya se han consumido de los 9 que adicionó el árbitro Piñeiro. Hay saque de meta para los suizos.
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1: Viene saliendo Paredes, Paredes con la pelota dominada, viene Paredes, Paredes entrega el balón para Julián Álvarez. Va Julián Álvarez, levanta la mirada, viene Julián, se frena, toca el balón atrás nuevamente para Martínez, Martínez para Paredes. Toda Argentina se manda al ataque. Enzo Fernández con la pelota, arranca otra vez Argentina. Messi metió la pelota para Julián Álvarez. Viene Julián Álvarez, toca para González. Viene Nico González. Nico González con la pelota, va para Paredes. No es bueno el pase. La tiene McAllister, la tira fuera del área. Viene, atención, Álvarez. Álvarez con la pelota, viene Álvarez. Álvarez entrega para Nico González. Va esa pelota nuevamente contra la izquierda. Domina ese esférico Lisandro Martínez. Atrás para Paredes. Paredes con la pelota, viene para Messi. Messi con el esférico. Se anima, se anima, se anima Messi. Dos hombres en el camino. Sigue Messi, va a rematar. Se va sobre el área. Le quitó la pelota a Denis Zakaria. Pelota en línea de costado, señoras, señores. Hay saque lateral para la selección albiceleste.
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1: Bueno, el partido está 1-1, señoras, señores. Está mostrando una maniobra de Leo Messi, que no pudo ante la presencia de Xhaka, que tiró la pelota a un costado. Ángel Antonio Reinaga comenta para todo el país.
3: Estamos en la recta final y Messi intenta desequilibrar con una genialidad que ya tiene acostumbrada a su hinchada, a sus seguidores precisamente. La marca imperiosa también de los jugadores de Suiza no le han permitido acercarse al portero Kobel, ¿no? Que ha sido también un arquero, no ha tenido mucho trabajo, hay que decirlo, este segundo tiempo.
1: Así es. Bueno, hay variante, Enrique.
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2: En Suiza se fue Ricardo Rodríguez en su reemplazo con la 18, Errai Comer.
1: Gracias, se fue el chileno suizo. Se fue Rodríguez, ingresó Comer. Atención, hay saque de meta para el conjunto suizo. Le quedan 4 minutos a este partido, 9 minutos adicionó Piñeiro. El árbitro portugués ya sacó la pelota Kobel. El balón en profundidad, atención, cabezazo defensivo del número 3, Whitmer. El balón se pierde en línea de costado. El lateral era para Argentina, pero bueno, el árbitro dice que no. El lateral será para el equipo de Suiza.
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1: Gonzalo Montiel con la pelota dominada. Se viene Gonzalo Montiel. Pisa la pelota Gonzalo Montiel. El balón para Paredes. Paredes con la pelota. Engancha, entrega para Julián Álvarez. Viene Julián. Julián con la pelota. Engancha, va para adentro. Sigue Julián Álvarez. Toca el balón atrás para Licha Martínez. Sobre la izquierda aparece Nico González. Va para Martínez otra vez. Viene Martínez. Va a sacar el centro. Totalmente volcada al ataque la selección argentina. Viene para Enzo Paredes. Paredes para Messi. Arranca Messi. Messi con la pelota. Viene Messi. Messi para McAllister. Va para Messi nuevamente. Metió el balón en profundidad. La tiene, atención, Julián Álvarez. Viene Julián. Julián con la pelota. Sigue Julián. Levanta la mirada. Toca atrás para el Licha Martínez. Se abre camino. Toda Suiza metida en su área. Arriba el centro. Segundo palo. La pelota bajó a los botines de Lautaro. La tiene otra vez el Cuti Romero. Romero con la pelota. La manda sobre la izquierda. Ataca McAllister. Viene para Paredes. Y otra vez por la izquierda para Julián Álvarez. Viene Julián Álvarez. Álvarez con la pelota para la Argentina. Va el balón para Messi. La baja con el pecho. Lionel Messi. Arranca Messi. Messi con la pelota. Se va. Se mete en el área. Tiene el centro con derecha. Despeja Whitmer. Al córner, tiro de esquina que favorece al conjunto argentino.
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1: Le queda 1:20 al partido. Se han consumido 7 minutos ya. El tiempo adicionado. Se paran los hinchas argentinos en Kansas. Aquí viene Lionel Messi, atención. Aquí viene Lionel Messi para el córner. Arriba el centro. En el primer palo remata a Julián. Vuela el guardameta. Voló el guardameta. Se salva Suiza, señoras, señores. El partido continúa 1-1. Ataca Paredes. Paredes con la pelota. Viene Paredes. Paredes entrega el balón contra la izquierda. Viene Lionel Messi. Messi con la pelota. Va Messi. Le quitaron el balón a Messi. Recupera sin embargo el Cuti Romero. Romero la deja para Messi. Va Messi. Messi con la pelota. Entrega para Lautaro. Domina otra vez Enzo Fernández. Entregó sobre la derecha. Viene Montiel. Montiel con la pelota. Sigue Montiel. Tocó el balón atrás. Esa pelota va para Messi. Messi de primera para Paredes. Paredes con el esférico dominado. Carga Argentina, pelota sobre la derecha, atención, arriba el centro, despeja, despeja el zaguero Akanji. Buena tarea de Akanji en todo el partido. Va Argentina, sabe que le queda poco tiempo. Va el balón sobre la derecha, atención, hay una falta, sí. Falta sobre el defensor, el número 2 que recientemente ingresó en el campo de juego, Mujeín. Está sentido Mujeín. Ya se consumen los 9 minutos, Ángel Reinaga.
3: Qué manera de sufrir. Los hinchas argentinos se ponen de pie prácticamente en el estadio. Y ahí está la gran figura también del portero de Suiza que logra evitar la caída del suelo.
1: Ha terminado el partido, señoras, señores. Final del cotejo. Nos vamos a la largue. Nos vamos a la largue. Ya sobre las 23 horas. Habrá alargue, habrán 30 minutos más de fútbol.

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10: Bien, va a comenzar el segundo tiempo suplementario. Primer tiempo suplementario va a arrancar en este momento. Con 10 hombres está Suiza. Sonó el silbato del árbitro Piñeiro. Ha comenzado el primer tiempo suplementario. A la carga Nico González, se frena, toca para Paredes. Paredes con la pelota, entrega para McAllister. McAllister para Lionel Messi. Arranca Messi, Messi con la pelota por la derecha. Sigue Messi, entrega la pelota para McAllister, va para Paredes. Paredes con el esférico, entrega para Enzo Fernández. Va Enzo Fernández por la izquierda. Aparece Nico González. Viene Enzo Fernández, entrega atrás nuevamente esa pelota. Para el jugador Licha Martínez, la tiene Paredes. Paredes con la pelota, viene para Lionel Messi. Arranca Messi, Messi con la pelota contra la punta derecha. Metió el balón en profundidad. La devolución no es buena. Atención, el remate de Lautaro. Le queda para Montiel, remató violento. Era González el hombre que había rematado. Hay córner. Tiro de esquina, señoras, señores, para el elenco argentino.
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10: Arrancó con todo la selección campeona del mundo. Aquí viene Lionel Messi. Atención, viene Lionel Messi. Pierna zurda. Le pega Messi. Toca cortito. Va esa pelota. Atención. El balón iba para el número 16, Lisandro Martínez. Viene el balón nuevamente. Viene Nico González. Atención, peligro. Almada con la pelota. Ha ingresado Thiago Almada. Pelota sobre el sector medio. Arriba el disparo. La pelota se pierde fuera, señoras, señores. Ha ingresado Thiago Almada en la cancha.
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12: Para este alargue dejó el campo de juego Enzo Fernández en su reemplazo con la 16, Thiago Almada, jugador del Atlético Madrid.
10: Gracias, recibe la pelota Paredes. Paredes con el esférico dominado. Camina Paredes. Levanta la cabeza. Atención, pelota para Messi. Messi devuelve cansinamente la pelota para Paredes. Va el balón ahora sobre la izquierda para Alexander.

0: Arranca Thiago Almada para Nico González. Viene Nico González, pelota hacia atrás nuevamente para Lisandro Martínez y este por el sector medio para Paredes. Paredes con la pelota, viene Paredes, Paredes con el esférico, entregó el balón sobre la izquierda. Carga el conjunto albiceleste, atención Thiago Almada con la pelota. Viene Thiago, engancha, le queda para la zurda. Tocó para Nico González, resbaló antes de mandar el centro. La tira Thiago Almada, otra vez viene Thiago Almada. Exagera en el toquecito corto Argentina. Viene Messi, Messi devuelve para Paredes, Paredes para Messi, Messi con la pelota, el toque para el Licha Martínez, Martínez metió el balón para Thiago Almada, viene Thiago Almada, va para González, González para Thiago Almada, sigue Thiago Almada, va a rematar, le queda para la zurda, sigue Thiago, entregó para González, González con la pelota, mamita querida, cuánto demora Argentina, es increíble, nadie se anima a rematar, la tiene Messi, Messi con el esférico dominado, viene Messi, levanta la mirada, atención, está Lautaro Martínez en el área, también aparece Montiel, va el balón en profundidad, otro toquecito sobre la izquierda, el pase hacia la mitad de la cancha, atención, viene Paredes, Paredes con la pelota, se van cumpliendo 4 minutos del primer alargue, del primer suplementario, pelota hacia atrás nuevamente, el balón va para el Licha Martínez, viene Martínez, Martínez entrega esa pelota, atrás el balón para Messi, viene Messi, toca atrás Messi, a ver, la tiró a la mitad del área, que Argentina creo que está exagerando en el toque cortito, Ángel Antonio.
1: Totalmente, improductivo, ¿no? El cubito intrascendente para los argentinos.
0: Así es, remató violentamente Thiago Almada, pelota en línea de fondo. Esa es la palabra, un fulbito intrascendente que está jugando la Argentina, Enrique.
2: Y es lo que tiene que hacer la selección argentina. Lo que acaba de hacer Thiago Almada, remate de media distancia. La selección de Suiza está metida en su área, está con 10 hombres menos. Está apelando a llegar a la tanda de penales. Argentina tiene que ser más explosiva en este tiempo extra.
0: Hazard va a ingresar en el conjunto de la representación de Suiza.
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2: En Suiza se fue el 6 Zakaria en su reemplazo con la 14 Ardon Hashari.
0: Gracias, ataque Argentina, atención. Marca bien el jugador Akanji. Akanji con la pelota. Pelota en profundidad, atención, se va a Suecia. Hay una Suiza, perdón. Hay una tarjeta amarilla para Thiago Almada. Tiro libre que favorece al conjunto de Suiza, 96 minutos.
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2: Amonestado Thiago Almada en Argentina.
0: Xhaka va a ejecutar este tiro libre. Atención. Aquí está Xhaka. Para enviar el tiro. Hay discusiones entre Montiel y el número 5. Ha ingresado hace un poquito nada más. Era Kanji más bien, sí, Kanji y Montiel discuten, forcejeo entre los dos. Bueno, Montiel le llega al hombro prácticamente a Kanji. Atención, arriba el centro. Segundo palo, golpe de cabeza de Montiel, pelota afuera. Le pegó nomás a Kanji. Se sacó la marca de Montiel. Señoras, señores, estamos en 7 minutos. Comenta Ángel Antonio Reinaga, 7 minutos del primer suplementario.
1: Es un alargue desesperante para los sudamericanos, por supuesto, no, que trata de arrinconar a su lugar. Veremos qué sale de esto.
0: Lautaro Martínez con la pelota, pero Akanji es fuerte. Es un buen zaguero. Lautaro Martínez lo saca prácticamente de la cancha. Amarilla para Lautaro. Tiro libre, saque de meta más bien para el conjunto de Suiza.
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0: 8 minutos para la finalización de este primer suplementario.

0: Atención, va a sacar el guardameta Kobel, el hombre del Borussia Dortmund. Sacó Kobel, pelota arriba. Saltan varios, la pelota se pierde en línea de costado. Atención, ahí lateral que favorece al conjunto suizo. Pelota sobre la izquierda para Komrit. Komrit con la pelota atrás para Kobel. A sacar Kobel. Kobel con la pelota, le pega de punta y arriba. El balón viaja sobre el terreno argentino. Golpe de cabeza de Cristian El Cuti Romero. Viene sobre la izquierda, atención, Shecky. Shecky con la pelota. Entrega el balón para su compañero Akanji. Arriba, disparo en el número 23. Shecky, el hombre que había disparado. También aparecía Xhaka. Ahí saca de meta que favorece al conjunto albiceleste.
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0: Paredes con la pelota, viene Paredes, Paredes con el esférico dominado, viene el balón hacia el jugador Thiago Almada, viene Thiago Almada, Thiago Almada con la pelota atrás nuevamente. Ese esférico para Lionel Messi contra la punta derecha, viene Messi, arranca Messi, Messi con la pelota, viene Messi, tira el centro con derecha. Arriba llega el guardameta Kobel para dominar ese esférico.
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3: Suiza lo va a esperar ahora a la Argentina, simplemente a que acabe esta primera etapa, intentando sacar remates de larga distancia si Argentina le da esos espacios.
4: Sí, la selección de Suiza, por tener un hombre menos en el campo de juego, está apostando a llegar a la tanda de penales. A la selección argentina ya se la ve cansada, pero tiene que intentar superar en el marcador a Suiza, porque en los penales ya vimos que el equipo europeo eliminó a Colombia.
0: Así es, la misma fórmula está utilizando, ¿no?
4: Totalmente.
0: Parece que Scaloni no vio ese partido. Viene el balón por el sector medio para Paredes. Paredes con la pelota, viene Paredes, Paredes con el esférico, viene Paredes, Paredes entrega cortito para Thiago Almada. Esto para González, González para Thiago Almada. Thiago Almada con la pelota dominada, viene el balón hacia atrás. Tiene panorama, atención, Lisandro. Es más bien Cuti Romero, ahora sí para Messi. Messi va para adentro. El balón para McAllister. Messi entrega el balón sobre la izquierda. No tiene Nico Fernández, es Thiago Almada. Thiago con la pelota, va a sacar el centro. Viene Thiago, se frena. Sigue Thiago, penetra un poquito más la pierna. Perdió por hacer una de más. Perdió pelota en línea de costado, señoras, señores. Lateral para la selección argentina.
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0: Ataca otra vez la selección albiceleste. Messi con la pelota, viene para McAllister. Mide el arco McAllister. Entrego para Montiel. Montiel con la pelota. Va el balón en profundidad para el jugador Julián Álvarez. Hacia atrás nuevamente para Cristian Romero. Es Lisandro Martínez. La pisa ahí cerquita. A tocar por la derecha para el jugador McAllister. Viene McAllister, McAllister con el esférico, va para Montiel. Montiel para Messi, fuera del área, viene Messi. Va a rematar Messi, cae, lo bajaron a Messi. Falta, señoras, señores. Falta del número 23. Shecky, hay tiro libre para la selección argentina.
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0: Minuto 102 del partido. Estamos en el minuto 12 de este primer tiempo suplementario. 1-1 el partido. Hay tiro libre para la selección argentina. A unos 25 metros del arco de Kobel. Atención. Messi va a ejecutar. Ya observa por dónde mandarla adentro. Aquí está, atención, Lionel Messi. Va Lionel Messi. Toma carrera. Distancia muy corta. Viene Messi. Tiró Messi. La pelota rebota en la barrera. La tiene Paredes. Paredes con la pelota, la manda para Thiago Almada. Arranca Thiago Almada, va para Nico González. Nico González con la pelota, tres para Paredes. Cae Nico González. víctima de infracción. Sigue Paredes, Paredes con la pelota, viene Paredes, Paredes para Thiago Almada. Arranca Thiago Almada, viene Thiago Almada, sigue Almada, se abre camino, toca para McAllister, McAllister para Lionel Messi, viene Messi, Messi con la pelota, la deja contra la izquierda, atención, sigue Thiago Almada con la pelota, Paredes, Paredes atrás, no tiene el Cuti Romero, mucho más atrás para que salga, desde el fondo, aparecía Montiel como último hombre, hay un hombre de la Argentina que está caído. Paredes con la pelota dominada, otra vez viene Paredes, Paredes con el esférico, la tiro contra la izquierda, arranca, ya se paró el jugador Nico González de la selección albiceleste, pelota para McAllister, McAllister con la pelota, viene para Messi, Messi con la pelota, arranca Lionel Messi, sigue Messi, Messi con el esférico, engancha, viene Messi, tocó el balón para McAllister, tira en centro McAllister, pero por favor, pelota en línea de costado, señoras, señores. Hay lateral que favorece al seleccionado de Suiza. Mientras vemos la brutal falta de Hashari sobre el jugador Nico González. Merecía tarjeta roja.
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0: 15 minutos ya se han cumplido. Mire el pisotón que le da Hashari,
4: muy gran, fuerte,
0: muy pero muy fuerte. El árbitro no se percató. Otra vez a la carga Suiza, atención, peligro, el disparo al arco, remató violentamente Hashari, pelota arriba y saque de meta para la Argentina.
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0: Rechazó esa pelota Nico Almeida, era Kanji, buen zaguero central. Está muy sentido Nico González, claro. Le pegaron un pisotón muy duro, Ángel. Hashari le pegó un pisotón, atención, viene Paredes, Paredes para la selección argentina, atrás el balón, atención, viene la pelota para McAllister, sobre la derecha viene Montiel, Montiel tira el centro, despeja bien el zaguero Whitmer, la pelota queda rebotando ahí cerquita, el remate al arco, la pelota pega en el jugador McAllister, están agotados los dos. Ahora córner, señoras, señores, para la Argentina.
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0: Ya se cumple el minuto 15 del primer alargue del primer tiempo suplementario, hay un minuto más. Messi saca el centro, cabezazo por arriba del jugador el Cuti Romero, pelota en línea de fondo, va a haber cambio de lado, señoras, señores. Uy, eso era penal, ¿no? Porque la pelota está en movimiento. Lo toma del cuerpo prácticamente el zaguero Elvedi. Final de la primera parte suplementaria, Ángel Reinaga.
3: Y peligrosamente puede ingresar la selección argentina al nerviosismo, a la desesperación, y eso sería contraproducente para todos los intereses que tiene el equipo de Lionel Scaloni. Ha sido superior en esta primera etapa del alargue la Argentina, ya merecería estar ganando, ¿no?, en este tiempo de alargue precisamente que estamos viendo en los Estados Unidos. Y Suiza lo vemos bastante cansado, se está defendiendo con todo, está apostando definitivamente a la tanda de los penales.
0: Así es, escuchamos a Nicole.
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0: Muy bien, se va a reanudar el partido en este segundo tiempo suplementario. Argentina y Suiza están empatando 1-1. El Cuti Romero va, se refresca una vez más. Jugar con 30, están totalmente agotados, Ángel, ¿eh?
3: Totalmente, el trajín del partido ha sido intenso al margen de, de los partidos que le ha tocado disputar a la Argentina. Hasta el momento no conoce penales Argentina, ¿no? Su clasificación fue producto de jugar en el campo de juego precisamente. Hoy vamos a ver a un inspiradísimo, ¿no? Dibu Martínez, un especialista en atajar penales. El arquero de Suiza también es buenísimo, ¿no? Es figura en el Borussia Dortmund del fútbol alemán.
4: Es así, los dirigidos por Scaloni están muy cansados. Es por eso que se va el Cuti Romero. Entra con la 19 Nicolás Otamendi, jugador de River Plate.
0: Muy bien, gracias. Ha comenzado el segundo tiempo suplementario. Pelota arriba, Nicolás Otamendi. Gana arriba, no alto, al ataque Suiza. Viene la pelota en profundidad, atención. Esa pelota de Xhaka sobre el sector izquierdo. Va para Seki. Seki domina ante la marca del jugador Gonzalo Montiel. Sigue Seki. Pelota en línea de costado, señoras, señores. Lateral que corresponde al seleccionado de Suiza.
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0: Akanji la tiró a cualquier parte en lateral que favorece al seleccionado argentino. Atención, se va a cumplir el primer minuto, el segundo tiempo suplementario. Pelota sobre la mitad de la cancha. A la carga el conjunto de Suiza. Cae víctima de infracción de McAllister. Tiro libre para la selección de Suiza. Está sentido el número 2 del conjunto suizo, Mujein. Tiro libre que favorece al cuadro de Suiza.
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0: Xhaka va a ejecutar este tiro de esquina. Es del sector izquierdo, aquí viene Xhaka. Atención. Va a Kanji. Arriba el centro. Despeja bien Otamendi. La tiene otra vez la Argentina. Messi con la pelota. La tiró sobre el sector medio. Viene saliendo la Argentina, pelota atrás para Nico Otamendi. Otamendi con la pelota, la manda para Paredes. Paredes con la pelota dominada, viene Paredes. Paredes entrega para Lisandro Martínez. Arranca Lisandro Martínez, cruza la mitad de la cancha. Se va Lisandro Martínez. Aparece Almada, pelota para Almada. Almada con la pelota, el balón para McAllister. McAllister con la pelota, viene McAllister, entrega para Messi. Arranca Messi, Messi con la pelota, levanta la mirada, viene Messi, se arriba al área. Viene Messi, no se anima a gambetear, ahora sí. Va a tocar el balón contra la punta derecha, viene nuevamente para Messi. No es bueno el pase, no es bueno el pase. Viene saliendo desde el fondo otra vez Seki, Seki con la pelota, viene Seki. Dos, tres hombres en el camino, sigue Seki, peligro. Viene desde atrás otro atacante suizo. El pase iba para Seki, no fue bueno el toque de Xhaka. Viene saliendo otra vez la selección argentina, dos minutos del segundo tiempo suplementario.
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0: Lautaro Martínez con la pelota, viene el balón por el sector medio. El balón hacia atrás nuevamente para McAllister, este para Messi. Arranca Messi, Messi con la pelota, viene Messi. Engancha Messi, está en el vértice del área, se abre camino. Va a rematar, prefiere tocar el balón atrás para McAllister. McAllister con la pelota a su lado derecha. Aparece Montiel, Montiel nuevamente para McAllister. McAllister con la pelota, la manda contra la izquierda. Viene para Thiago Almada. Arranca Thiago Almada. Almada con la pelota, los hinchas en las tribunas también están cansados. La pelota hacia atrás nuevamente. Viene esa pelota para el número 6, Lisandro Martínez. Viene Lisandro Martínez, entrega para Thiago Almada. Thiago Almada con la pelota, está en el área. Viene el balón para Messi. Se va a meter Messi. Messi atrás para el jugador González. Mucho más atrás para Lisandro Martínez. Va Thiago Almada fuera del área. Mandó el centro. Tiene que bajar Montiel. Montiel con la pelota, viene Montiel. Montiel entrega atrás para McAllister. Va la pelota nuevamente para el Licha Martínez. Viene Martínez, tira el centro. No puede bajar esa pelota, Lautaro Martínez. Pelota en línea de fondo, señoras, señores, saque de meta para el cuadro de Suecia.
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0: López ha ingresado en reemplazo de Paredes. Se va el mejor hombre de la Argentina en este partido. Vamos con la variante.
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4: Se fue Paredes, entró con la 21 José Manuel López, jugador del Palmeiras de Brasil.
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0: Toda la carne al asador está poniendo la Argentina. La pelota por el sector medio, atención, salida de Otamendi. Va para Lionel Messi, viene Messi, Messi tiró el centro. Arriba llega Kobel. Arriba llega Kobel. Señoras, señores, 5 minutos ya de este segundo tiempo suplementario.
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0: Va la pelota nuevamente en la mitad del campo de juego, jugando a media máquina los dos equipos prácticamente, Ángel, ¿eh?
3: Una que se defiende intentando por ahí sorprender a la Argentina, y otra que desesperadamente se va en busca del gol de la victoria. No encuentra la fórmula definitivamente. Ha intentado por abajo y por arriba, no le ha resultado.
0: Thiago Almada con la pelota, viene Thiago Almada, se paran los hinchas argentinos en las tribunas, alentando a la selección albiceleste. Viene el balón para el jugador Lisandro Martínez, otra vez para Nico González. Thiago Almada con la pelota, va el balón para Messi, ataca Messi, por afuera está Montiel, viene Messi, va a rematar, viene Messi, tiró el arquero. El arquero Kobel la tiene González, tira el centro González, atención, peligro en la maniobra. Va nuevamente López, ahora López con la pelota, el balón para el jugador Julián Álvarez, disparó,

0: minuto 7 del segundo tiempo suplementario. Julián Álvarez, golazo con derecha, un remate notable después de recibir un pase desde fuera del área, también desde fuera del área remató para vencer la resistencia del guardameta Cubel. A los 7 minutos del segundo tiempo suplementario, Argentina se pone en ventaja. Julián Álvarez, golazo de Argentina. Argentina 2, Suiza 1.
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2: Y esos son los goleadores, aparecen en estos momentos. Una jugada notable en diagonal, ¿no? Y qué manera de rematar en un ángulo imposible para el guardameta, que había hecho bien las cosas, y llega este gol salvador de Julián Álvarez.
3: Y tenía que aparecer alguien que haga algo diferente en la selección argentina, porque Argentina tenía el toque cansino, el toque intrascendente. Apareció Julián Álvarez, sacó un remate, pero un golazo en el ángulo de Gregor Kobel, no pudo sacarla. Argentina vuelve a estar arriba en el marcador, 112 minutos de juego. Qué golazo de Julián Álvarez, también para sacarse toda esa tensión que traía desde su equipo, desde el Atlético de Madrid. Tenía que aparecer la araña en un momento como estos. Argentina está ganando 2-1 a Suiza y se está clasificando a las semifinales del Mundial.
0: Amarilla para José Manuel López de la Argentina. Se va a ir de la cancha el número 8, Freuler, en el seleccionado de Suiza, que está cayendo 1-0. Argentina está ganando 2-1 cuando estamos en 9 minutos del segundo tiempo suplementario.
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0: Se va desesperadamente Suiza a buscar el empate. Pelota arriba, golpe de cabeza de López, despejó el goleador del Palmeiras brasileño. Viene la pelota nuevamente sobre el área. El conjunto suizo que está con 10 hombres, señoras, señores. Un hueso duro de Roer en el centro, golpe de cabeza de Thiago Almada por el cuerpo. Pelota sobre la derecha, atención. Mujeim con el esférico. Pelota atrás para Xhaka. Xhaka con la pelota, va en centro. Arriba llega el Dibu Martínez. Arriba llega el Dibu Martínez para atrapar esa pelota. Ahora se va con todo. Freuler se fue de la cancha, ingresó Vargas en el equipo de Suiza.
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3: Se fue Freuler en su reemplazo con la 17, Rubén Vargas en Suiza.
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0: Está sentido McAllister. Los hinchas argentinos que se hacen sentir en las tribunas del estadio de Kansas. Está ganando Argentina, señoras, señores, con un notable gol de otro partido, yo diría, Ángel Antonio.
2: Sin lugar a dudas, ¿no? ¿Cómo se proyecta Julián Álvarez? No le salía absolutamente nada, pero la gran virtud de entrar en el diagonal y observar dónde le puede pegar, donde jamás podía llegar el portero Kobe.
0: Así es. Señoras, señores, 11 minutos. Sacó la pelota el Dibu Martínez. Le pegaron un golpe a López, que ingresó hace un poquito nada más. Va a sacar desde el arco Gregor Kobel. El gran Gregor Kobel no pudo hacer nada ante ese disparo notable del jugador de Argentina, Julián Álvarez. Viene la pelota para Kenji. Atención, gana Álvarez, cae Lautaro Martínez. Sigue el fútbol, viene la pelota contra la punta derecha. No puede dominar el futbolista Wittmer. Hay saque lateral que favorece a la Argentina.
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0: Emiliano, el Dibu Martínez con la pelota, viene Martínez, va Martínez entrega el balón para Nicolás Otamendi. Otamendi con la pelota, le quedan 3 minutos al partido, al segundo tiempo suplementario, quiero decir, a Kanji. Coloca la pelota para su compañero Xhaka. Xhaka con la pelota, la tira contra la izquierda para Sheki. Sheki con el esférico, traba López. Rechaza, se va a ir expulsado López. Ya tenía amarilla López. Se salvó López, ¿eh? Habrá tiro libre, señoras y señores, para la selección de Suiza.
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0: Tiro libre que favorece al seleccionado de Suiza. Atención, vendrá el centro de Xhaka y forcejeo en el área. Arriba el envío, hay un rebote, despeja bien Montiel. Despejó bien Montiel. Le quedan 2 minutos al partido en este primer, en este segundo tiempo suplementario. Sale Kobel. Kobel le pega la punta arriba, golpe de cabeza, peligro. Salta López, confundido con los zagueros. Y la tiene otra vez el seleccionado Luis Celeste. Pelota para Messi. Arranca Messi, Messi con la pelota, llega Lautaro. Viene Messi, Messi, Messi, Messi. Tiró la pelota, rebote en la Akanji. Rebotó en el defensor suizo. Tiro de esquina. Tiro de esquina que favorece al cuadro albiceleste.
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0: Va a ejecutar Lionel Messi. El estadio se rinde ante el número 10 argentino. Los hinchas albicelestes festejan ya su paso a las semifinales del Mundial. Aquí viene, atención, Messi. Y había posición adelantada, claro, cuando le devuelven a Messi, que estaba adelantado el capitán argentino. Tiro libre para Suiza.
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0: Golpe de cabeza de Nico Otamendi. Ganó en lo alto el jugador del conjunto argentino. Atención, festejan los hinchas argentinos en el estadio de Kansas. 4 minutos más. 4 minutos más y estamos en el minuto 15. Jugaremos hasta el minuto 19 de este suplementario. Cruel suplementario. Viene el balón hacia arriba. Cruel, digo, por la fatiga que tienen los jugadores de uno y de otro plantel, Ángel Antonio, ¿no?
2: Desgastante prácticamente el partido con una Argentina que tampoco bajó los brazos. Ahí está el mérito de la Argentina.
0: Así es. Viene saliendo, atención, Argentina. Lautaro con la pelota, viene Lautaro. Lautaro tocó el balón en profundidad. Almada, Almada, Almada, Almada. Hay un rebote, tiró Lautaro.

0: cabeza con Messi, pudo tocar pero prefirió rematar él. Un gran contragolpe al biceleste para liquidar el pleito. Un gran toque para Thiago Almada, que remató, dio rebote, Cobel y apareció Lautaro Martínez, señoras, señores, para liquidar el partido. Argentina a la semifinal del Mundial. Argentina a la semifinal de la Copa del Mundo. Argentina 3, Suiza 1, lo hizo Lautaro Martínez.
1: Cada quien en su turno aparecieron los dos delanteros que tiene Argentina. Primero Álvarez, luego Lautaro Martínez en este tiempo de alargue precisamente. Qué manera de definir la tranquilidad de Lautaro, toda la experiencia de un delantero.
2: Y lo agarró en contragolpe la selección argentina. Claro, Suiza fue con todo a buscar el empate. Dejó mal parada su última línea en la defensa. Y es ahí donde el contraataque rapidísimo de Argentina con Thiago Almada, que entró fresquito al partido, no pudo definir, pero apareció Lautaro, el Toro Martínez, para poner el 3-1. Argentina está en semifinales de la Copa del Mundo. Va a enfrentar a Inglaterra el próximo miércoles a las 15 horas. Esto en el Estadio de Atlanta.
0: Gracias, señoras, señores. Estamos jugando el último minuto de este segundo tiempo suplementario. Y la hinchada argentina que celebra allí en Kansas. Viene saliendo la Argentina, el campeón del mundo. Revalida una vez más su título en este campeonato mundial. Ganando de manera angustiosa, dramática. Viene el balón para López. Es Thiago Almada. Va Thiago Almada. Thiago Almada atrás. Coloca la pelota para McAllister. Mucho más atrás ahora. Para Otamendi. Otamendi con la pelota. Entrega el balón en profundidad, viene Messi. Messi con la pelota, viene Messi. Messi coloca la pelota para la salida de Licha Martínez, este por el sector medio. Ataca otra vez Argentina. Thiago Almada conecta el pase hacia atrás, era González. Camina en la última línea el hombre del seleccionado argentino, Licha Martínez. Va a terminar el partido, señoras, señores. Final. Final, final, final, final. Argentina semifinalista. Argentina semifinalista de la Copa del Mundo. En una noche larga, en una noche angustiosa, en una noche difícil, en una noche en la cual no apareció Lionel Messi, pero sí aparecieron nosotros. Ganó Argentina 3-1 a una difícil selección de Suiza. Está en las semifinales la selección argentina, y el miércoles al mediodía, el miércoles a las 3 de la tarde, estará enfrentando a Inglaterra. Ha terminado el partido, señoras, señores. A Kenji felicita a Messi, le pide la camiseta. Ha terminado el partido. Final. Argentina 3, Suiza 1. Ganó la selección campeona del mundo.

0: Antonio Reinaga.
1: Lindo partido, como típico de una semifinal, de cuartos de final, ¿no? Llegando a una semifinal Argentina, con méritos propios, hay que decir. Ha tenido algunos detractores en estos partidos decisivos. Argentina, que recibió el apoyo de los árbitros, etc.
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1: Son las 12 y 14 minutos.
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4: Son las 12:21.

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3: Son las 12:37.

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7: Es la 1:01.
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8: Es la 1:14.
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4: Es la 1:23.

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1: Es la 1:33.
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1: Es la 1:34.

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6: Es la 1:46.
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1: Son las 2 y 16 minutos.
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4: Son las 2:24.

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1: Son las 2:43.
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7: Son las 2:51.
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2: Son las 3:15.
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4: Son las 3:22.

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1: Son las 3 y 43 minutos.
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7: Son las 3:50.
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5: Radio Hacer le da la hora exacta.
6: Son las 4:46.
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14 minutos en todo Bolivia, ¿no? 5 de la mañana con 14 minutos en todo el país. Bueno, pues estamos alegres, contentos acá, pues en la radio, ¿no? Madrugando hoy domingo. Luego nos vamos a misa, pues, ¿no? Luego nos vamos a misa. Sí, señores. ¿Qué tal? ¿Cómo está Jaime? ¿Qué tal? ¿Cómo están, amigos, en La Paz? ¿Qué tal, amigos? ¿Cómo están en Potosí? ¿En Cochabamba? ¿Cómo están la linda gente en España, en Brasil, en Argentina, en Chile? Caramba. ¿Cómo están los clasificados del día de mañana, de ayer, de la Copa del Mundo? Estaremos conociendo las llaves, pues, ¿no? Ya solamente han quedado 4 selecciones, ¿no? 4 selecciones solamente han quedado en competencia, nada más. Los demás, chau, Paraguay, se fueron, pues, ¿no?

0: también me escriben desde el trópico cochabambino, pues no, por Ibergazama, prácticamente llovió toda la noche, dice, no, medio loco este tiempo, no. En algunos lugares nevada, en algunos lugares frío, en algunos lugares lluvia. Estamos locos también de esa parte, pues, ¿no? 5 de la mañana con 18 minutos en todo el país. ¿Qué tal? ¿Cómo le están pasando, che? ¿Cómo la están pasando? Buen día, buen día, buen día, buen día.
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0: ¡Buenísimo!
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0: me encanta, amor. Me encanta, ¿no? El original, pero es de Tupa, ¿no? El original es de Tupa. Título de la canción es Perdóname, pues, ¿no?
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0: A ver, ¿dónde está la gente que ya está laburando a esta hora de la mañana? Saludos a nuestra linda Comarapa, dice el Cumpayala, a toda la familia Ayala, también saludos cordiales, pues, ¿no? Saludos cordiales en España, en Argentina, en Chile, en Estados Unidos. Buen día, buen día, buen día. Y mañana que San Kitsch, vaya, ya, chumana, chaver. Richard y Coñata, Richard y Coñata, Richard y Mamá. Bienvenidos, bienvenidos, bienvenidos.

nuevito de Jiyawa. Lo nuevito de Jiyawa. A ver qué dice. En ritmo de morenada. En ritmo de morenada. Sí, sí, sí. Se viene el gran poder. Se viene la fiesta de Guadalupe en Sucre. Se viene Chutillos en Potosí. Señoras y señores. Agenda apretada también para el gallito mañanero. Pues no. Este año nos vamos de gira. Este año nos vamos de gira. Vamos a estar dando la cobertura periodística también, pues no, a estas actividades culturales. Sí. Ahora sí que dice.

0: ¡Qué buenísimo! A mí no me trates así, a mí no me hables así, ubícate. ¡Qué lindo, ¿no? Bueno, qué mañana que estamos teniendo, a ver, se controlan esas gallinas. Bueno, por acá, está terrible, che, está terrible. Huevo han debido colocar, pues, ¿no? Por eso que también están molestando, ¿no? Sí, pues. ¡Buenos días, familia! Y bueno, saludos cordiales, ¿no? En Chile, en Chile, en Chile. Bueno, soy de Cumarapa, decía. Pues no, soy de Cumarapa, pero estoy en Chile, dice. Saludos cordiales, un abrazo, querida familia, amigos en Chile. Muchísimas gracias.
1: Clavelito,
0: Clavelito Medir. Qué lindo. Bonanza también nos acompaña a esta hora de la mañana.

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1: Buenísimo, ¿no, señoras y señores? Qué lindo, definitivamente, qué lindo. Ahí está la canción junto a Bonanza también, pues, que nos acompaña a esta hora de la mañana, ¿no? Mucha gente ya laburando. Voy a mandar un cordial saludo en el Mercado Central de Comarapa, Mercado Central de Valle Grande, Los Negros. Emma Irana para todos mis caseritas ahí en el sector comedor, pues, caramba. Ayer me decían, Javierito, siempre te escuchamos, pero no mandas saludos, me decían, pues, ¿no? ¿Qué tal? ¿Cómo están? Muy buenos días. Saludos cordiales. Gracias por estar siempre con la emisora, ¿no? Gracias por estar con la mejor radio. ¡Radio Hacer Bolivia! ¡Qué lindo! A ver, ¿qué tal? ¿Una cuequita, le parece? Una cuequita. Sacamos el pañuelito. 5 de la mañana con 24 minutos. ¿Qué tal? ¿Cómo están? Sebastián. Sebastián Flores. Y mañana que San Kihuahuay.
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1: ¡Qué lindo! Señoras y señores, entonces, bienvenido. Gracias, gracias, Seba. Gran amigo que tenemos, pues, ¿no? Acá también con el equipo de prensa Comarapa Digital. ¡Sí, señor!

esta penón. Estas canciones que también nos alegran. Sí. ¿Qué tal? ¿Cómo están? Saludos cordiales. En Chile. Saludos cordiales. Muy prontito estaremos en Bolivia, dice pues, ¿no? Bueno, quiero mandar un cordial saludo en el tambo para mi tío Efraín. Para mi compa Efraín, pues, ¿no? Ya está la pataca, ¿no? Está la pataca. A ver. Por favor, cuidado que me hagan como la semana pasada, tío. Ya. Mi platito me lo reservan. Un platito y medio, ¿no? Un platito y medio, porque es espectacular. Con un plato uno no se llena, pues no. Tiene que comer un segundo platito. Tío, por favor, te encargo. Termina el programa. Nos vamos, pues no. Buenos días a todos. Excelente domingo. Bendiciones a toda la gente linda de los Valles Cruceños, dice por acá.

abrazo, señores. Bueno, por acá tomándonos, pues, ¿no? 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Sí, sí, sí, señoras. Sí, señores, por supuesto, pues no. Vamos cerrando este sector. Saludos cordiales para mis caseritas en el mercado Santiaguito La Palizada. Bueno, ayer estuvimos acompañando la inauguración, pues no. Muchísimas gracias por la invitación. Realmente mucho cariño. Saludos cordiales ahí para mi amiga Sandra. Y saludos cordiales también, pues, para doña Hilaria, para doña Tiburcia, para doña Severina, que también son miembros del el directorio, pues, ¿no? El primer directorio del mercado, la feria, Santiaguito en La Palizada, ¿no?

Corazón de... Hola, hola, hola. Orando. ¿Qué tal? ¿Cómo está Freddy? Buen día, buen día, buen día. No cumpa Freddy. Saludos cordiales también. Orando. La gente que recién se está conectando. ¿Qué tal? ¿Cómo están? No ya está la coquita lista. Ya está la coquita enseguida. Vamos a meter un bolito, pues no. Después de comer la riquísima patasca de mi cumpa Efraín. En la comunidad de... El tambo, el tambo, el tambo. Sí, señor. Wow. Recuerdo, ¿no? Los chicos, última semana hay que aprovechar el receso de invierno, pues no. ¿Será que va a haber ampliación? ¿Será que se va a alargar? Gracias, ah, bueno, a ver, ¿qué me dicen por acá? Hacemos servicio, dice. ¿Qué hacen servicio? ¿Servicios nocturnos o qué tipo de servicio, Freddy? Te llevaré. Servicios de limpieza de pozos y cámara séptica, dice. Ah, qué bueno. Felicidades, felicidades. Y a nuestros compañeros. Muchachos de mi promoción.

como qué dicen, les gusta madrugar, Javier Sepan, siempre, y más que todos los fines de semana, pues, ¿no? Hay que madrugar, Dios le ayuda, pues, ¿no? Y hay veces no surte nomás, sí. ¿Qué tal? ¿Cómo están, amigos? ¡Bienvenidos! Y estamos con la mejor música nacional, pues, ¿no? 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

0: Buenísimo, señoras y señores. Un saludo cordial, por supuesto, en Paso Rapa, Paso Rapa. A la familia Ávila, pues saludos cordiales, ¿no? Saludos cordiales en Peña Colorada. Saludos cordiales en Omereque, en Aiquil, en Totora, en Misque, en Epizana, en Pojo. Esta semana estuvo de cumpleaños la provincia Campero. Si no me equivoco, sí, pues, ¿no? Provincia Campero del departamento de Cochabamba. Estuvo de aniversario, ¿no? Esta semana, sí. ¡Felicidades, hermanos de la provincia!
1: Sí, sí, sí, yo soy
0: a ver, no me quiero equivocar. Paso Rapa, Aiquile, Omereque, Misque, Totora componen, pues, ¿no? La provincia Campero, sí. ¡Felicidades, un abrazo!

Gracias, entonces. Totora no pertenece a Campero, ¿no? Totora es Carrasco, entonces. Entonces se termina en Misque, pues, ¿no? Misque, Aiquile, Mazorampa o Mereque son parte de la provincia Campero. Gracias por la aclaración, gracias, pues, ¿no? De esa manera también nosotros aprendemos, pues, ¿no? De esa manera aprendemos, sí. Gracias, Cumpito. Gracias, Cumita. Para todas mis comadritas también, pues, ¿no? Muchísimas gracias, Puño y Siquis. 5 de la mañana con 37 minutos en todo el país. ¿Qué tal si calentamos motores, por favor? Ahora sí. ¿Dónde está la gente cumbiera? ¿Dónde está la gente chichera? No vamos a colocar de pecados, pues nada, nada, ¿no? Porque, bueno, no somos de la clase alta, pues, ¿no? Somos medio humildes nomás por el momento, ¿no? Somos medio humildes nomás por el momento, pues, ¿no? Ahora sí, bienvenidos al Gallito Mañanero. Arriba, arriba, arriba. Para mis amigos que están detrás del volante también, ¿qué tal? ¿Cómo están? Buen día, buen día. Mis amigos que están laburando a esta hora de la mañana. Muy, pero muy buenos días.

Sigue Mister acá, sigue Mister acá. Me lo encontré, me dijo que estaba de paseo, estaba de visita en su pueblo, pues no. Ahí, saludos cordiales para el párroco, para el párroco Mister, pues no. Saludos cordiales, un gran amigo que tenemos, San Isidreño de corazón también, pues no. ¿Cuántos amigos sanisidreños?

0: estaremos con todas las previas. Estaremos dando la primicia también ahí con la asociación a la cabeza de nuestro amigo Yamil Salazar. Y por supuesto también, pues no, ahí con nuestro alcalde Delfín Barriga, pues no. Estaremos con novedades. Sí, sí, sí, sí, sí.
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0: Ahora sí, una vez más.

a esta hora de la mañana. 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Javierito, saluditos desde Chile. Virgilio Fernández, para mi familia en Pulquín Abajo, dice. Bueno, para toda la familia Fernández, salud cordiales. 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Buenísimo, me encantan las canciones de los Rones.

0: complaces con un temita de Carmencita Heredia, dice. De la coquetona Carmencita Heredia, pues, ¿no? Lindas canciones que tiene, pues, esta cantante, ¿no? Hermosa de paso, pues, una cholita achamosa, ¿eh? 5:45, señoras y señores. 5:45 en todo el país. Gracias por estar con la mejor emisora. Siempre los fines de semana, pues, ¿no? El agradecimiento para don Oscarito Sánchez. Muchísimas gracias a José Luis Yucra, a toda la familia de Radio Acer, pues, sí, señora. Programa imperdible. Saludos para Jessy, que despierte, dice, es la más puño y sí, que nos dice. ¿Dónde nos está escuchando Jessy? ¿Dónde nos está escuchando Jessy? Vamos con el tatatama a la pantalla. Gracias por los regalitos también, pues, ¿no? Gracias, gente linda. De a poquito estamos creciendo, sí. Humildemente, ante todo, ¿no? Humildemente, sí, señor. Y bueno, ¿qué tal esta canción? Ay, bueno.
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0: Bueno, por acá me dicen, Javierito, ya es hora del bolo, me dice. Bueno, muy bueno, muy bueno su programa. Sigue adelante. Y llega todo el mundo, Javier, dice. Gracias.

0: rinconcito, el paraíso escondido, la eterna primavera, dice por acá, mi cumpa Epifanio. ¿Cómo estás, Sepi? Buen día, buen día, buen día. ¿Qué tal, Sebas? ¿Cómo lo estás pasando? ¿Hace frío o no hace frío?
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0: Saludos cordiales para mi

0: Y con estas canciones llego a mi amigo Indalicio, Indalicio en San Isidro. ¡Muévanse! Municipio de Cumanapa, provincia Manuel María Caballero, departamento de Santa Cruz, pues no. Y bueno, ¿qué tal Indalicio? Bueno, está espectacular, en plena flor está, pues no, el durazno. Qué lindo. En plena flor está el durazno. ¿En qué parte, Indalicio?
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Clásicos, señoras y señores, qué clásicos que estamos escuchando. Dale, Lucía Arce. Muy buenos días. Caramba, el celular no para de sonar. En este momento, ¿no? En esta mañana de domingo. Bueno, vamos a misa, pues, ¿no?

0: quiero mandar un cordial saludo. Clínica Médica La Guardia, de la doctora, la licenciada, por supuesto, pues Susana Robles también, pues, ¿no? Muchísimas gracias, Lixe, muy buenos días. Queremos agradecer, ¿no? 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Señoras y señores,
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0: Y bueno, ¿qué tal? A ver, ¿qué tal estos clásicos? ¿Qué tal estos clásicos? Wow, me mata, ¿no? ¿Dónde está la gente alegre? A ver, ¿cómo sube?

Eduardo Valdivia me dice, buenos días, amigos Javier. Y tan lindo su programa, El Gallito Mañanero. Siga adelante. Escuchamos en Queñales Lampasar. Muchísimas gracias, querido Eduardito. Saludos cordiales para vos. 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

suave nomás, por favor, me dice por acá. Javi, con unas frías hoy, me dice. Claro que sí, no hay miedo, no, no hay miedo al éxito, pues, claro. ¿Cómo están? Mi compa Pepe Rodríguez en España. Feliz domingo, Javier. Saludos a todos los comarapeños a la distancia, pues, ¿no? Saludos cordiales a Maybe. Saludos cordiales ahí a toda la familia Solís Rodríguez también, pues, ¿no? Muchísimas gracias, sí. Un cordial saludo a la distancia. ¿Cuántos comarapeños? Sanisireños, palizadeños, negriños, jamaipateños, mairaneños, vallegrandinos, en otros países, pues no. Salud cordiales para todos ellos. Salud cordiales para todos ellos. Gracias, gracias. Gracias por la confianza, señoras y señores.

¿Qué tal suena esto, che? ¿Qué tal suena esto? A ver, saludos desde el Churo, dice por acá. ¿Qué tal? ¿Cómo están en el Churo? ¿Hace frío o no hace frío?

pam, pam. Saludos, Javier, acá con una fría, acá 40 grados, dice, uy, mamita querida, una calor terrible en España, ¿no? En el viejo continente, en el, sí. Los geniales, en el churro frío, dice, no sabe a qué hora salen los primeros micros de Cochabamba. De Cochabamba hacia Los Valles a las 7 de la mañana, ¿no? 7 de la mañana es la salida de este Cochabamba. Ahora de acá, entiendo que es a las 8 de la mañana. No quiero equivocarme, pero voy a preguntar en este momento, ¿no? No quiero equivocarme, no quiero desinformar a la gente, pues, ¿no? Y bueno, ¿qué tal? A ver.

cero minuto. 6 de la mañana con 00 minutos en todo el país. Y mañana que San Quiche, Valle Islacho, Manacho. 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Y la Farmacia Calidad. Está al ladito de ferretería. Al ladito de ferretería Roldán, pues, ¿no? ¿Qué tal? ¿Cómo está, doctora? Buen día, buen día, buen día.

0: que no se enteren, por favor, Carmencita, ya que no se enteren. ¡Vamos
1: arriba!
0: Mandar un cordial saludo para mi gran amiga en Saipina, pues, ¿no? ¿Qué tal? ¿Cómo estás, Eliana? Vargas, saludos desde Saipina. Espero que tenga un buen día, un buen domingo, me dice. ¿Desde qué hora empieza? Empezó su programa 5 en punto de la mañana, pues. Nosotros somos bien madrugadores los fines de semana, pues, ¿no? No hay mañanero, no hay nada, pues. Solo gallito mañanero, sí, gallito mañanero sí hay. Bueno, saludos cordiales para mi amigo Arielito. Saludos, Javier. Está súper su programa. Se escucha genial. Saludos de este Padilla Chuquisaca. ¡Qué buenísimo! Póngame la canción, chiquitita. Sabes muy bien, dice. Bueno, vamos a ir a buscar a Eliane, por favor, ¿ya? ¿Qué tal, Eliane? ¿Cómo estás? Muy buenos días. ¿Cómo está el clima en Saipina?

también nos piden de Coralí, pues no. Acá está la canción de Coralí. Vamos complaciendo, vamos complaciendo. ¿Qué tal esta canción? Ahora sí, cántale a tu pareja, pues no, cántale.

Y la empresa Frutis. Recuerda que Alex es Montegrande, pues, ¿no? Bueno, Diego, te estás confundiendo, parece que con razón me está diciendo por acá. Moderante, Diego, moderante. Saludos cordiales para la doctora Neisa. Saludos cordiales para Yamil Salazar. ¿Cuándo vamos a confirmar, cuándo vamos a hacer el lanzamiento del rally lindo, hermoso de Saipina, pues, ¿no? Ya el directorio está trabajando en los premios y en base a eso para lanzar la convocatoria oficial, ¿no? Ayer ya nos pasaban algunos datos, ¿no? Ayer tuvimos la oportunidad, sí. Corazón cesando. Esta cumpito dice. Gracias, querido Diego. Un abrazo para vos. Buen día.

lo que me están pidiendo, ¿no? Qué lindo, sí. Buenos días, saludos desde El Torno, me dicen. Los cereales en El Torno, en Moromoro. En el Salar de Uyuni también nos están escuchando, ¿no? En Uyuni, en Uyuni, provincia Quijarro del departamento de Potosí. ¿Qué tal? Buen día. Bueno, por acá que me dice, ven, un gusto de ver y escuchar su programa. A ver, una musiquita. Amigo locutor Virgilio Fernández, dice. ¿Cómo estás, Edwin? Buen día. Ahí está mi compa Edwin también. Muy, pero muy buenos días. A levantarse, pues.

gracias, Edwin. Muchísimas gracias, me dice, ¿no? Edwin Aguilar, éxito, Javierito. Gracias, un abrazo para vos, donde quiera que te encuentre. ¿Qué me dice mi cumpa Casiano? Saludos desde el torno a Chilón y Ocone. También Bañado de la Cruz, Bañado del Rosado. Bueno, a ver, nos están escribiendo desde Yacuiba. ¿Cómo estás, Yacuiba? Tarija, Tarija, Villamontes. Reales, ¿no? En Bermejo. Un temita de Los Delirios me están pidiendo por acá. Edwin Aguilar, ¿no? Seguiste, seguiste, ya estamos complaciendo. ¿Te parece?

vamos a ver. Ay, qué será, qué será, de qué será de mi vida. A ver qué me dice por acá Eliana Vargas nuevamente. Acá fresca como la lechuga, dice, saliendo de la ducha. Qué buenísimo, pues no, ante todo siempre, pues no, la salud, la higiene, que es muy importante. Adán Manrique, ¿qué me dice? Saludos desde Cabeza Carretera Camiri, escuchando la radio en la Granja Pelícano, dice. Un temita de Maroyo cualquiera, por favor. Saludos cordiales para vos, Adán. Gracias por estar con la radio. Por acá, Eliana Vargas nuevamente. No se olvide de mi temita de Histeria, sí, en Sigrita, por favor. En Sigrita se viene Histeria. A ver, ¿qué más nos dice por acá? Caramba, esta de mis gallinas. A ver, se controlan, por favor. Sigue adelante, éxitos, me dicen por acá. No, muchísimas gracias.

que recién se está conectando. Bueno, hoy también estamos, pues, por supuesto, ¿no? 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

minutos en todo Bolivia. 6 de la mañana con 14 minutos en todo el país. Acá está la canción de Delirios. Delirios está siendo requerido, ¿no? En esta mañana de domingo. ¿En qué fecha estamos? 12 de julio. Si estás un poquito perdido, pues, ¿no? 12 de julio. Domingo, dominguito, señoras y señores. ¿Y tu programa cómo se llama? El Gallito Mañanero.

eso, delirio, pues no. Caramba, es a disfrutar, a vivir todos los días como si fuera el último, pues no. Como si fuera el último, nada de envidia, nada de enojos, nada de estar con amargura, pues no. Hay que hacer caso a delirio, me encanta este éxito. Y el mensaje, no. El mensaje que es lo más importante. La vida es una sola. Este exitazo, saludos cordiales en Torrico Motor. ¿Cómo estás, Carlito? 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

Eliana, a ver cómo se baila esto. Vamos, Eliana. Sí. Tenemos que alegrarnos, Eliana, que acaba de salir de la ducha, me dice. Ya estamos fresquitas como la lechuga. Muy prontito estaremos visitando, a ver si nos hacemos un cambito de look, pues no, unos rayitos, un tinte, un corte. Bueno, ¿cómo se llama la peluquería y barbería, querida Eliana?

muchísimas gracias, gente linda. Saludos cordiales a todos los rincones de nuestra linda Bolivia. Muchísimas gracias, muchísimas gracias. Pues no, continuamos con el programa, ¿te parece? Continuamos con el programa. Ya te olvidé. Buenos días, Javier. ¿Qué tal? ¿Cómo estás? Buen día.

Buenísimo, definitivamente la canción. En este momento estamos escuchando, pues, ¿no? Ahí está el cartel cumbiero que también nos acompaña, pues, ¿no? Saludos cordiales. De linda, saludos cordiales en Santa Cruz, saludos cordiales. En Montero, saludos cordiales en El Torno. Buenísimo. 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

dice mi amigo Chico Malo Empujo. ¿Qué tal? ¿Cómo está Chico Malo? Muy buenos días, buenos días. Gracias por estar con la radio. Fernando Ceballos, el campeón en automovilismo. Está escuchándonos en Cochabamba, Pojo. Saludos cordiales en La Habana. Saludos cordiales en Villa Esperanza. Saludos cordiales para toda esa linda gente que también, pues, los fines de semana espera el gallito mañanero.

Bueno, un saludo para todos los cubanos en La Habana, dice. Pero en La Habana del municipio de Pojo, pues no. Buenos días, Chicumano. Y mañana que San Chihuahua y Valle Gacho Manachaverra, Chicumano.

buenísimo, señoras y señores. Y un poquito de salai, pues no nos cae nada mal, ¿no? ¿Qué tal? ¿Cómo estás, Dieguito? Meta cumpa. Una de corazón serrano. Ah, bueno, ahora sí estamos entendiendo, querido Dieguito. Gracias. Saludos cordiales ahí para la mamá. Saludos cordiales también para el papá, para Yamil Salazar, para el team Locos de Monte Grande, para Cover Limón, que seguramente también está escuchando, ¿no? Para toda la familia Salazar, un abrazo. Y si grita, se viene, si grita, se viene. Corazón serrano, querido Diego. A ver cómo se baila esto en Monte.

próximo me encanta la canción de los delfines de la morra. 6 de la mañana con 30 minutos en todo Bolivia. 6 de la mañana con 30 minutos en todo el país. ¿Cómo le están pasando, che? En el torno también saludos cordiales, en Limoncito, saludos cordiales. Vamos a ver. En San Rafael, Javier, me dicen.

Acá está Dieguito tu canción. Acá está Dieguito tu canción. Está romántico, Diego, ¿no? Está romántico, Diego. Acá está Corazón Serrano. Esas hermosas chicas, pues, que hacen buena música, pues, ¿no? Buena música, señoras y señores. Te vas y no volverás a celebrar.

Perfecto, de mi amigo Dieguito Espinosa. Bueno, ¿qué dice Leane? Claro, ya hemos colocado la canción de Histeria. Cuando necesite un cambio de look, lo espero en Saipina y Barbería Durán, dice. Será bien, bienvenido y también bien atendido, me dice por acá. ¿Qué tal? ¿Cómo estás, Willy? Buen día. Eduardo, a ver, estoy cantando a todo pulmón, dice. Eduardo, que lo ve desde la Cantuta Oruro. Ah, bueno, donde se vende ropa americana, pues no. Donde se vende ropa americana, la Cantuta Oruro, más o menos nos ubicamos. Es por ahí, ¿no, Eliane? No nos queremos equivocar. Saludos para Jonás desde Oruro. Saludos, Oruro, Oruro, Oruro, Oruro. ¿Qué tal? ¿Cómo están? Ya pareciera que estaremos, que estamos pues en la terminal, ¿no?

Y los negros para la familia Mamani, para la familia Serrano. La musiquita de los cumbieros, dice por acá. ¿Qué tal? ¿Cómo estás, amigo? Bueno, saludos cordiales, ¿no? 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Gracias, querido Inge.

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1: 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Bueno, salud, salud para la gente que está cañando a esta hora de la mañana. Salud, salud, pues no. Algunos ya como desayuno lo están metiendo, pues no. Y como estamos en restaurante El Cumpa Efraín en el Tambo, por favor. No se van a terminar, no se van a comer mi platito de patasca, por favor. 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

Talixé, pues no, qué canción, caramba. Con mucho contenido, pues no, no me busques, no me llames. 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Gracias, Inge. Muchísimas gracias. 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También acompaña el programa, pues no.

Simon. Vamos a los coreales. Mucha gente que recién parece que se están despertando, pues no. Edwin, despertar. Para mi amigo Grillín, también saludos coreales para Gustavito Crespo, pues no. El móvil 49 ya está en acción, me dicen desde Comarapa. Y habla, buenos días. Hay gasolina en Comarapa. Bueno, ¿cómo está la cosa? A ver si me pueden pasar el dato. Lo que sí es cierto, sí, en otros surtidores que también son del municipio, sí, había, ¿no? Ayer, hasta ayer en la tarde, sí. Señorita, le paso el dato, ¿cómo estamos en el surtidor, por favor? Señorita, le paso, me está agarrando en curva, en curva.

¡Qué buenísimo, señoras y señores! ¿Qué te quiere tomar? A ver. Termina con 42 minutos. Ahorita nos vamos a comer una riquísima patasca, pues, en la comunidad del Tambo, pues. Sí, señor. Y te estamos respondiendo a la consulta que nos hicieron, ¿no? Hay gasolina en Comarapa. Estamos en este momento ya consultando también al equipo técnico, pues, ¿no? A los que laburan ahí en el surtidón, en la...

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Buenísimo, señor.

Buenísimo, la canción Cumbia Fusión, que también nos está acompañando pues a esta hora de la mañana, ¿no? 7289-4903, línea totalmente habilitada. 7289-4903, línea totalmente habilitada. Johnito Rico Mejías, hola, buenos días, me dice por acá. Nuevamente aparece Eliane Vargas. Sí, ahí mismo dice, gracias Eliane. Moniquita Rodríguez, ¿qué tal? ¿Cómo estás, profe? Buen día. Buenos días, Javierito. Muchos saludos desde São Paulo, Brasil. ¡Qué buenísimo! São Paulo, Brasil, también nos escriben, pues, ¿no? Lunes, ¿a qué hora empieza su programa? Me dice, de lunes a viernes estamos con el noticiero. Pues no. El gallito aparece solamente los fines de semana. El gallito solamente aparece sábados y domingos, ¿no? Muchas gracias ahí también con el respaldo de la gerencia general, de nuestro cumpa, pues, don Oscarito Sánchez, ¿no? Al director de la radio, por supuesto, gracias ahí a Luchito Yucra, a todo el equipo de Radio Hacer, señoras y señores, confirmado. Estaremos en el Rally Integración del municipio de Saipina, mes de agosto, donde estaremos cantando

pues no. De a poquito. 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Sí, señor. Saludos cordiales también para Doña Choquis.

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Buen día. ¿Cómo estás, Carlitos? Buen día, buen día. ¿Cómo están? En este momento me dice ya, Javierito, estoy laburando. Un cordial para mi amigo Raza también. ¿Qué tal? ¿Cómo estás, Racita? Buenos días, me dice. ¿Qué tal, familia? Buen día, buen día, buen día. 6 de la mañana con 50 minutos en todo Bolivia. Viniste la radio, decimos, levántate, puño y sigue.

Buen día, buen día. Bueno, ¿cómo está la cabeza? Dice, chalita, chalita. Más bien, ¿no? A tiempito. Ahí fue el tope y listo, nos vinimos. Gracias, Sandra. Un abrazo para toda esa linda gente en el Mercado Santiaguito. Bueno, ayer nos atendieron, pues qué lindo, ¿no? Mucho cariño que estuvimos recibiendo ahí en el nuevo mercado, en la nueva feria, ¿no? Nueva feria. ¿Cómo se llama?

Igualmente, Sandrita, igualmente. Saludos cordiales para vos, Sandra. Gracias, estaba espectacular el pollito a la brother, pues, el pollito a la brother, ¿no? Saludos cordiales para Sandra Quintero, pues. Y bueno, quiere mandar un saludo a San Juan del Potrero, dice. Bueno, saludos cordiales, pues, ¿no? A la hijada también, Yadira, pues, saludos cordiales a la distancia en Santa Cruz.

0: Saludos cordiales para toda esa linda gente. En poco. ¿Qué tal, Alex? ¿Cómo estás? Buen día, Alex. Buen día, Alex. Saludos cordiales. Bueno, nos están escuchando, pues, ¿no? En poco.
1: Internacional.
0: Me dice por acá, soy el Chin. Ah, soy de Chilón, dice. Hago música. Hago música, reproduzca.
1: A ver,
0: ¿dónde está? Buscando.
1: Saludos
0: cordiales para vos. Gracias. Sí, escritan profe Omar, se gritan profe Omar Huanca. Ahora viene la fiesta de Tata Santiago, Palizada 2026. Mañana estaremos haciendo conocer el programa oficial. Viernes 24, sábado 25, como anillo al dedo, ¿no? Para decir no voy a poder. La Palizada te espera. Los hermanos Céspedes, confirmado. Confirmado entonces los hermanos Céspedes. Queremos agradecer a los residentes palizadeños.
1: ¡Arriba!
0: Que también han hecho el esfuerzo, pues, ¿no? Han hecho el esfuerzo, sí. Ahora sí, a verlo. Por favor, decimos.
1: WhatsApp.
0: Culpa del WhatsApp. ¿Qué pasó por culpa del WhatsApp? A ver, escuchemos a Edson Morales.

Y bueno, tener mucho cuidado con el WhatsApp, entonces, pues no. Señoras y señores, estamos llegando a la recta final del Gallito mañana. 6 de la mañana con 55 minutos. 6 de la mañana con 55 minutos. Y todo el país, nos tenemos que ir, pues nos tenemos que ir, ¿no? Solamente nos quedamos hasta

Y bueno, ¿qué tal, Araceli? ¿Cómo estás? Buen día, buen día. Recién se está despertando, pues no. Nosotros ya estamos terminando el laburo. Ya estamos terminando el trabajo. 6 de la mañana, con 55. A ver, cantale, cantale. Después de revisar el WhatsApp, ¿o no se puede revisar el WhatsApp? A ver,

Dominguito. Nos vamos también pues a misa, ¿no? Sí, un poquito a purificar el alma, por favor. Ay, qué lindo, asistir con la familia, con los hijos, con la esposa, pues, ¿no? Sí, señor. Canción. Con este exitazo saludamos a la comunidad de La Palizada. Profe Omar, entonces ya se va a lanzar el programa oficial en homenaje al Tata Santiago, pues, ¿no? Araceli, van a estar los hermanos Céspedes. No sé si te interesa, por favor. Se confirma, ¿no? Con la fina gentileza junto a los residentes palizadeños. Los hermanos Céspedes estarán en Palizada el próximo sábado 25 de julio.

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12: Oremos. Señor Dios, que iluminas a los extraviados con la luz de tu verdad, para que puedan volver al buen camino. Danos a quienes hacemos profesión de cristianos la gracia de rechazar todo lo que se opone a este nombre y comprometernos con todas sus exigencias. Por nuestro Señor Jesucristo, tu Hijo, que vive y reina contigo en la unidad del Espíritu Santo y es Dios por los siglos de los siglos.
13: Amén. Tomen asiento, hermanos. La palabra de Dios es eficaz en todo tiempo y lugar. Es creadora y da vida. Es como la lluvia que no deja de producir fruto allá donde cae. Escuchemos.
14: Lectura del libro de Isaías. Así habla el Señor. Así como la lluvia y la nieve descienden del cielo y no vuelven a él sin haber empapado la tierra, sin haberla fecundado y hecho germinar, para que dé la semilla al sembrador y el pan al que come, así sucede con la palabra que sale de mi boca. Ella no vuelve a mí estéril, sino que realiza todo lo que yo quiero y cumple la misión que yo le encomendé. Palabra de Dios.
13: Te alabamos, Señor. En el salmo participemos todos cantando: La semilla cayó en tierra fértil y dio fruto.

visitas la tierra, la haces fértil y la colmas de riquezas. Los canales de Dios desbordan de agua y así prepara sus trigales.

riegas los surcos de la tierra, emparejas sus terrones, la blandas con aguaceros y bendices sus brotes.

Tú coronas el año con tus bienes y a tu paso rebosa la abundancia. Rebosan los pastos del desierto y las colinas se ciñen de alegría.

visitas la tierra, la haces fértil. Las praderas se cubren de rebaños y los valles se revisten de trigo. Todos ellos aclaman.

0: San Pablo nos habla de la meta final de nuestra vida y del universo entero: compartir la gloria de Dios.
1: Lectura de la carta del apóstol San Pablo a los cristianos de Roma. Hermanos, yo considero que los sufrimientos del tiempo presente no pueden compararse con la gloria futura que se revelará en nosotros. En efecto, toda la creación espera ansiosamente esta revelación de los hijos de Dios. Ella quedó sujeta a la vanidad, no voluntariamente, sino por causa de quien la sometió, pero conservando una esperanza, porque también la creación será liberada de la esclavitud de la corrupción para participar de la gloriosa libertad de los hijos de Dios. Sabemos que la creación entera, hasta el presente, gime y sufre dolores de parto. Y no solo ella, también nosotros, que poseemos las primicias del Espíritu, gemimos interiormente, anhelando la plena realización de nuestra filiación adoptiva, la redención de nuestro cuerpo. Palabra de Dios.
0: Te alabamos, Señor. En la parábola del sembrador, Jesús pide a todos los que lo escuchan ser tierra buena para que su palabra eche raíces en nuestras vidas y dé frutos en la labor de extender el reino de Dios. Hermanos, los invito a ponerse de pie para la proclamación del Santo Evangelio.

0: orillas del mar, una gran multitud se reunió junto a él, de manera que debió subir a una barca y sentarse en ella, mientras la multitud permanecía en la costa. Entonces él les habló extensamente por medio de parábolas. Les decía: el sembrador salió a sembrar. Al esparcir las semillas, algunas cayeron al borde del camino y los pájaros las comieron. Otras cayeron en terreno pedregoso, donde no había mucha tierra, y brotaron enseguida, porque la tierra era poco profunda. Pero cuando salió el sol, se quemaron y por falta de raíz se secaron. Otras cayeron entre espinas, y éstas, al crecer, las ahogaron. Otras cayeron en tierra buena y dieron fruto, unas 100, otras 60, otras 30. El que tenga oídos, que oiga. Palabra del Señor.
1: Gloria a ti, Señor Jesús.
2: Tomen asiento, hermanos.

cordial saludo a todos los presentes, los que nos siguen por los medios de comunicación, las personas del campo. Esta semana pasada hemos estado en Tarija, la Asamblea del Clero Diocesano, con unos 260 sacerdotes de todas las jurisdicciones, es decir, de todo el país. Y también allá hay gente que nos escucha, así que saludo también a toda esta ciudad de Tarija, que nos siguen también por los medios de comunicación. También estaba ayer por la zona del norte, en Hardema, también hay personas allá que nos escuchan, saludos, así que saludo también a ellos. Creo que esto es lo que nos indica hoy la palabra del Señor. La semilla que se siembra por todos los lados. Bonita esta lectura, ¿no? Para meditarla. Una lectura breve que en la lectura larga va explicando lo que significa la semilla que cae en el camino. Y así, ¿no? Cada uno de estos campos. Pero en sí, ¿cuál es el campo? ¿Cuál es la tierra donde cae la semilla? Somos nosotros. ¿Quién es el sembrador? Dios. ¿Cuál es la semilla? Su palabra. Entonces, cuando escuchamos y vemos en la Biblia, es decir, parábola. Parábola significa comparación de una realidad que nosotros conocemos con lo que Dios nos quiere hacer entender, lo que es el reino. Como esa manera, ¿no? Como Él nos habla de una u otra manera para que nosotros podamos entender su palabra, podamos entender lo que Él nos dice. Qué difícil, ¿no? A veces para nosotros. Qué difícil comprender lo que Dios quiere de nosotros. Y es así que al escuchar esta lectura de hoy, pues Él nos va indicando, ¿no? El sembrador sale a sembrar. ¿Quién es el sembrador? Dios. Su palabra sale para todos. No solamente para nosotros que estamos aquí, o para aquellos que nos siguen por los medios de comunicación. Para todos. La palabra de Dios viene para todos. Entonces, Dios está sembrando su palabra por todos los lados. Ahora, aquí va haciendo la diferencia de dónde cae

la semilla. Dice uno, una semilla cae en el camino, a un lado del camino, o el mismo camino que se va pisoteando por esa palabra. ¿Quiénes son estas personas? Hablamos de nosotros ahora, que somos el terreno. Cuando habla de la semilla que cae en el camino y que no tiene espacio para crecer porque se la pisotea la semilla, entonces se muere rápido, ¿no? Eso dice, son aquellas personas que escuchan la palabra de Dios, que esa semilla que Él nos da, y ni bien la escucha, ya no sabe de qué se trató. Es como decir, ustedes ahora han escuchado esta palabra de Dios, y saliendo de aquí ya y en la plaza, ya se olvidaron de qué se trataba la palabra de Dios. Entonces, esa semilla que cae en el camino, se la pisotea, no se la deja crecer, se la mata inmediatamente. Hay otros que caen un poquito más allá, en terreno pedregoso. Esos son aquellos que escuchan la palabra con entusiasmo. Nosotros también aquí podemos escuchar con entusiasmo, con alegría esta palabra de Dios. Salimos afuera y en esta semana, con los problemas que tenemos, esa palabra como que se diluye. Es decir, no va más profundo, no cría raíz, dice la semilla. ¿Ves? Porque está ahí. Los problemas de la vida, los problemas que tenemos, la realidad que vivimos, eso nos hace olvidar de esa semilla que cayó en nosotros, entonces no dejamos crecer. Entonces está esa semillita un poquito más que la que cayó en el camino. ¿Ves? Entonces esa es la palabra de Dios. Hay otra que cae pues entre espinas, y esta al crecer, dice, la ahogan. ¿Cuál es la semilla que cae entre espinas? Es la misma palabra que nosotros escuchamos y que a veces vamos viendo qué es lo que más nos conviene, y muchas cosas en vez de escuchar al Señor, en vez de profundizar en nosotros, las preocupaciones, y especialmente la preocupación por las cosas materiales, nos hace olvidar de la palabra. No dejamos que esa semilla de la palabra crezca en nosotros, porque le damos más opción a otras cosas, a las cosas materiales, a la riqueza, la preocupación de aquello que nos da la felicidad en este momento. Entonces, esa es la semilla que cae, como dice aquí la lectura, ¿no? Y no crece, no da raíz, no profundiza su raíz. Y al final dice, otras caen en buena tierra, y eso dan frutos, el 100 y otra el 60 y otra el 30%. ¿Dónde cayó esa semilla? ¿Cayó en buen terreno? Crece esa semilla. Y a pesar de la dificultad, de los problemas que podemos encontrar, esa persona es fiel a lo que dice el Señor. No lo saca de las preocupaciones de la vida, los problemas que tiene, no. Dios es lo primero. Y la confianza está en Él. Ese es el terreno bueno. Entonces, se dan cuenta que nosotros mismos somos ese terreno. Dios va sembrando por todos los lados. Las semillas, palabra. Y nos va diciendo qué tenemos que hacer, cómo hay que comportarse, qué cosa hay que hacer y qué cosa no hay que hacer. ¿Nos lo dice a nosotros? Ahora la pregunta viene aquí, ¿qué clase de terreno somos nosotros? Para preguntarse, ¿no? Ustedes pregúntense ahora, ¿qué clase de terreno soy?
Soy de eso que vengo a misa por cumplir y salgo de aquí, me olvido de todo lo que viví aquí dentro del templo. Si es así, soy el terreno malo. No dejo que crezca la semilla. O soy de esa persona que con alegría vengo a la misa, escucho la palabra de Dios, pero después allá afuera los problemas en la vida me hacen olvidar todo esto, me preocupo de otras cosas y por lo tanto no dejo que esa semillita tenga raíz más profunda. O soy ese terreno bueno que vengo aquí porque estoy convencido, convencida de que realmente Dios es lo primero para mí, y a pesar de las dificultades que tengo, Dios es lo primero. Y las cosas, que las preocupaciones que puedo tener en la vida, con la ayuda de Dios lo puedo solucionar. O sea, Dios está en todo en primer lugar. Eso es ese terreno bueno, y que va cada día profundizando sus raíces. Pero para eso, para que esa semilla no se seque y cada vez vaya profundizando más sus raíces en nosotros y dé mucho fruto, hay que ser perseverante, hay que ser fiel, hay que abonar cada día esa plantita que va creciendo. Y el abono que se le da es la oración, para empezar, estar aquí, por ejemplo, hoy en misa, ser perseverante en ella. Y también el abono, el hecho de ver a la otra persona como persona, la respeto como tal. Y también abono para que la semillita vaya creciendo, la solidaridad con los demás. Eso también es un abono. Entonces, todas estas cosas que el Señor nos dice, que nosotros lo sabemos y lo ponemos en práctica por el bien de nosotros y de los demás, pensando también en los demás, no solamente en mí, todo eso es el abono para que esa semilla vaya creciendo. Entonces, ¿cómo el Señor nos va diciendo qué es lo que tenemos que hacer? Y ahora depende de nosotros si lo estamos cumpliendo o no, lo estamos viviendo como tal, o vivimos nomás del momento y no dejo que esa semillita, que es la palabra de Dios, crezca en mí. El Señor tiene su manera, ¿no? Cómo ayudarnos a nosotros a crecer en su reino, a expandir ese reino, a ser parte de esa misión que Él nos dejó, a ser parte de esa comunidad de familia que Él quiere, a ser parte de una comunidad en que nos veamos como criaturas de Dios, como hijos e hijas de Dios, que nos reconozcamos como hermanos que somos y no como enemigos. Eso es el Señor. Eso es lo que Él quiere de nosotros y nos habla de una u otra manera. Por eso que su discípulo al final le pregunta, ¿no? ¿Por qué hablas en parábolas? ¿Por qué no hablas directamente? ¿Qué hemos escuchado aquí al final del Evangelio? El que tenga oídos, que oiga. Nosotros estamos ahora aquí escuchando la palabra de Dios. Esa palabra queda bajo nuestro compromiso, que podamos vivirla, que esa palabra sea parte de nosotros, parte de nuestra vida, que sea un compromiso, aunque sea de esta semana. Próximo domingo la renuevo con otras palabras que mira el Señor, y así lo vivo cada día. ¿No ven ustedes que esto que nos dio el Señor hoy es esa palabra que esperamos nosotros, que nos ayude, que nos acompañe? Y ese es Dios que no nos abandona. Esa palabra que Él lanza es como la lluvia que hemos escuchado en la primera lectura. Así como la lluvia y la nieve descienden del cielo y no vuelven a Él sin haber empapado la tierra, así es la palabra que Él lanza. No debería volver vacía, sino que den fruto. Nosotros estamos ahora llamados a dar esos frutos, el 100, el 70, el 30%. ¿Cómo lo hacemos? Como lo decía, cumpliendo lo que el Señor nos dice.
no dejó los mandamientos, no dice tantas cosas que Él sabe por qué lo dice, para ayudarnos a nosotros a comprender lo que realmente es Dios para nosotros. Si Él nos dice, amen a los demás como quiere que lo amen a ustedes, Él sabe que es por nuestro bien. Si Él nos dice, perdonen a los demás, y ustedes también sepan pedir perdón, Él sabe que eso nos hace bien. Si Él nos dice, no haga a nadie lo que no quiera que le hagan, Él lo dice porque eso nos hace ver al otro como una persona que también tiene su equivocación a lo mejor, pero en sí es una persona, y no nos hace ver como enemigo, como alguien que no lo conozco. Entonces, toda esta frase que vamos recordando y que el Señor nos va diciendo, Él nos los ha dicho porque sabe que eso nos hace bien. Por lo tanto, pensemos nosotros, si eso lo cumpliéramos realmente como Él quiere, qué diferente sería nuestra convivencia humana. No habrían enemigos, no habrían guerra, no habrían eso de desconfiar uno del otro. Dejaríamos a un lado los regionalismos de pensar solamente en mi ciudad y que personas de esta ciudad no valen o no sirven para otro lado. Que los del otro lado tampoco sirven para acá. O sea, esas cosas solamente nosotros nos metemos en nuestra mente. Y es ahí que venimos con todo esto, ¿no? Bueno, ponemos traba entre nosotros. Que no nos queremos ver uno de aquí, que no quieren verlo en otro lado, los de que vienen a otro lado. Que, o sea, eso no es un ambiente de una sociedad que quiere salir adelante, de una sociedad que quiere arreglar los problemas. Aquí en nuestro país, ve tanto decimos que queremos salir de este momento difícil que vivimos. Pero ¿cómo lo vamos a hacer? Respetándonos entre nosotros, aceptándonos entre nosotros, mirándonos como personas que queremos hacer el bien, estemos donde estemos. ¿Por qué vamos a tener que buscar que solamente los de aquí pueden hacer las cosas bien? Si vienen de otro lado, no nos sirven, o no pueden hacer las cosas que nosotros quisiéramos, o que vayan de aquí a otro lado, que es lo mismo. Eso no nos ayuda, no nos ayuda. Eso más bien profundiza el odio entre nosotros. Y eso no es lo que el Señor nos indica. Por eso es la palabra va para todos, para todos. Ahora, ¿cómo nosotros asumimos, cómo recibimos esa palabra? Ahí está nuestra responsabilidad y ahí está la fe que tenemos. Lo asumo como tal, como Dios quiere que lo haga, que lo viva. Te vuelvo a decir, ¿no? Preguntémonos, ¿qué terreno somos nosotros? Si somos el terreno bueno, asumamos nuestra responsabilidad como personas de fe, como personas que queremos el bien, personas que queremos buscar el bien de los demás, personas solidarias, personas que amamos, que nos respetamos entre nosotros. Creo que eso es lo que el Señor espera de nosotros y eso es lo que quisiéramos nosotros en la sociedad. Que podamos de edad vivirlo así, y que el Señor nos acompañe y que el Espíritu nos dé la fortaleza para que podamos ser esa persona de bien, persona que nos respetemos, que nos amemos y que nos miremos cuanto más en este país como hermanos, hermanas, hijos de un solo Padre. A eso nos referimos cuando decimos hermanos, no por ser de un grupito que nos interesa y los demás no, si no somos hermanos, hermanas, porque somos hijos de un solo Padre que es nuestro Dios. Si nos miramos así como familia, nos respetaremos y nos amaremos entre nosotros. Que así sea.

0: De pie, hermanos.
1: Renovamos nuestra fe en Dios diciendo, creo en Dios, Padre Todopoderoso,
0: Creador del cielo y de la tierra. Creo en Jesucristo, su único Hijo, nuestro Señor, que fue concebido por obra y gracia del Espíritu Santo. Nació de Santa María Virgen, padeció bajo el poder de Poncio Pilato, fue crucificado, muerto y sepultado. Descendió a los infiernos, al tercer día resucitó entre los muertos, subió a los cielos y está sentado a la derecha de Dios Padre Todopoderoso.
1: Desde allí ha de venir a juzgar
0: a los vivos y a los muertos. Creo en el Espíritu Santo, la Santa Iglesia Católica, la comunión de los santos, el perdón de los pecados, la resurrección de la carne y la vida eterna. Amén.
1: Bendito Padre misericordioso, a Él elevamos nuestras oraciones con humildad y confianza en lo que le presentamos. Y a cada oración respondemos, Padre nuestro, escúchanos.
0: Padre nuestro, escúchanos.
2: Te pedimos por el Papa León, por el Arzobispo Monseñor René, quien preside esta celebración, por los obispos auxiliares Estanislao y Juan, por Monseñor Sergio, Arzobispo Emérito, sacerdotes, diáconos y consagrados, para que sus vidas sean manifestación perenne del amor de Dios y su testimonio refleje a todos los hombres y mujeres de la tierra a Cristo vivo y presente ayer, hoy y siempre. Oremos.
0: Padre nuestro, escúchanos.
3: Te pedimos por nuestros gobernantes, que tienen en sus manos el destino de nuestro país, para que iluminados por tu espíritu, trabajen por el bien común de todos. Oremos.
0: Padre nuestro, escúchanos.
4: Te pedimos por los rostros marcados por el dolor, la enfermedad, la marginación, el abuso de poder, la violencia y la tortura, para que encuentren en nuestra solidaridad un sentido a sus vidas. Oremos.
0: Padre nuestro, escúchanos.
2: Te pedimos por las súplicas de María Santísima, patrona de Bolivia, Nuestra Señora del Carmen. Concédenos que, amparados con los auxilios de ella, seamos dignos de ser discípulos fieles de Jesucristo. Oremos.
0: Padre nuestro, escúchanos.
3: Te pedimos por todos nosotros aquí reunidos, para que entremos en la Eucaristía el alimento que nos fortalece y ayude a profundizar nuestra fe bautismal. Oremos.
0: Padre nuestro, escúchanos.
1: Y junto a estas oraciones también pongamos todas las intenciones y necesidades que cada uno de ustedes tiene que trae para presentarle al Señor. Que estas oraciones que presentaba en voz alta y la de ustedes también pongámoslo en este altar para que el Señor nos las conceda. Por Cristo nuestro Señor.
0: Amén. Tomen asiento, hermanos, y a la entrega de las ofrendas participemos cantando.

0: Oreo para que este nuestro sacrificio sea agradable a Dios Padre Todopoderoso.
1: El Señor reciba de tus manos este sacrificio para la alabanza y gloria de su nombre, para nuestro bien y el de toda su santa iglesia.
0: Señor y Dios nuestro, mira con bondad los dones de tu iglesia en oración y concede que al recibirlos se acreciente la santidad de los creyentes. Por Jesucristo nuestro Señor.
1: Amén. Amén.
0: Que el Señor esté con ustedes.
1: Y con tu espíritu.
0: Levantemos el corazón.
1: Lo tenemos levantado hacia el Señor.
0: Demos gracias al Señor nuestro Dios.
1: Es justo y necesario.
0: En verdad es justo y necesario. En nuestro deber y salvación darte gracias siempre en todo lugar, Señor Padre Santo, Creador del mundo y fuente de toda vida. Porque no abandonas nunca la obra de tu sabiduría, sino que obras con tu providencia en medio de nosotros. Guiaste a tu pueblo Israel por el desierto, con mano poderosa y brazo extendido. Ahora acompañas a tu iglesia peregrina en el mundo, con la fuerza constante del Espíritu Santo, y la conduces por el camino de la vida temporal, hacia el gozo eterno de tu reino, por Cristo Señor nuestro. Por eso también nosotros con los ángeles y los santos cantamos el himno de tu gloria diciendo:

Santo eres en verdad y digno de gloria. Dios, que amas a todas las personas, que siempre estás con ellas en el camino de la vida. Bendito en verdad tu Hijo que está presente en medio de nosotros cuando somos congregados por su amor. Y como es en otro tiempo con sus discípulos, nos explica las Escrituras y parte para nosotros el pan. Por eso te rogamos, Padre misericordioso, que envíe tu Espíritu Santo para que santifique estos dones de pan y vino, de manera que se conviertan para nosotros en el cuerpo y la sangre de Jesucristo nuestro Señor. Él mismo, la víspera de su pasión, en la noche de la última cena, tomó pan, te bendijo, lo partió y lo dio a su discípulo diciendo: tomen y coman todos de él, porque esto es mi cuerpo, que será entregado por ustedes.

del mismo modo acabó la cena, tomó el cáliz, te dio gracias y lo pasó a su discípulo diciendo: tomen y beban todos de él, porque este es el cáliz de mi sangre, sangre de la alianza nueva y eterna, que será derramada por ustedes y por muchos para el perdón de los pecados. Hagan esto en conmemoración mía.

0: eso, Padre Santo, a celebrar el memorial de Cristo, tu Hijo, nuestro Salvador, a quien por su pasión y muerte en cruz llevaste a la gloria y la resurrección y lo sentaste a tu derecha. Anunciamos la hora de tu amor hasta que Él venga y te ofrecemos el pan de vida y el cáliz de bendición. Mira con bondad la ofrenda de tu iglesia, en la que se hace presente el sacrificio pascual de Cristo que se nos ha confiado. Y concédenos por la fuerza del Espíritu de tu amor, ser contados ahora y por siempre entre el número de los miembros de tu Hijo, cuyo cuerpo y sangre comulgamos.
1: Fortalécenos en la unidad, Señor, a los que hemos sido invitados a tu mesa, para que con nuestro Papa León y nuestro Obispo con los demás obispos, presbíteros y diáconos, con todo tu pueblo, caminemos por tus sendas en la fe y la esperanza, y manifestemos al mundo la alegría y la confianza.
2: Acuérdate de nuestros hermanos que se durmieron en la paz de Cristo y de todos los difuntos, cuya fe solo tú conociste. Admítelos a contemplar la luz de tu rostro y dales plenitud de la vida en la resurrección. Y terminada nuestra peregrinación por este mundo, concédenos también llegar a la morada eterna, donde viviremos contigo y allí con Santa María, la Virgen Madre de Dios, San José su esposo, con los apóstoles y los mártires, San Lorenzo, y en comunión con todos los santos, te alabaremos y te glorificaremos por Jesucristo, Señor nuestro.
3: Por Cristo, con Él y en Él, a ti Dios Padre omnipotente, en la unidad del Espíritu Santo, todo honor y toda gloria.

0: con humildad y confianza digamos: Padre nuestro
1: que estás en el cielo, santificado sea tu nombre, venga a nosotros tu reino, hágase tu voluntad en la tierra como en el cielo. Danos hoy nuestro pan de cada día, perdona nuestras ofensas como también nosotros perdonamos a los que nos ofenden. No nos dejes caer en la tentación y líbranos del mal.
0: Líbranos de todos los males, Señor, y concédenos la paz en nuestros días, para que libre de toda tentación esperemos la gloriosa venida de nuestro Salvador Jesucristo.
2: Tuyo es el reino,
1: tuyo el poder y la gloria por siempre, Señor.
0: Señor Jesucristo, que dijiste a tus apóstoles: la paz les dejo, mi paz les doy. No tengas en cuenta nuestros pecados, sino la fe de tu iglesia. Y conforme a tu palabra, concede la paz y la unidad. Tú que vives y reinas por los siglos de los siglos.
1: Amén.
0: Que la paz de Dios esté con todos nosotros.
1: Y con tu espíritu.
3: Dense fraternalmente un saludo de paz.

0: Te Cristo, el Cordero de Dios que quita el pecado del mundo, dichosos nosotros invitados a participar de este banquete del Señor.
1: Señor, no soy digno de que entres en mi casa, pero una palabra tuya bastará para sanarme. Corazón.

Hermanos, están todos invitados a participar del banquete del Señor. Las personas que van a comulgar, por favor, manténganse de pie en su lugar. Sacerdotes celebrantes y ministros de la comunión se acercarán a cada uno de ustedes.

0: De pie, hermanos.
1: Oremos. Alimentados con esta Eucaristía, te pedimos, Padre, que por la celebración frecuente de este misterio crezca en nosotros el fruto de la salvación. Por Jesucristo nuestro Señor.
0: Amén. La semilla del Evangelio de Jesucristo ha sido sembrada en nuestras vidas. Vayamos a nuestras familias y al lugar de nuestras actividades a compartirla y así hacernos merecedores de su alabanza. Dichosos los que, habiendo escuchado la palabra de Dios, la ponen en práctica.
1: Que el Señor esté con ustedes.
2: Y con tu espíritu.
1: Y le acompañe Dios Todopoderoso y le bendiga. En nombre del Padre, del Hijo y del Espíritu Santo les acompañe siempre.
0: Amén.
3: Podemos ir llevando la paz.
2: Demos gracias a Dios.
1: Con esa bendición, que tengan hoy un buen domingo y buena semana en sus actividades.
0: Buen domingo, monseñor.
1: Que esta palabra que hemos escuchado hoy, que tenga raíz en cada uno, ¿no? Que sea un buen terreno para escuchar siempre la palabra del Señor. Que le vaya bien.
0: Buen domingo, monseñor René.

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1: Buen día, buen día, buen día, querida familia de la red Hacer. Saludos cordiales de acá su servidor Norman Arandia. Un gusto volvernos a encontrar a través de la radio, la red Hacer, la red más grande de los valles cruceños. Y bueno, agradecidos con su gerente propietario, con nuestro compa José Luis, y bueno, por sobre todo con nuestro divino creador que hoy nos permite estar acá con ustedes. Y bueno, para encarar una jornada más, a pesar de ser domingo, siempre hay actividades que hacer. Y a ustedes, compas, comadres, amigos, todos, les deseo que tengan un lindo domingo. Domingo 12 de julio del 2026, 8 de la mañana con 20 minutos. Ya arrancamos con la música en este día. Un poco medio nubladito, parece que va a salir el sol. Está un poco calorcito, ¿no? Por lo menos, bueno, acá en la zona de Saipina, en relación a los otros días a esta hora de la mañana. A ver, ¿qué es lo que pasa, no? ¿Qué les digo, amigos? Pónganse cómodos, métale un poquito más de volumen a su radio receptor, al celular o en el equipo que nos esté escuchando, para poder disfrutar de la música, la buena música en la red Hacer, la red de los valles cruceños. Y bueno,

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Seguimos, amigos. Son las 8 de la mañana con 36 minutos de este domingo 12 de julio del 2026. A ver, ¿qué les digo? Seguramente muchos regresando de misa, algunos tempranito, al culto, a la forma de profecía que ustedes tengan, ¿no es cierto? El domingo también un poco más para descansar, el domingo un poquitito para hacer compras. En gran parte de los valles cruceños los domingos son días de feria, así que a preverse de todo lo que hace falta para la cocina, para la comida. Y bueno, en algunos sectores de los valles cruceños también está lloviznando, está un poquito frío, ¿no es cierto? El caso creo de los negros. Un saludo cordial hasta los negros, a la gente que está en sintonía del programa. Seguimos, amigos. A ver, más de la música. Y esta vez invitaremos a los Bronco. Y esto dice...

Bien, queridísimos amigos, son las 8 de la mañana con 54 minutos. Hemos llegado a la recta final de nuestro programa de este día domingo, 12 de julio de el 2026. ¿Qué les digo, queridos amigos? Deseo que tengan un lindo domingo, que la semana que ingrese el día de mañana sea una semana altamente productiva para todos y cada uno de ustedes, que por sobre todo sean bendecidos con mucha salud, y a la gente que adolece de algún problema le deseamos de que Dios pueda aliviarles y pueda curarles, ¿no es cierto? Conmigo estaremos de retorno, si Dios lo permite, el próximo fin de semana. Siempre nosotros dependemos del espacio de la radio, de que no haya alguna actividad deportiva. Y bueno, también en algunos casos a veces, ¿no?, por razones de fuerza mayor, no podemos estar. Pero siempre estamos con la voluntad de estar con ustedes todos los fines de semana y poder disfrutar de la buena música, poder disfrutar de esto que nos gusta mucho, ¿no es cierto? Así que, amigos, a ver, para la despedida, todavía tenemos para un temita musical. Bendiciones para todos ustedes. Un saludo cordial allá a mi compa José Luis en Los Negros. Un abrazo también a nuestro gerente propietario, don Oscar Sánchez. Conmigo será hasta el próximo fin de semana. Chau.

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genial. ¡Ah! Hola, hola. Muy buenos días a todas las personitas que están en sintonía de Radio Ser. Yo soy Noelia Salas y estaré acompañándolos una hora y media este domingo 12 de julio, con canciones de diferentes géneros musicales. Un saludito a todas las personitas que me permiten acompañarlos esta mañana un poco nublada de domingo. Espero ser muy buena compañía, acompañarte en lo que estés haciendo. De seguro tal vez estás trabajando hoy domingo o tal vez estás haciendo diferentes actividades, ya sea en tu casa o fuera de ella, pero siempre acompañado de la buena música. Como siempre, te tengo canciones de distintos géneros musicales para ver si no te gusta la que puse, tal vez la siguiente sea de tu agrado. Bueno, espero ser muy buena compañía. También tengo notas y noticias para mantenerte informado. Vamos a empezar con esta canción de Lala Lover y esto dice El Fin del Mundo. Vamos y volvemos con mucho más de las cosas que tengo preparadas para esta mañana.

Bueno, este domingo está un poco nublado, pero no vamos a dejar que esto nos pare a todo lo que tenemos que hacer, ¿no? Entonces hay que ponerse calentadores, hay que abrigarse bien y hacer las cosas que tenías planeado tal vez para hacer el domingo, ¿no? Porque a veces hay personitas que el único día libre que tenemos es el domingo, ¿no? Tal vez el sábado. Así que un clima nublado no nos va a parar. Vamos a seguir con más notas esta mañana. Y la primera nota de esta mañana dice así. Visita oficial de la Comisión de la Región Amazónica a Valle Grande, impulsando la gestión integral de residuos sólidos. Recientemente, la ciudad de Valle Grande recibió la visita de una comitiva de diputados nacionales, integrantes de la Comisión de la Región Amazónica, Tierra y Territorio, Agua y Medio Ambiente. La delegación estuvo encabezada por la diputada Patricia Patiño, presidente, y el vicepresidente de la comisión, Rolando Robayasi. Dice, acompañados por los diputados Milton Morales, Rolando Pacheco, Mónica Fernández y Tania Kobayashi. El objeto principal de esta visita fue conocer en detalle el trabajo que se realiza en Valle Grande respecto al manejo de residuos sólidos. Bueno, analizando el impacto de los proyectos ejecutados a través de convenios con los gobiernos municipales anteriores y el apoyo del gobierno japonés a través del JICA. Durante su estadía, los legisladores sostuvieron reuniones con autoridades del gobierno municipal y representantes de DIFAR, además de realizar un recorrido por el centro de reciclaje y diversas zonas de la población para verificar los procesos de recolección, tratamiento de basura y elaboración de abonos. Según destacó el diputado Rolando Kobayashi, esta experiencia es fundamental, ya que los legisladores se encuentran trabajando un proyecto de ley para replicar este modelo de gestión de residuos y educación ambiental a nivel departamental y nacional, buscando mejorar las condiciones de salud y respeto al medio ambiente en todo el país. Bueno, una nota completa, gracias al comunicador, que los respetamos mucho, ¿no? Lucio Arteaga Cabrera. Vamos a seguir escuchando buena música y ahora sí te voy a hacer recordar, tal vez eras adolescente en los años 2004, 2005, de seguro has escuchado esta canción de Belinda y esto que dice, lo siento.

Ahí estábamos escuchando la voz inigualable de Belinda. Son las 9 de la mañana con 24 minutos y habilito mis líneas telefónicas para que puedas mandarme tus mensajitos, tus sugerencias y podamos interactuar internamente. Coméntame, ¿qué vas a hacer este día frío? Estas horitas que te quedan de domingo, porque te recuerdo que mañana nuevamente es lunes. Bueno, siempre agradecemos a Dios por el trabajo y las fuerzas que nos da para continuar, ¿no? Siempre hay que ser agradecido, pero también hay que disfrutar de los días libres que a uno le quedan. Bueno, pero ya a esta hora, mientras tú me escribes, tal vez estás tomando tu desayunito, voy a darte una recomendación. 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Te realizo artes, spot publicitarios, cuñas radiales, el diseño de banners, diseños de trípticos, diseños de tarjetas de presentación. Por supuesto, el diseño de tu logo. El diseño de tu logo es muy, muy importante porque es lo que va a hacer que tus demás clientes te identifiquen, te busquen por el mismo. Y así no se van a confundir con otros productos que también hagan lo mismo que tú y ti, ¿no? Pero de eso sí, tiene que ser un logo llamativo, un logo diferente. Bueno, para hacer algo especial, ¿no? De tu empresa, producto, emprendimiento o servicio que realices. Yo me encuentro en Valle Grande, pero desde donde tú estés podemos ver la mejor manera de comunicación, ¿no? 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Me encuentras como Noelia Salas, tanto en TikTok, Instagram y Facebook. Bueno, también mira mi contenido y si te gusta, dale seguir, así me apoyas. Bueno, y estos días con un cambio de clima tan brusco, ¿no? Tenemos que estar cuidándonos, comiendo saludable, tal vez una limonadita caliente en la noche. Bueno, hay que cuidarse siempre para que en estos cambios de clima no nos afecten y no nos afecten a los más pequeños de la casa. Eso sí, también tienen que andar abrigados porque uno de un rato al otro lo ve, tal vez tienes hijos no pequeños todavía o adolescentes que también no hacen caso y se sacan la chompa y andan sudados en el frío, así que hay que también tener cuidados con ellos para evitar no esas inflamaciones de garganta y otros remedios más costosos, ¿no? Así que esa recomendación te doy en estos cambios bruscos de clima. A veces uno no se da cuenta. Yo igual mi hijo tendrá 14 años, pero cuando acuerdo está sin la chompa. Entonces, y después vienen, ¿no?, los problemas. Aquí él se ríe, pero él no sabe cómo cuesta ir a comprar una tableta. Bueno, vamos a seguir escuchando buena música y vamos a recordar. Nos vamos a poner románticos, nos vamos a poner de acorde al clima y vamos a escuchar esta canción de Cristian Castro y esto dice... 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

Bueno, y ahí con esa canción de Cristian Castro estábamos poniéndonos al mismo nivel del clima, ¿no? Un poco romanticones, un poco suavitos. Son las 9 de la mañana con 32 minutos y de seguro estás siguiendo todos los partidos del país. Todos viendo, ¿no? Apoyando a sus equipos, a sus deportistas favoritos, ya sea a través de la televisión o a través de las diferentes redes sociales, porque he visto a muchas personas que están haciendo sus cosas o están caminando por la calle y están con su celular pendiente al partido. Bueno, y ahora te doy a conocer los partidos de semifinal. El martes 14 de julio se enfrentarán Francia versus España. Y el miércoles 15 de julio se enfrentarán Inglaterra a Argentina a las 3 de la tarde, hora boliviana. Así que ya sabes, aparte tu agenda, haz campito a ver cómo la vas a ver esos días. ¿Para qué? Porque son caen días hábiles, ¿no? Martes 14 de julio a las 3 de la tarde, Francia versus España, como el miércoles 15 de julio, Inglaterra versus Argentina. Entonces, de seguro ya vas a estar viendo por qué lugar vas a estar viendo la transmisión. Vamos a seguir con más canciones y ahora nos toca recordar la voz de Jessie Joy. Esto dice, ya no quiero.

Bueno, bueno, ahí estás, 9 de la mañana con 37 minutos. Qué rápido avanza la hora. Bueno, una vez más, te agradezco por permitirme acompañarte esta mañana de domingo. Bueno, la siguiente nota dice así: gobierno prevé normalizar abastecimiento de combustible hasta la próxima semana. El gobierno prevé que el abastecimiento de combustible en el país comience a normalizarse hasta el martes o miércoles de la próxima semana, según informó el viceministro de Coordinación Legislativa, Wilson Santamaría. La autoridad explicó que las filas registradas en diferentes estaciones de servicio responden a retrasos en los procesos de control, verificación y distribución del carburante. Bueno, él dice, hasta el día martes, miércoles, se va a ir regularizando de manera paulatina, señaló Santamaría al referirse a la situación del abastecimiento. El viceministro indicó que uno de los factores que generó la demora en la aplicación de nuevos estándares de calidad para la verificación del combustible que ingresa al país, además de la falta de laboratorios especializados en algunas regiones. Él dice, ese proceso de validación y verificación del ingreso de los diferentes carburantes implica un par de horas adicionales, que obviamente genera una demora en la logística y la comercialización, explicó. Santamaría aseguró que el gobierno garantiza la provisión de combustible y descartó que se trate de un problema mayor. Además, pidió responsabilidad para evitar escenarios que puedan generar variaciones en los precios de carburantes. Bueno, bueno, ahí ya sabes entonces la nota emitida por el gobierno. Vamos a seguir escuchando buenas canciones. Espero que te esté gustando todo lo que he programado para acompañarte este domingo. Y nos volvemos a colocar románticos con este clásico de David Bisbal. Y esto dice, dígale.

Bueno, bueno, seguimos con más pizzas. Agradecer a Pollos La Reconciliación, que nos está donando alimentación para hoy día en la tarde, puesto que hoy día en la tarde tenemos programado ir al barrio Duraznito. Esto es para los perritos, ¿no? Ay, nos está regalando alimentación para los perritos callejeros, ya que hoy en la tarde tenemos que ir a pinchar a 4 perritas que hemos identificado en el barrio Duraznito. Vamos a inyectarlas contra el celo. Eso es gracias a personas que han apadrinado a estas perritas para que no entren en celo, ¿no? Hasta que haya las esterilizaciones, tenemos que prevenir, ¿no? Puesto que si la perrita está embarazada, le pondremos así, la herida en las esterilizaciones va a ser mucho más grande. Entonces, para evitar eso, y como identificamos que en el barrio Duraznito hay varios perritos, entonces vamos a tratar de inyectarlas a 4 que tenemos identificadas, ¿no? Entonces, si sigues la página de Huellitas Valle Grande o mi Facebook, Noelia Salas, vas a poder darte cuenta cuáles son. Y agradecer mil a las personas que donan la vacunita. Es una vacunita que evita que medio año ellas no entren en celo. Así que agradecer de corazón a las personas que donan, a las personas, por ejemplo, esta comidita que nos está regalando, nos está dando el Pollo de la Reconciliación, va a hacer que identifiquemos más cachorritos, porque cuando ven comida, ellos se acercan. Ayer fuimos a pinchar con voluntarias Angie y Elisa a una perrita, pues, que identificamos que estaba siendo perseguida por varios canes. Y cuando nos percatamos que también había muchas más. Entonces, gracias a las personas que donan, hoy vamos a ir a seguir inyectando a otras perritas, ¿no? Agradecer. Así que si tú tienes la oportunidad de ayudar a los perritos de tu barrio, sería una bendición. La inyectable vale 15 bolivianitos. A veces los 15 bolivianos uno los escapa, uno los invierte en cosas que no son necesarias. Y qué más bonito ayudar a tu vecino que tal vez no tiene la posibilidad o no tiene la conciencia de inyectarlo, ¿no? Regálale una inyección, así vemos en nuestro barrio siquiera, ¿no? Que no haya proliferación de perritos. Bueno, después de haberte dado ese consejo, vamos a seguir escuchando buena música. No, y a mí me encanta este grupo boliviano. Ellos son de Zaire y esto dice Por Esa Mujer.

qué hermosa canción para dedicar, ¿no? Si la dedicas a esa personita especial, bueno, te aseguro que le va a encantar. De seguro una canción que tal vez no la ha escuchado, también la vas a sorprender. Vamos a seguir con más notas esta mañana. Bueno, ya son las 9 de la mañana con 51 minutos. Qué rápido avanza la hora. La siguiente dice: familiares celebran liberación de investigadas por caso armas en Birubiru. La decisión de la justicia de otorgar libertad a las dos mujeres investigadas por el hallazgo de armas en el aeropuerto de Birubiru fue recibida con alivio por sus familiares, quienes aguardaban el fallo en las afueras del Palacio de Justicia. Dicen: gracias a Dios, ella es inocente. Todo el tiempo lo dijimos. La verdad siempre prevalece, manifestó entre lágrimas la madre de la acusada. La mujer explicó que su hija trabajaba desde hace aproximadamente 3 meses realizando el traslado de encomiendas y aseguró que desconocía el contenido de las maletas que fue a recoger al aeropuerto. Dice: se estaba ganando la vida como cualquier joven. ¿Qué sabía ella de todo esto? Dice, expresó al tiempo de señalar que la familia es de escasos recursos y que vivieron momentos de angustia desde la aprehensión. Mientras tanto, la policía mantiene vigente una orden de aprehensión contra el joven que ingresó las maletas al país con el objetivo de esclarecer el origen y destino del armamento encontrado en la terminal aérea. Bueno, y la nota, ¿no? Gracias a Dios se esclareció todo eso, ¿no? Porque las familias son lo que más sufren, ¿no? Vamos a seguir con más canciones, a ver otro clásico. Porque sé que les gustan los clásicos. Gracias una vez más a todas las personitas que me escriben. Estaré respondiendo en unos minutos porque no me alcanzan los 3 minutos o 2 minutos y medio a veces que dura la canción. A veces hay ratos que me gana. Vamos a escuchar esta canción de Cristian Castro y esto dice: No puedo arrancarte de mi mente.

Bueno, y como siempre, la canción me ganó antes de tiempo, ¿no? Para poder buscarle las noticias. Y dice la siguiente así: dos incendios simultáneos ponen en alerta el Parque Nacional Tunari. Al menos dos incendios forestales se registran de manera simultánea en el Parque Nacional Tunari en Cochabamba, provocando una intensa humadera que se extiende desde Sacaba hasta el Cercado y que, según reportes preliminares, podrían avanzar en las próximas horas hacia Tiquipaya y Quillacollo. Dice, de acuerdo con información de la plataforma Tunari Sin Fuego, ambos incendios fueron clasificados inicialmente como de categoría 2. Sin embargo, las condiciones climáticas, especialmente la intensidad de los vientos, podrían favorecer su propagación y elevar su nivel de peligrosidad durante en la noche. Dice, la densa humadera de humo ya comenzó a afectar a los barrios cercanos al Parque Nacional Tunari, reduciendo la visibilidad y generando preocupación entre los habitantes de la zona, de las zonas próximas al área protegida. Dice, debido a la fuerza del viento, se estima que durante la noche los incendios podrían intensificarse y pasar a categoría 3, advirtió la plataforma Tunari Sin Fuego en su reporte preliminar. Los dos focos de calor movilizaron a brigadas de bomberos voluntarios que se desplazaron a los sectores afectados para iniciar las labores de control. Uno de los incendios se encuentran al norte del municipio de Cercado, cerca de Tiquipaya, en la subida a Lincupata. El segundo se originó en el sector de Guaraguara, en Sacaba, y avanza hacia la jurisdicción de Cercado. Las tareas de sofocación continúan mientras las autoridades y los equipos de emergencia monitorean el comportamiento del fuego para evitar que alcance mayores dimensiones. Bueno, ahí la noticia, que vamos a estar buscando más noticias referentes sobre ella para ver cómo está el estado actual, ¿no?, de ese incendio. Vamos a seguir escuchando buena música y esta vez vamos a escuchar la voz de Milo J y esto dice Mai.

hoy estamos escuchando diferentes canciones, tal vez alguna te gusta para que la incluyas en tu lista de canciones. Mientras estás preparando tu almuerzo o tal vez de recién te estás levantando a hacerte el desayuno, voy a leerte la siguiente nota. Dice: el alcalde Manfred Reyes Villa realizó el lanzamiento de Fespo Cochalá Emprende y señaló que es importante reactivar la economía de la población que se vio afectada con los más de 50 días de bloqueo. Indicó que trabajará en reactivar e impulsar al sector emprendedor y productivo. Invitó a los cochabambinos a visitar el pabellón europeo y comprar productos hechos por bolivianos. Bueno, y nos lanza las fotos en la página de Los Tiempos Digital. Bueno, se ve que están reactivando la economía ofreciendo diferentes productos gastronómicos y también otros productos que son hechos por los cochabambinos, ¿no? Bueno, qué bien que así reactiven la economía. Vamos a seguir escuchando buena música y nos toca escuchar este regional mexicano de Peso Pluma y Jacien Núñez. Y esto dice Lagunas. Espero que te guste.

Bueno, son las 10 de la mañana con 9 minutos y así vamos llegando casi a la recta final, pero vamos a, todavía nos quedan unos minutitos, vamos a seguir hablando de deportes y el mundial, ¿no? Argentina versus Inglaterra, una semifinal histórica. Scaloni evita polémicas y destaca al rival. El director técnico de la selección argentina, Lionel Scaloni, pidió dejar de lado cualquier interpretación extradeportiva del duelo frente a Inglaterra y aseguró que la semifinal del Mundial 2026 debe entender como un encuentro de fútbol.

Bueno, él dice, Argentina e Inglaterra se enfrentarán el próximo miércoles 15 de julio por un lugar en la final de la Copa.

En el tiempo suplementario, en un encuentro que exigió un importante esfuerzo físico, fue el segundo partido consecutivo de eliminación directa que Argentina definió en el alargue, tras haber necesitado también 120 minutos para superar a Cabo Verde en los 16avos de final. Bueno, dice, Inglaterra por su parte derrotó 2-1 a Noruega en el tiempo suplementario de los cuartos de final, aunque ese fue su primer encuentro de eliminación directa que se extendió más allá de los 90 minutos. Además, el conjunto europeo disputó su compromiso varias horas antes que Argentina, por lo que llegará con un mayor margen de recuperación de cara al choque del miércoles. Tras asegurar el pase y el logro de su equipo, y valoró a final mundialista. Ahora el cuerpo técnico argentino centrará su trabajo en la recuperación para afrontar uno de los partidos más esperados del Mundial 2026. Para vencer a Inglaterra y avanzar a nueva final. Buena música y súbele el volumen. Prepárate para hacer las diferentes cosas que tienes que hacer este domingo, ¿no? Con esta hermosa canción de Black Eyed Peas y esto dice Meet Me Halfway.

Dios me lo permite, estaré nuevamente con ustedes mañana 9 de la noche. Es nuestra cita. Chao, chao, que tengas un hermoso fin de semana. Me despido con esta canción. A ver. De Sandoval, listo. ¿Qué dice? A quien tú decidiste amar.

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8: Radio Acer le da la hora exacta.
9: Son las 10:30.
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10 de la mañana con 35 minutos. ¿Cómo están, amigas y amigas? Muy buenos días. Bienvenidos al Domingo con Gustavo, con la mejor música seleccionada para usted. Hoy que tenemos 17 grados la temperatura, ¿no? La máxima tendremos 19 a las 3 de la tarde y después anda descendiendo la temperatura poco a poco. Pero en estos momentos tenemos una leve llovizna aquí en Comarapa, ¿no? Domingo con llovizna.

¿Qué les parece ese temita el domingo con Gustavo? Bueno, un temita interpretado por el grupo Maroyu, ¿no? ¿Quién nos recuerda a Maroyu en aquellos años, ¿no? Buenos temas, buenos clásicos que tenía Maroyu. Vámonos, vámonos iniciando nuestro programa con este tema que dice de esta manera, que a muchos les va a encantar este temita, que también era, bueno, nació este tema romántico, luego se lo hizo cumbia también, ¿no? Y una cumbia que pegó bastante. Para ustedes, Vino Griego.

10 de la mañana, 41 minutos. Bueno, ayer quienes estuvieron pegados al televisor, los que apoyaban a sus equipos, algunos tuvieron decepciones, ¿no? Porque el equipo que uno apoyaba, los Vikingos, no pasó a semifinal, ni modo. Se quedó en medio camino, ¿qué vamos a hacer? Al final, el deporte es así, ¿no? El deporte es así. Al final también la última cartelera, Argentina también pasó a Argentina, bien por ellos y a los que estaban apoyando. Y tenemos ya la nueva semifinal, ¿no? El 14 de julio a las 3 de la tarde juega Francia con España, ¿sí? El martes 14 de julio. Y el miércoles 15 de julio estará Inglaterra midiéndose con Argentina. Veamos de ahí cuál sale, cuál gana. Y bueno, había un grupito, ¿no?, que por ahí decían, y hay que hacer apuestas, decían, ¿no? Hay que hacer apuestas. Bueno, yo creo que también es bueno, ¿no?, apostar ahí, aunque sea por una Coca-Cola, pero darle un poco más de creatividad, ideas a lo que estamos apoyando en el deporte, tal vez para reunirnos con los amigos y compartir un poco esa alegría, esa adrenalina del deporte, porque es bonito, al final de cuentas reúne amigos, reúne amistades, reúne familia y reúne todo, ¿no? Bueno, bien por ellos, por los que estuvieron apoyando los equipos que ayer clasificaron. Y los más de 45 días de bloqueos que afectaron recientemente al departamento reforzaron una propuesta que trasciende la infraestructura vial: construir rutas alternas que resten a los grupos radicales asentados en San Julián. Considerado por autoridades y dirigentes opositores un bastión al edismo, la capacidad de paralizar el tránsito de personas, alimentos y exportaciones hacia la Chiquitanía, el objetivo es que Santa Cruz disponga de caminos que eviten que un solo punto de conflicto vuelva a condicionar la circulación y la economía regional. La propuesta comienza a tomar forma a través de dos proyectos carreteros impulsados desde distintos frentes. El primero plantea pavimentar el tramo Cuatro Cañadas, Salinas, San Juan de Lomerío, San Miguel de Velasco, mientras que el segundo propone la construcción de la carretera Concepción San Antonio Lomerío, Tres Cruces. Aunque tiene recorridos diferentes, ambas iniciativas persiguen el mismo objetivo: crear una conexión permanente entre el Beni y la Chiquitanía, con la capital cruceña sin depender del paso por San Julián, municipio que durante los recientes conflictos se convirtió en el principal cuello de botella para el transporte regional. El gobernador Juan Pablo Velasco confirmó que su administración trabaja en nuevas rutas para blindar el aparato productivo frente a futuros conflictos. Recordó que tras los bloqueos sostuvo reuniones con la Cámara Agropecuaria del Oriente para buscar nuevas salidas de exportación. Santa Cruz es producción y alimento. Tenemos que encontrar soluciones para que el agro no vuelva a quedar paralizado, sostuvo. Velasco afirmó además que la demanda prioritaria del sector productivo sigue siendo la infraestructura caminera. Señaló que en los últimos 5 años se construyeron 23 kilómetros de carreteras departamentales, mientras que su gestión reactivó 100 kilómetros en apenas 2 meses y proyecta ejecutar alrededor de 950 kilómetros priorizados junto a la CAO. El diputado uninominal Juan Carlos Grimaldi del PDC fue quien formalizó el pedido para incorporar a la red vial fundamental el asfaltado Cuatro Cañadas, San Juan de Lomerío, San Miguel de Velasco. El proyecto comprende unos 230 kilómetros, beneficiaría a más de 300 comunidades y conectaría las provincias Ñuflo de Chávez y Velasco con el corredor bioceánico. El alcalde de Cuatro Cañadas, Johan Bergen, afirmó anteriormente que esta carretera permitirá reducir la dependencia del paso por San Julián y minimizar el impacto de futuros bloqueos. La presidenta de la Asamblea Legislativa Departamental cruceña, María René Álvarez, confirmó que el proyecto ya fue presentado al Ministerio de Obras Públicas y que actualmente se ajusta la documentación.
para adecuarlo a un eventual financiamiento proveniente de un crédito de la CAF destinado a resiliencia climática. Señaló que el nuevo camino no solo impulsará la producción y reducirá tiempo de viaje, sino que permitirá blindar mejores condiciones de acceso a salud y servicios para unas 300 comunidades de Lomerío que hoy enfrentan recorridos de hasta 6 horas para cubrir apenas 76 kilómetros. Álvarez también destacó la segunda alternativa impulsada desde Concepción, la carretera Concepción-San Antonio-Lomerío-Tres Cruces, declarada de necesidad pública por ese municipio. A su juicio, ambas obras responden a una misma lógica: impedir que un reducido grupo vuelva a convertir a San Julián en un punto de extorsión para todo el departamento. Recordó que durante los bloqueos quedaron varados camiones con ganado, se suspendieron ferias agropecuarias y se afectó el abastecimiento de alimentos, mientras denunció la presencia de grupos armados y pidió mayor presencia del Estado para recuperar el control de la zona. El asambleísta departamental por Velasco, Abelardo Estelcer Ceballos, sostuvo que la conexión con Cuatro Cañadas representa una necesidad estratégica antes de un simple proyecto caminero. Explicó que la nueva ruta reducirá aproximadamente 200 kilómetros entre San Ignacio y Santa Cruz, facilitaría la exportación hacia Brasil y mejoraría la atención de emergencia médica en comunidades que hoy permanecen prácticamente aisladas durante la época de lluvia. A su criterio, la conectividad también permitirá abaratar costos de transporte, dinamizar la producción agropecuaria y consolidar una salida permanente para la Chiquitanía. Con el estado de excepción de duración limitada y la posibilidad de que, una vez concluido, resurjan las propuestas y bloqueos, ambas carreteras dejan de ser solo proyectos para convertirse en una estrategia destinada a garantizar la economía de Santa Cruz. Porque aprendí a volar.

10 de la mañana con 51 minutos. Bueno, ¿qué tenemos? 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
0: Saludar a todos los amigos que están en sintonía. Vimos un mensajito y lo borraron al momento, ¿no? Decían, estamos sintonizando desde Valle Grande, desde que empieza el programa hasta que termina. Bien, por ello, saludos. Saludos a quienes están en sintonía todo el tiempo con la programación de Radio Ser, de lunes a domingo, ¿no? Los fines de semana también hay programas variados para todos los gustos. 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

10 de la mañana, 55 minutos. Y esta semana se estuvo hablando mucho en las noticias, en las redes sociales, sobre la designación de Zvonko Matovic, ¿no?, para la, como directivo de la directorio de la empresa nacional eléctrica ENDE, ¿no?, de electricidad ENDE. Bueno, ¿qué decía el alcalde de Cochabamba? Que no. Varias voces en Cochabamba dijeron que no estaban de acuerdo a que Zvonko asuma esa dirección. Pero también por ahí habían voces que decían, ¿no? Entonces empecemos a ver en Santa Cruz quiénes ocupan cargo y de qué departamento son, para que se vuelvan a su región y se vayan allá, pues, ¿no? Mamén Saavedra, que dijo últimamente, él dijo, se sumó a las voces que han respaldado la designación de Zvonko Matovic como presidente del directorio de la empresa nacional de electricidad ENDE, Valle Hermoso. A través de un video publicado por sus redes sociales, el alcalde de Santa Cruz de la Sierra sostuvo que el origen de una autoridad no debería ser motivo de cuestionamientos. Yo creo que esto no debería ameritar ningún tipo de explicación, ni mucho menos. Lo primero es que es lo que más necesita nuestro país, trabajo. Bolivia necesita trabajo y los bolivianos, por supuesto, necesitamos trabajar. Que un cruceño trabaje en Cochabamba, que un cochabambino trabaje en La Paz o un potosino en Santa Cruz o un veniano en Pando es lo más normal del mundo. Debería ser lo más normal del mundo o al final. ¿No somos todos bolivianos y tenemos derecho a trabajar en cualquier lugar de esta patria?, cuestionó el edil. La designación de Matovic ha generado críticas de algunas autoridades cochabambinas. El gobernador dirigente cocalero Leonardo Loza, aliado al expresidente Evo Morales, cuestionó el nombramiento del cívico cruceño en el directorio de ENDE. En la misma línea, el alcalde de Cochabamba, Manfred Reyes Villa, manifestó que también está en contra de que nombren a una persona que viene de otra región. Saavedra sostuvo que la polémica en torno al nombramiento responde a intereses políticos y no a las preocupaciones reales de la población. Asimismo, afirmó que la idea de que el Colla no quiere al Camba o el Camba no quiere al Colla también forma parte de un relato impulsado desde la política. Eso lo único que hace es favorecer a los intereses de ellos y no al de la gente. Los Cambas, los Collas, los Chapacos tenemos muchísimas más cosas en común de las que quisieran algunos políticos. Todo lo que queremos es tener un mejor país, es poder vivir mejor, es poder trabajar mejor. Entonces el debate de que si un Camba puede trabajar en ENDE en Cochabamba acaba sobrando, porque yo les aseguro que así como al cochabambino, al paseño, al cruceño, al tarijeño, al potosino, al orureño, lo que más le importa es que la electricidad no suba, apuntó. El alcalde consideró que en lugar de centrar el debate en el lugar de origen de las autoridades, debería ponerse el foco en las preocupaciones compartidas por la ciudadanía, como el costo de los servicios básicos y el impacto de la economía en los hogares. Si va a ser alguien de cualquier departamento el que va a estar a la cabeza de una institución, lo que la gente quiere es que lo haga bien, no de donde venga o de donde haya nacido. Esos son falsos debates que los plantean algunos políticos mezquinos que están buscando solo su interés, expresó. El edil afirmó que algunos actores políticos recurren a la lógica del divide y vencerás para profundizar las diferencias regionales y obtener réditos políticos. Todos los bolivianos somos iguales y todos los bolivianos tenemos derecho a trabajar en cualquier lugar de este país. Les aseguro que la mayoría de las personas lo ven así. Los que no lo ven así son algunos políticos que están cuidando sus intereses, finalizó. Bien por las palabras del alcalde, ¿no? El boliviano puede trabajar donde pueda, en cualquier departamento, si así lo amerita su currículum y su experiencia y lo que sabe al cargo que va a desempeñar.
Porque si fuera como dicen, cada quien que trabaje en su departamento, entonces tendríamos que tener, ya para empezar en Santa Cruz y en las provincias, solamente gente de la zona. Profesores, ya empezaremos por ahí, ¿no? Solamente en Comarapa, profesores de Santa Cruz o de Comarapa. Y el resto, allá, de donde son. Y eso estaría malo, estaría malo. Y ya empezarían a decir que, claro, discriminación, empezarían a decir por esta zona que estamos discriminando, pero si ellos empiezan con esto, son los que primero tiran la piedra y después son las víctimas, ¿no? 11 de la mañana con un minuto. Vamos con otro temita. ¿Qué les parece un poquito de los Cores para que se alegren un poco ustedes, ¿sí? En este domingo un poquito frío.

11 de la mañana con 5 minutos. Saludos a quienes están en sintonía en Santa Cruz. Nos mandan una postal muy bonita. Está lloviendo en Santa Cruz, ¿no? Ya está el surcito por allá. Saludos a mis amigos Céspedes, ¿no? Por allá. Sí, hay un taller mecánico por allá, me decían. A cualquier rato también nosotros caemos por allá cuando vayamos a Santa Cruz a hacer revisar un poquito el potrillo, ¿no? Que hace falta allá que lo revise. No es un potrillo de cuatro patas, ese es un potrillo de cuatro ruedas, ¿no? Ya me dijeron, es un taller muy recomendado, me decían por ahí mis hijos, que también van por ese taller mecánico. Y el precio del pollo sufrió un drástico incremento en los últimos centros de abastecimiento de Santa Cruz durante la jornada de hoy. El producto básico, que hasta el día de ayer se comercializaba en 11 bolivianos con 50 centavos, se vende actualmente hasta en 13 bolivianos con 50 centavos por kilo tras la decisión de las granjas de proveedores. Esta escalada en los mercados locales se concretó después de que los avicultores informaran sobre un incremento en el precio del pollo vivo. Los comercializadores mayoristas y minoristas tuvieron que actualizar sus tarifas para absorber este ajuste logístico, tal como lo anunciaron ayer. Así que ya, el precio del pollo ha subido un poquito, ¿no? Bueno, a ver, ¿qué dice el ministro de Educación? ¿Qué dice el ministro? Decía, ¿no? Ministro de Educación plantea la profesión libre en zonas como Santa Cruz a falta de profesores. A ver qué dicen los maestros también a esta noticia que dice el ministro, ¿no?

Qué domingo bonito, ¿no? Para estar en las camas mirando películas hoy día, si no tiene, no tenía nada programado hoy día para salir a pasear con los amigos, porque ya iniciamos la segunda semana de vacación, si los niños están acá todavía paseando, o los ha mandado a Santa Cruz y está quedado solita, bueno, aprovecha a mirar una película con su parejita ahí, ¿no? O también con las amistades, hacer un plan de salida, pero bueno, hoy día domingo no. Y me decían por ahí que en Palizada hay una feria de ropa, de todo lo que hay, ¿no? ¿Y hasta cuándo será eso? ¿Alguien sabe hasta cuándo será esa feria? Y el contrabando, contrabandistas huyen y dejan millonario cargamento de aceite en Potosí. Un operativo conjunto entre la Aduana Nacional y el Viceministerio de Lucha contra el Contrabando permitió el decomiso de más de 20 toneladas de aceite comestible que era transportado de manera irregular por la ruta de cruce Chaqui en el departamento de Potosí. Durante la intervención, las autoridades interceptaron dos camiones de alto tonelaje que trasladaban el producto sin la documentación exigida para acreditar su legal ingreso y circulación en el país. Los vehículos carecían de facturas, pólizas de importación y guías de movimiento. Al advertir la presencia de los equipos de control, los conductores abandonaron ambos motorizados y se dieron a la fuga, dejando la carga en poder de las autoridades. Entre la mercadería incautada se encontraron aceites de la marca Índigo, Girasol y Siglo de Oro, presuntamente ingresados al territorio nacional por vías ilegales. Tras el operativo, los camiones y toda la carga fueron trasladados al recinto aduanero de Potosí a Zángaro, donde personal técnico efectuará el aforo físico y la valoración económica de la mercadería para continuar con el proceso correspondiente. Cruce Chaqui es considerado uno de los puntos estratégicos utilizados por redes de contrabando para movilizar mercancías desde las zonas fronterizas hacia el interior del país. Ante esta situación, la Aduana Nacional y el Viceministerio de Lucha contra el Contrabando reiteraron que reforzarán los controles en las principales rutas y caminos alternos, con el objetivo de combatir el comercio ilegal que perjudica la producción nacional y genera pérdidas para la economía del Estado.

11 de la mañana con 12 minutos y la FCC investiga un presunto caso de manipulación informática luego de que un ciudadano denunciara retiros y transferencias no autorizadas por un monto aproximado de 57 mil bolivianos desde sus cuentas bancarias. Según el informe preliminar, las autoridades sospechan que el acceso ilegal pudo haberse generado tras la instalación de aplicaciones no oficiales en el teléfono celular de la víctima. El caso continúa en investigación para identificar a los responsables. Usted cuando lleva un taller, su celular, revise bien. Si hay alguna aplicación que no está de acuerdo o usted sospecha, elimínela. No cargue cualquier aplicación que le salga o le bote ahí en el teléfono, le dice no. A veces está manipulando el teléfono y sale una aplicación para mejorar su foto, mejorar su WhatsApp, mejorar Google, mejorar todo. No descargue esas aplicaciones, ¿no? Son aplicaciones que luego entran a su información y de ahí otra persona se lo roba todo lo que tiene en su cuenta, ¿no? Y si no sabe manejar eso, pregunte a algún familiar, pregunte, ¿no? Diga, me ha llegado esta aplicación, que me descargue. ¿Es correcta? No es correcto, ¿no? Así usted estará tranquilo y que no le roben nada de sus cuentas bancarias. Porque ahora con la tecnología, rápido, entran a su cuenta. Porque usted también ya pues maneja el número de cuentas para pagar luz, agua, teléfono, internet, todo maneja en el celular, ¿no? Así que hay que tener mucho cuidado con esas aplicaciones que le llegan, ¿no?

11 de la mañana con 15 minutos y en pausa de 40 días, dice la noticia. Proyecto de ley de legalizar autos chutos proyectista denuncia que recibe amenazas e insultos. El diputado de Libre, Reinaldo Seas, impulsor del proyecto de ley para regularizar vehículos indocumentados o chutos, denunció que ha recibido presiones, insultos e incluso amenazas tras la presentación de la iniciativa. Sin embargo, aseguró que continuará defendiendo la propuesta. Hemos recibido cualquier cantidad de presión, cualquier cantidad de insultos, declaró Seas a un medio de comunicación, a tiempo de añadir que también hubo amenazas de toda índole. Seas informó que el proyecto sigue y que el trámite ya no depende únicamente de él, sino de la comisión legislativa encargada de su tratamiento. Explicó que la iniciativa fue puesta en pausa por 40 días para desarrollar un proceso de socialización y recoger observaciones de distintos sectores con el objetivo de buscar consensos antes de definir su continuidad. El legislador rechazó que el proyecto haya sido retirado y atribuyó esa versión a una confusión sobre la decisión de solicitar un archivo temporal durante el periodo de consultas. Bueno, y usted tiene que estar alerta, la policía revela la regla de oro para evitar caer en una estafa. Alerta por billetes falsos. Tras el desmantelamiento de una imprenta clandestina de billetes falsos en Achocalla, las autoridades advirtieron que parte del dinero adulterado ya circula especialmente en las provincias de La Paz. Por ello, la FELCC pidió a la población aplicar.

hoja común, así como una hoja de cuaderno, no. Si el billete es así duro como una hoja de cuaderno o seco, no sirve, ¿no? Inclina el billete y observe si los elementos de seguridad cambian de brillo o tonalidad. Si cuenta con una lámpara ultravioleta, la verificación es aún más sencilla. El billete auténtico mantiene un aspecto oscuro y muestra fibras de seguridad, mientras que el falso se ilumina intensamente. Ya sabe, el billete auténtico, ¿no?, mantiene un aspecto oscuro, no brilla mucho, como lo hace el billete falso. Si usted lo pone a la lámpara ultravioleta, el billete falso, las luces de seguridad que tiene, las rayas de seguridad que tiene, va a brillar mucho, y eso da que es falso el billete. La campaña fue lanzada luego del operativo el 3 de julio en Achocaya, donde la policía encontró maquinaria especializada para falsificar billetes de 10, de 20, de 50, de 100 y de 200 bolivianos. La FELCC recomienda no aceptar ningún billete que genere dudas y denunciar inmediatamente a cualquier intento de circulación de dinero falso. Otra de las que puede comprobar es con la yema de los dedos, ¿no? Que se siente un poquito el borde, decimos nosotros, ¿no? Que tenga su relieve, que tenga su carecito, como decimos por nuestra zona, las letras, que se siente un poquito carecito, ahí usted dice, no, este billete es bueno. Pero si es liso, yusquito, no se siente nada, ese billete es falso.

11 de la mañana con 25 minutos. Parece que va a salir el solcito nomás aquí en Comarapa, ¿no? Se nos va a ir un poquito la llovizna. Bueno, que venga lo que venga, uno está contento con todo lo que cae de arriba.

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Y a prisión por 30 días, el hombre sorprendido con billetes falsos en Yayagua. El juzgado de instrucción penal número 1 de Yayagua dispuso la detención preventiva por 30 días de Hugo Rojas Salazar, de 37 años, investigado por los delitos de falsificación de moneda y puesta en circulación de billetes falsos. La medida cautelar fue determinada tras valorar los elementos presentados por el Ministerio Público durante la audiencia realizada el día viernes. De acuerdo con la investigación, el imputado llegó desde Cochabamba al municipio de Yayagua, en el norte de Potosí, donde presuntamente utilizó billetes falsificados de 200 bolivianos para realizar compras en tiendas de barrio. Posteriormente fue aprehendido por vecinos y víctimas que detectaron la estafa y lo entregaron a efectivos de la Fuerza Especial de Lucha contra el Crimen, FELCC. Tras la decisión judicial, Hugo Rojas Salazar fue trasladado al Centro Penitenciario San Miguel de Uncía, donde permanecerá recluido mientras la Fiscalía continúa con las investigaciones. El comandante de la Policía Regional del Norte de Potosí, coronel Luis Alejandro Meneses, informó que el sospechoso habría llegado con la intención de introducir billetes falsificados al mercado local. Durante su aprehensión se secuestraron 5 billetes falsos de 200 bolivianos, además de dinero auténtico correspondiente al cambio recibido en las compras que efectuó. La autoridad policial explicó que antes de ser capturado, el investigado logró poner en circulación al menos 4 billetes falsificados, afectando a varios comerciantes de Yayagua. Entre las víctimas figura una adolescente de 17 años que atendía una tienda de barrio en la zona 10 del municipio. El delito de falsificación de moneda está tipificado en el artículo 186 del Código Penal y sanciona tanto la fabricación como la introducción, expendio o puesta en circulación de moneda nacional o extranjera falsificada, con penas que van de 2 a 8 años de privación de libertad.

11 de la mañana, 36 minutos, y el pronóstico del tiempo. El pronóstico del tiempo para este domingo anticipa una jornada con condiciones estables en las ciudades de La Paz, Cochabamba y Santa Cruz de la Sierra, aunque en distintas regiones de estos departamentos se prevén lluvia, vientos y un descenso de las temperaturas, de acuerdo con el reporte meteorológico del CENAMI. En la ciudad de Santa Cruz de la Sierra se prevé una jornada con cielo nuboso durante todo el día sin lluvias en la capital. Las temperaturas estarán entre 19 y 26 grados. Durante la mañana se esperan 21 grados, por la tarde 26 y en la noche 19, con vientos de hasta 14 kilómetros hora. Sin embargo, en varias provincias del departamento se anuncian cambios importantes. En el norte integrado, la Chiquitanía y los valles se pronostican lluvias desde la madrugada y un descenso de las temperaturas. Además, en el norte integrado se prevén ráfagas de viento del sudoeste entre 60 y 90 kilómetros hora durante la tarde. En el Chaco el cielo permanecerá nuboso con un leve descenso de las temperaturas máximas. En la ciudad de La Paz se espera una jornada con cielo despejado durante todo el día y sin probabilidades de lluvia. Las temperaturas oscilarán entre los 4 y 20 grados. Durante la mañana se registrarán 14 grados. Por la tarde la temperatura alcanzará los 20 grados y en la noche descenderá hasta los 4 grados. Los vientos serán leves con velocidades cercanas a los 11 kilómetros por hora. En el resto del departamento el panorama será variado. En los Yungas se pronostican lluvias con acumulados de entre 10 y 20 milímetros, mientras que en los valles predominará el cielo despejado. En el altiplano continuarán las heladas durante la madrugada con temperaturas mínimas que podrían llegar a hasta los 16 grados. La capital cochabambina tendrá un domingo con cielo poco nuboso durante la mañana y la tarde, despejándose completamente por la noche. La temperatura alcanzará una máxima de 27 grados con una mínima cercana a los 17 grados durante la mañana y 18 por la noche. No se prevén precipitaciones y los vientos serán débiles entre 7 y 11 kilómetros la hora. En el departamento, el trópico registrará lluvias y tormentas eléctricas aisladas desde la madrugada con precipitaciones menores a 10 milímetros. En los valles persistirá el riesgo de heladas en la madrugada, mientras que el altiplano mantendrá cielos despejados y temperaturas bajo cero. El panorama general, el pronóstico muestra un contraste entre las principales ciudades, donde predominará el tiempo estable y sin precipitaciones, y varias regiones del interior de los departamentos que registrarán lluvia, vientos y bajas temperaturas. Asimismo, las heladas continuarán afectando las zonas altas de La Paz y Cochabamba durante la

11 de la mañana, 41 minutos. Y el fiscal Julio César Pozas informó sobre la aprehensión de tres personas. Una de ellas es funcionaria de la policía boliviana, quienes fueron hallados con 50 kilos de marihuana escondidas dentro de bolsas de yute con cebolla. Se encontró más o menos unos 40 paquetes, dando unos 50 kilos de marihuana. Una de ellas, efectivamente, tengo el informe que es efectivo policial, y van donde se encontraba ella. La citan como testigo. Después de la declaración como testigo, el fiscal decide ampliarla, explicó. Durante la intervención también fue aprehendido el hermano, quien estaba en primer año en la escuela de policía, y la madre de la uniformada, quien, de acuerdo con la información preliminar, cuenta con antecedentes por hechos relacionados con el narcotráfico. El fiscal José Luis Pérez indicó que la droga se encontraba camuflada en bolsas de yute con cebollas en el interior. Tenían en el interior de bolsas de yute que contenían cebolla, y en su interior estaban hábilmente camufladas justamente paquetes envueltos en bolsas nylon que contenían marihuana, señaló. Las tres personas fueron presentadas ante un juez cautelar que determinó la detención preventiva por 180 días a cumplirse en Palma Sola.

11 de la mañana con 48 minutos, la Confederación Sindical de Profesionales de Ramas Médicas en Salud Pública en Bolivia, Confesirmes, determinó que a partir de las 0 horas del lunes 13 de julio solo se atenderán los servicios de emergencias de primer, segundo y tercer nivel de salud. La medida se mantendrá vigente hasta que el Ministerio de Salud efectúe la cancelación total de los salarios adeudados a los profesionales del sistema público de salud. Este paro será acatado por trabajadores de La Paz, El Alto, Beni, Santa Cruz, Pando, Tarija, Riberalta, Chuquisaca, Oruro, Tupiza, Potosí, Sirmes, Cochabamba. La gobernación cruceña ya había alertado el incumplimiento desde el gobierno nacional. El sábado, desde la gobernación de Santa Cruz informaron que el pago de salarios al personal de salud se encuentra sujeto a la transferencia de recursos provenientes de regalías por parte del gobierno central. Según la institución, hasta la fecha esos recursos no habrían sido acreditados. Los salarios del personal de salud se financian con recursos provenientes de regalías que son transferidos por el gobierno central. En consecuencia, el cumplimiento de la fecha de pago depende de que dichos recursos sean acreditados oportunamente a la gobernación, señala el comunicado. El sector salud suele recibir su sueldo hasta el 10 de cada mes. Sin embargo, este mes no llegó el abono a tiempo y aún no ha recibido una respuesta del gobierno. Según la institución cruceña, los recursos no han sido recibidos debido a que el gobierno central no los acreditó.

y los tres hijos de Rosa del Carmen Sola, la cantante que fue asesinada, decapitada y posteriormente calcinada en el municipio de El Torno, denunciaron públicamente al suboficial de la policía, Pedro RG, a quien acusa de exigirle 20.000 bolivianos, monto que luego habría rebajado a 10.000 bolivianos para devolverles una vagoneta Ford que pertenecía a su madre y que permanece secuestrada como parte de la investigación por feminicidio. Araceli Liliana Barralzo la informó que ya se formalizó denuncias ante la Dirección Departamental de Investigación Policial Interna, DIDIPI, y la Dirección de Lucha contra la Corrupción del CC, al considerar que el uniformado incurrió en presuntos actos de extorsión durante la investigación del crimen. Me dijo que consiga 20.000 bolivianos. Yo le expliqué que no tenía ese dinero, que incluso necesitaba vender un aire acondicionado para enviar recursos a mi hijo que estaba hospitalizado, pero no se compadeció y me dijo que aunque sea consiga 10.000 bolivianos, relató entre lágrimas. Según la denunciante, la vagoneta ploma Ford Eco Sport fue secuestrada porque, de acuerdo con las investigaciones, era el mismo vehículo en el que el principal acusado, John Baruch, trasladó a Rosa del Carmen Sola hasta la zona de La Angostura, donde posteriormente abandonó su cuerpo tras cometer el crimen. Posteriormente, el sospechoso habría llevado el motorizado a un taller mecánico para modificar su apariencia y evitar que fuera identificado. Barral aseguró que el Ministerio Público ya emitió 3 requerimientos fiscales ordenando la devolución del vehículo. Sin embargo, afirma que el investigador Pedro RG nunca cumplió las disposiciones y por el contrario fue dilatando la entrega con diferentes argumentos. Un día me decía que vuelva al día siguiente después que había salido, que tenía que almorzar. Incluso comenzó a pedirme facturas de prácticamente todos los objetos de mi mamá para demostrar que era de ella, sostuvo. La hija de la víctima también denunció que el mismo investigador retiró un aire acondicionado del domicilio donde vivía su madre y lo trasladó hasta su vivienda particular en la zona de la Villa Primero de Mayo. Incluso el mismo policía denunciado admitió al medio en la mira del poder que llevó el aire acondicionado a su casa para resguardarlo. Tras viralizarse esta entrevista en redes sociales, el uniformado entregó el electrodoméstico a la hija, pero le siguió exigiendo dinero para devolver la vagoneta que se encuentra en instalaciones de la Fuerza Especial de Lucha contra el Crimen de El Torno. Además del vehículo, Barral señaló, aún desconoce el paradero de varios muebles y enseres que se encontraban en la casa en la que vivía en Anticrético su madre, entre ellos muebles de cocina, una mesa, un ropero y otros objetos que, según afirma, desaparecieron tras la intervención policial. Las

11 de la mañana, 56 minutos. Gracias por estar en sintonía. Nosotros llegamos al final de nuestro programa. No se vaya, que luego vienen más programas para que usted esté entretenido con la mejor programación que tiene Radio Acera. Permiso y un feliz domingo.

La medicina natural está de moda. Si quieres una medicina natural y barata para mejorar tu salud, ríete a gusto. Según afirman los entendidos, un solo minuto de risa equivale a 45 minutos de relajación física completa. Algunos minutos de risa, repartidos a lo largo del día, equivale a una hora de ejercicio físico intenso. Más aún, el reír da brillo a la mirada, distiende la cara y proporciona una sensación de bienestar. Una madre simpática, optimista, es un tesoro para sus hijos, porque les ayuda a crecer confiados, fuertes y más sanos. Porque la alegría es una medicina beneficiosa para el cuerpo y sobre todo para el alma. Entre todas las madres de la historia, hay una que es única, irrepetible. Su rostro es espejo no solo de la alegría personal, sino de la misma fuente de la felicidad. Es la Virgen María. La Virgen nos ofrece hoy desde el cielo su rostro lleno de gozo, de alegría, porque disfruta de la felicidad plena, maravillosa, eterna, que Dios mismo le ha regalado. Si Dios nuestro Padre nos ama y nos ha redimido por medio de la muerte y resurrección de Jesús, si nos ha enviado a su Espíritu, que es dador de vida, si nos ha regalado a María por Madre, si nos ha prometido llevarnos al cielo para colmarnos de felicidad, debemos caminar por la vida como mensajeros de alegría. María Inmaculada, ruega por nosotros.

0: Ahora nos unimos en oración con todo el mundo a través del acto de ofrecimiento a María.
1: Virgen Inmaculada, Madre de Dios y de la humanidad, te recibo como don de Jesús desde la cruz y me entrego enteramente a ti. Te ofrezco toda mi vida, lo que soy, lo que amo y lo que tengo, para que resplandezca en mí la belleza de Cristo. Ayúdame a ser dócil al Espíritu y a vivir con alegría mi vocación en la Iglesia, para colaborar en tu misión maternal y orientar a Dios el corazón de todo hombre. Tú que guiaste a San Maximiliano a amar sin medida, enséñame a ser testigo del Evangelio y a hacer de mi vida un don para los demás. Te confío a las personas que encontraré y te ofrezco el trabajo, las alegrías, los sufrimientos de este día. Amén. María.

Oh María, concebida sin pecado, ruega por nosotros que recurrimos a ti por cuantos a ti nos recurren. Y por la intercesión de María Santísima, Madre de Dios y Madre nuestra, los bendiga Dios Omnipotente, Padre, Hijo y Espíritu Santo. Amén.

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1: Radio Hacer le da la hora exacta.
2: Son las 12 con 25 minutos.
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1: Es la 1:24.
2: Por la oración de San Fermín, dame la solución y a esta plaga ponle fin.
3: Don Sinfuriano, ¿qué haces jugando?
2: No estoy jugando, compa. Estoy espantando estas

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1: Es la 1:55.
2: Esta es la historia de un muchacho que perdió a su amada y ruega al Señor se lo lleve para reunirse con ella.

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2: Radio Hacer le da la hora exacta.
3: Son las 3:05.
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9: Son las 3:19.

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1: Son las 3:23.
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1: Son las 3:23.
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0: compramos. Jean Hammersloth, en su libro Desmaterializar, dominando el poder de las posesiones, dice que toda persona recibe todos los días unos 3.000 impactos o mensajes de marketing. También afirma que nuestros valores han sido cambiados, están torcidos. El hecho es que tenemos más, disfrutamos menos y con un costo de endeudamiento tremendo. La naturaleza humana en realidad nunca cambia. Considere estas palabras. Estad atentos y guardados de toda forma de avaricia, porque aun cuando alguien tenga abundancia, su vida no consiste en sus bienes. Jesús dijo estas palabras hace 2000 años a la gente que fue a escuchar sus enseñanzas. Él utilizó dos palabras clave en este pasaje. Estad atentos, lo que significa mantener los ojos abiertos. La segunda palabra traducida es estar en guardia. Existen dos pensamientos detrás de esta frase. La primera es la idea de cuidar que alguien no tome lo suyo y el segundo es la comprensión de que un enemigo está fuera de su puerta y usted necesita protegerse. El enemigo es el materialismo. Es hora de despertar y darse cuenta que lo valioso de la vida no puede ser comprado ni adquirido. Necesitamos aprender que más no siempre es mejor y que la codicia es un virus contagioso que destruye lo que realmente cuenta en la vida. Kenneth Taylor parafraseó las palabras de Jesús diciendo, cuidado, no siempre desees lo que no tienes.
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1: La hora 4 en punto.
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3: 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El peor pecado. Jorge Luis Borges, uno de los más grandes poetas y escritores en su edad avanzada, escribió esta reflexión y confesión personal, el remordimiento. En el primer párrafo dice: he cometido el peor de los pecados que un hombre puede cometer. No he sido feliz. Este poema, que muestra una frustración enorme, ganó reconocimientos y premios literarios. No ser feliz es uno de los pecados mayores que nosotros podemos cometer. Ningún logro puede sanar esta herida. Borges concluye de forma impactante: siempre está a mi lado la sombra de haber sido un desdichado. Ser feliz es cuestión de decisión. Ser feliz es disfrutar lo que tenemos, es amar. Se logra cuando tomamos una decisión clara en nuestra vida: servir a los demás. Nuestro mayor objetivo debe ser alcanzar la salvación. Cuando lleguemos a nuestro destino final, estaremos al lado del Padre perfecto, poderoso y amoroso. Moraremos a su lado eternamente. Allí estaremos con nuestro Salvador Jesús, obteniendo felicidad, gozo, dicha y paz permanente. Podemos pensar y desear muchas cosas en el mundo, pero

si no disfrutamos lo que Dios nos ha dado, si por el contrario vivimos deseando lo que no podemos alcanzar, tendremos desasosiego, zozobra y desdicha. Sentirnos amados, perdonados, deseados por Dios, nos da confianza del futuro. El fin del hombre no es la muerte, pues ella puede ser el comienzo de una eternidad gloriosa y feliz. Para lograrlo, debemos reconocer a Jesús como nuestro Señor y Salvador. Como resultado, servir, amar a quienes nos rodean y obedecer a Dios. Esta decisión dará gozo, paz interior y felicidad al conocer nuestro destino final, la gloria. Ser feliz es una decisión. Meditación escrita por Mario Gil Gómez, Colombia.

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1: ¿Qué tal, querido amigo o amiga del programa Cruzada con Luis Palau? De esta forma damos comienzo a una nueva presentación de este nuestro espacio y punto de encuentro en la radio, en donde estudiamos diariamente la Biblia, la Palabra de Dios, de la mano, como siempre, del conferencista internacional Luis Palau. Mi nombre es Jorge Escopazo. Y en este día, al continuar con nuestro estudio en la serie sobre los 10 mandamientos, te presento el mensaje: No hurtarás. Adelante, Luis.
2: El otro día leí unas noticias muy interesantes. Muy interesantes porque también son muy reveladoras. Dícese que en uno de los hoteles más distinguidos de la ciudad de Nueva York, en los Estados Unidos de América, ocurren los siguientes robos cada año. Cada año ellos pierden 30.000 cucharas y cucharitas que son robadas por las personas que vienen y van de ese hotel. Imagínese usted, es un hotel de alta categoría. A él solo van personas que tienen mucho dinero, porque una persona obrera común difícilmente podría tomar una habitación y comer en ese hotel. Sin embargo, a pesar de ser personas cultas, personas educadas, personas profesionales y comerciantes de todo el mundo que van a ese hotel, 30.000 cucharas desaparecen al año de ese lugar. Pero no solamente eso, durante un solo mes, yo quiero que escuche bien, porque durante un solo mes desaparecieron de ese hotel, también robadas por las personas que asistían a ese hotel, 15.000 toallas de los distintos baños de ese hotel. ¿Se imagina usted? 15.000 toallas robadas y 30.000 cucharitas y cucharas robadas. ¿Y qué clase de personas eran los que hacían esto? Eran personas de buena posición. Sí, eran personas de buena posición económica, social y también comercial, pero sin embargo eran ladrones. Porque aunque un individuo sea culto y educado y tenga mucho dinero en el banco, si roba, es ladrón. La Biblia dice, no hurtarás. Ese es el octavo de los 10 mandamientos que Dios le dio a Moisés y que tiene también aplicación para nuestro día. Robar, hurtar, es un pecado contra Dios, sea quien sea el que lo cometa. Nosotros podemos robar a mano armada, por supuesto que sí. Generalmente, cuando se dice que un hombre es un ladrón, se piensa en un hombre que con un revólver o un cuchillo en mano ataca a una pareja en la calle o se mete en una casa y roba alhajas y otras posesiones. Sí, pero sin embargo, eso no es el único método de robar. No solamente se roba a mano armada, también el empleado puede robarle al patrón. Puede robarle su tiempo. En vez de producir 8 horas de trabajo, puede trabajar solo 6 horas y media. La otra hora y media la pasa sin hacer nada, conversando o trabajando sin esfuerzo. O un patrón puede romper el octavo mandamiento robándole a su empleado, en vez de pagarle lo que debe pagar. O, sin embargo, de otras maneras, el patrón puede robar al empleado. O puede engañar al cliente. Y esto ocurre muy a menudo. Que una persona vende un producto de calidad inferior, pero a precio superior. Eso es robar. Y todo esto, según la Biblia, es un pecado que Dios condena. Hurtar y robar es un pecado que cometen todas las clases sociales. Algunos en manera enorme y grande, otros en menos forma y en menos cantidad, pero casi toda la humanidad está contaminada con este pecado de hurtar, que es engañar al prójimo. La Biblia dice, y todo lo que quisiereis que los hombres hicieren con vosotros, así también haced vosotros con ellos. En otras palabras, el mandamiento de Dios para los que son hijos de Dios, para los que tenemos a Cristo en nuestro corazón, el mandamiento de Dios es que no debemos hurtar. Y el que hurta y engaña y roba, por lo tanto, sea quien sea, sea cual fuere su posición social, política, económica o cultural, es un ladrón condenado al eterno infierno. La Biblia dice que los ladrones serán lanzados al lago de fuego y azufre, que es la muerte segunda, la eterna separación de Dios. Así que se da cuenta usted, mi amigo oyente, al estar haciendo estos estudios que ya hemos prolongado por varios días en los 10 mandamientos, que estos 10 mandamientos tienen aplicación a nuestro día, que no son mandamientos anticuados, porque al fin y al cabo el que hurta, el que roba, está engañando a los demás, está arruinando a su propia nación. El que roba y engaña, el que hurta, está arruinando a su patria y a las familias de su patria. Y sea quien sea, usted que me escucha, no importa cuál sea su posición o donde quiera que esté, si usted está robando en su negocio, en su trabajo, en su comercio, en su profesión, si usted acostumbra a llevarse cosas que no le pertenecen de los hoteles o de los restaurantes o de cualquier lugar, si usted roba, usted tiene que arrepentirse de nuevo. Usted tiene que aprender a ser controlado por el poder interno de Jesucristo. Pero por lo menos le pido una cosa. No me diga ni pretenda ser cristiano si usted engaña y roba y miente en su trabajo o en su profesión. Si usted acostumbra a apoderarse de cosas que no son suyas, usted es un ladrón. No importa qué piensen los demás, Dios lo llama un ladrón. Y el ladrón está condenado al infierno a menos que se arrepienta de su pecado y se vuelva a Dios. ¿Está dispuesto a arrepentirse? ¿Está dispuesto a dejar el pecado del hurto, del robo, que es engaño de los demás? Entonces hay esperanza para usted. Hay esperanza como lo hubo para una almacenera convertida a Cristo en la ciudad de Buenos Aires, Argentina. Resulta que esta mujer tenía un pequeño negocio en una esquina, en un barrio, en una colonia más o menos de clase trabajadora. Y esta almacenera vendía el azúcar a un precio más bajo que los demás almaceneros de esa barriada, de ese barrio. Resulta que un día escuchó el mensaje de Cristo, el Evangelio de Dios, y le entregó su corazón a Jesucristo. Y esta mujer de Buenos Aires, convertida a Jesucristo de todo corazón y sinceridad, resolvió que en su comercio se iba a practicar la honestidad. Y entonces lo primero que hizo fue subir el precio del azúcar, o por lo menos así le pareció a los que venían a comprar. Y ella le empezó a contar a los vecinos de lo que Cristo había hecho en su corazón. Entonces esta almacenera, un día varias personas del vecindario le dijeron, pero señora, antes de usted convertirse a Cristo, vendía el azúcar más barato que todos los demás almacenes de este barrio. Ahora que usted se ha convertido a Cristo, resulta que ha subido el precio. ¿Cómo puede ser? Ah, dijo la almacenera, es cierto que yo he subido el precio del azúcar, y es cierto que antes lo vendía más barato que los demás, pero quiero que sepan una cosa. Ahora, cuando les vendo un kilo de azúcar, les vendo un kilo de azúcar. Antes, se lo vendía más barato, pero en vez de venderle un kilo, le estaba vendiendo solamente 900 gramos. Ella cambió de vida. Mejor dicho, Cristo le cambió la vida. Y ella, inmediatamente, comenzó a tratar honestamente con sus clientes. Esto es lo que Cristo hace cuando entra un corazón. Nos hace honestos, nos da el deseo de ser honestos y nos da el poder para ser honestos. No hurtarás. Ese es el octavo mandamiento. ¿Usted lo está practicando o todavía no?
1: 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Llegamos hacia el segmento de la música. Hoy nos acompaña Pablo Olivares con la canción Yo Quiero Amarte Más.

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¿Qué tal mis compas? ¿Qué tal mis comadritas? ¿Cómo les va? Tengan ustedes muy, pero muy buenas tardes. Como siempre, un placer de estar junto a ustedes. Una jornada más correspondiente al día de hoy. Hoy es domingo 12 de julio del 2026. Una jornada muy tranquila hasta las 3, ¿no? Después ya comenzó a helarse, ¿no? Mi compito, les comento que ya estamos al aire a través de la frecuencia de la radio Hacer, la que le da que hacer. Para todos lados, ¿no? De las tres provincias, los valles cruceños, el país y el mundo, estamos a través de nuestra frecuencia. Mi compa, póngase cómodo que apenas estamos comenzando a arrancar. Agradecerle muchísimo a usted, mi compa, a usted que nos apoya. Ah, gracias. Y sabe que para fin de año hay una sorpresa grande, ¿no? De mi compa Patacumbia. Hay una sorpresa grande de mi compa Patacumbia, especialmente a tuitos, ¿no? Los que escuchan la radio. Va a estar recio, mi compa. Ah, va a estar recio. Para que usted participe. Bueno, vamos a ver la temperatura del tiempo. ¿Cómo se va a comportar el tiempo, mis compitos? A ver cómo se va a comportar el tiempo. Está frío, oiga. Está helado, ¿no? Creo que en Santa Cruz ha estado bonito. Creo que está soleando por allá, ¿no? Parece que está por allá así. Bueno, a ver, mis compitos. Vamos a revisar datos del tiempo para usted, mi compa, usted, mi comadrita, ¿no? Que por ahí de repente está pensando que va a nevar esta noche. Bueno, vamos a revisar a ver cómo va a estar el pronóstico del tiempo. Cómo va a estar los datos del tiempo para justamente, ¿no? Esta noche y mañana. A ver, vamos a revisar, mis compitos, ¿ah? Vamos a revisar cómo va a estar, ¿no? En este momento tenemos 11 grados centígrados, ¿ah? 11 grados centígrados en este momento la temperatura en Valle Grande. Sensación térmica 9 grados. O sea, afuera, ¿no? Afuera en los rasos está 9 grados ahorita. 9 grados, compito. Vamos a tener una máxima... de 6 grados centígrados el día de hoy. ¿Ah? 6 grados, ¿no? Va a caer heladita, compa. Va a caer heladita. Así que bueno, pues hay que prevenir, ¿no? Lo que tienen sus cositas por ahí. Hemos tenido una máxima de 15 el día de hoy. Hasta frío, por si acaso. Hemos tenido una máxima de 15, ¿no? 15 grados hasta hoy aquí en Valle Grande. Ha estado fresquito, ¿no? Frío. Comúnmente se le dice. Pero bueno, dato del tiempo que nosotros le brindamos, ¿no? Mañana va a estar entre soleadito y nubladito, ¿no? El tiempo entre soleadito y nubladito estará el tiempo para el día de mañana lunes, inicio de semana laboral. Mis compas, a nombre de todas nuestras firmas auspiciantes, a nombre de quienes están con nosotros, muchas gracias. De verdad, ¿no? Agradecerle muchísimo, ¿ya? Muchas gracias a esos cumpitos y comadritas que ya nos están escribiendo, ¿no? Ya nos están escribiendo en este momento. Bueno, pues, ¿no? Agradecerle muchísimo. Y, y nuestros ganadores también que ya una ya recibió su premio y la otra va a recibir mañana su premio, ¿no? Así que, bueno... 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
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Ahí, claro que sí, los vallegrandinos Pintudo. 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Mis compas, vamos con un temita, enseguida retornamos, son las 6:35, 6:35, esto es lo nuestro, Cultura y Tradición de los Valles, programa cultural de los Valles, por supuesto va a estar a esta hora, no nos quedamos hasta las 8 de la noche, y algo más para usted, mi cumbito.

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Bueno, mi compa, mi comadrita, aquí estamos nosotros ya con el programa. Sí, señora, por acá me dice, ya compa, todavía está en el programa, me dice, ¿no? Ya pues, güera, hace rato ya. A ver, por acá vamos a saludar a mi compa Macharito. En este momento está pues chipita, ¿no? Chipita de la fan, qué manera de estar chipita la fan, ¿no? A ver, mi compa, ¿cómo está mi cumpito? Usted que nos está escuchando, ¿no? Ahí en casita. Usted que nos está escuchando ahí en el trabajo. Usted que nos está escuchando quizás en alguna actividad que está haciendo. Bueno, pues no, el programa está para ustedes. El programa está para ustedes. Gracias, de verdad por compartirlo. Y bueno, ahí, ¿no? Salud cordial a toda aquella gente que nos hacen llegar, ¿no? Sus palabras de buen aliento. Sí, señor. Esos son lo que a veces son las palabras que a uno lo engrandecen, ¿no? De decirle, ¿no? Deseándole siempre lo mejor, deseándole siempre las bendiciones más que todo, ¿no? En todo, a usted cuando lo bendicen. Al iniciar el trabajo le va bien, pues, ¿no? Al programa también le va bien. A todos nos va bien, así que muchas gracias a nuestra amable audiencia. Por allá, por la zona del Río Grande, ¿no? Saludo aquí en María Grande también, ahí a Marilín. Un saludo cordial a Marilín. Saludamos también a mi compa Henry, de Laboratorio Dice Chilón, también está en la sintonía allá en Comarapa. Saludamos allá en Los Negros, ¿no? Está la... Uber el Negreño, ¿no? Ahí está en Uber el Negreño, están ahí en la sintonía. Bueno, pues de aquí le mandamos un saludo. Asimismo también vamos a saludar a los cumpitos allá de Saipina, ¿no? Ahí en Saipina, ahí a doña Rosita Navia, un saludo cordial. También saludamos a doña Choquita, ¿no? Ahí al otro canto, al otro sector, al lado de la iglesia. Ahí está doña Choquita, ¿no? Firme todos los días con almuercito. Y también les quiero decir también que está atendiéndole con los pollitos por las noches. Nos saluda a mi compa Marcial. ¿Cómo está mi compa Marcial Menacho? A mi compa Ervin Delgadillo también. Saludo cordial a Shaidal Nicole Fernández. A mi compa saludamos a la familia Rosales también. A mi compa Cosío. A la familia Alvarado allá por el municipio de Pasorapa. En Pasorapa, ¿no? La familia Baldonado o Maldonado. Alvarado, mejor dicho, ¿no? La familia Alvarado, ¿sí? Saludamos en Santa Cruz la Sierra también a la familia Arteaga. Gracias. Enseguida vamos a ir con sus temitas, ¿no? Cumba Tapia dice, un placer escucharlo. Hoy fui a comer la deliciosa sopita de maní, dice. Un espectáculo la sopita. Es que lo ha hecho en leña, mi cumpa Macharito, ¿no? Lo ha hecho a leña. Así que bueno, vamos a comenzar a compartir ya el programa. Un abrazo grande para ustedes quienes nos están escuchando en este momento. Y bueno, pues ya saben, ¿no? Ya saben que simplemente tienen que agarrar y, bueno, y compartir, ¿no? Compartir el programa, lo mismo que yo. Así que bueno, compartimos a los cumpitos, a las comadritas, ¿no? Que ahí están esperándonos. Por ejemplo, un saludo cordial a Redención Pampa, allá, ¿no? En sintonía de Redención Pampa. A Padillense en el mundo también, un saludo cordial a los padillenses, a los pasorapeños y las pasorapeñas, a vallegrandinos y vallegrandinas en el mundo. Saludamos a la comadre Rosita Lara, ¿no? A iquileños por el mundo también. Saludos cordiales a Lo Nuestro, programa cultural de las tardes. Ahí en el grupo del Facebook, ¿no? Saludamos de la misma manera a mis cumpitos que están por acá, por Live, por Valle Grande. Ahí, ¿no? Están en la sintonía, oiga, en los diferentes, en las diferentes comunidades, ¿no? Donde llegamos con las frecuencias, la radio. Un abrazo grande. Saludamos también a los amigos de Mojocoya, ¿no? A los amigos de Mojocoya, un abrazo grandote para los amigos de Mojocoya. A los amigos también que nos están escuchando por allá, por Villa Serrano, ¿no? Un abrazo grande a los cumpictos de Villa Serrano.
Dios me lo bendiga de cantito, de cantito. A ver qué dice mi sobrina. Buenas noches, estimado tío. Dice un saludo muy grande de aquí de Santa Cruz. Felicidades por su programa. Sigue adelante. Dios lo bendiga a usted y todos los que conducen el programa. Escucho todos los días, dice. Muy alegre el programa. Gracias, gracias sobrina. Gracias, ahí está, ¿no? La sobrina Uber Villarroel Loretea, ahí escuchándonos. Un abrazo grande desde aquí, desde Valle Grande, ¿no? También saludamos a los cumpitos que nos están escuchando por allá, ¿no? Por ahí está mi cumpa Alvarado, mi cumpa Guillermo, ¿no? También vamos a saludar a Nélida Valderrama. Un abrazo grande a Nélida Valderrama, a la familia Tapia también por allá, por Tabacal, a la familia Rojas. A ver, por acá también vamos a saludar a mi compa Ronald Cruz Martínez, a Nemesio Quevedo, un saludo cordial a toda la familia Quevedo también, ahí, ¿no?, en la sintonía. Gracias, gracias. Un abrazo hasta allá en Padilla, ¿no?, en Padilla. A la familia, a ver, dice, a San Luis del municipio El Torno, Cumbatapia, mande saludos, perfecto. Saludamos a San Luis, también saludamos a Jorochito, a la Elvira, ¿no? Ahí tengo bastantes parientes ahí en Elvira. Saludamos también a Cielito Morales, Rosel, ¿cómo está? Un gusto saludarlo. Asimismo también, a ver, por este lado. Gracias, gracias, mi cumbito. A Paul Cruz también, un saludo cordial, cumpa Paul, aquí en Valle Grande, tierra de valiente. Abrazos gigantes, cumpito, abrazo, abrazo, abrazo. Vamos a ir con más musiquita, claro que sí. Vamos a ir con otro temita musical. Ya lo habían pelado, la cucha dañina, dice, ¿no? De la comadrita, usted sabe quién lo canta, ¿no? Ah, la comadre Elsa Castro, un saludo cordial a la comadrita Elsa Castro. Ahí en la sintonía, a ver, ¿qué pasó? Aquí alguien borró algo, ¿no? A ver, ¿qué ha pasado? ¿Qué ha pasado? Ay, ay, ay, casi lo pillé, ¿no? Saludos, saludos a todos los riomisqueños que están en la sintonía, ¿no? Ahí... Un abrazo grandote a los riomisqueños, caramba, che. Dios me lo bendiga, ¿no? Todos esos misqueñitos, río arriba, río abajo, ¿no? Que ahí están escuchándonos. Así que, bueno, un saludo cordial para todo el grupo de WhatsApp, especialmente a los riomisqueños de corazón, ¿no? A los misqueñitos. Caramba, en este momento, aunque sea de noche, igual trabajan, ¿no? Igual trabajan, así que, bueno. Saludos cordiales de parte del Cumpa Tapia. Estamos en vivo e indirecto a través de nuestro programa radial de todas las tardes, de 6 de la tarde a 8 de la noche. Y cuando hay, oiga, hay, cuando hay energía, hay bastante fuerza, nos quedamos hasta las 9, ¿no? ¿Ah? Así que bueno, saludos cordiales para todos ustedes, a todas las familias, a todos los residentes que están pues aquí, ¿no? Están hoy a... con la conversación tupida por acá, ¿no? Así que saludos cordiales a Rosita Limón, a toda la familia Limón por ahí. Así mismo también saludamos, ¿no?, a todos los que pertenecen aquí a este grupo de WhatsApp de los misqueñitos de corazón. Un abrazo grande. Oiga, y abríguense, está frío, Valle Grande está frío, 9 grados centígrados en este momento. Va a bajar más la temperatura a 6 grados, ¿no? ...6 grados centígrados vamos a tener en hora de la mañana, madrugada, como se dice, ¿no? A ver, vamos a saludar con el temita musical, La Cucha Dañina.

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Sí, hay que cuidar la salud. Más que todo prevenir, ¿no? Este cambio de clima. No da para estar de por ahí sacándose la ropa, ¿no? Por ahí va abrigado, saca la ropa. Y así, ¿no? Hay que prevenir los fuertes resfríos. Ya del Ministerio de Salud, de la presidencia, pues, ¿no? Están ya haciendo el llamado correspondiente para que puedan tener muy en cuenta, ¿no? El cambio de clima, variable que tenemos en nuestro país, ¿no? Así que, bueno, hay que evitar, ¿no? Hay que evitar ese cambio. Saludamos a mi compa Henry. ¿Cómo está, compa Henry? A ver, mándenle una manito arriba. Vamos a ver si mi compa Henry está en la sintonía, ¿no? Allá en Santa Cruz. Vamos a revisar si está, mejor dicho, aquí, ¿no? En Comarapa, pues. ¿Cómo aquí en Santa Cruz? Está en Comarapa, mi compa, ¿no? O quizás de vacación se ha ido por allá. Puede ser, ¿no? Saludamos a mi compa Fanor Olmos Valverde. Saludamos también a Elisita Nova. ¿Cómo está? Como siempre, ahí, ¿no? En la sintonía. A Nicole Fernández Lino. A mi compa Walter Rosales también. Ahí escuchándonos, ¿no es cierto? Hoy hay, a ver, ¿qué dice en la ciudad del Alto La Paz? El argumento principal del investigador es promover la matanza indiscriminada de los burros, ¿no? Mire usted, en el Alto proponen consumir carne de burro. Ay, caramba, que está grave esto, ¿no? En el Alto La Paz quieren consumir carne de burro. Existe la sospecha y confirmación esporádica que la carne de burro se comercializa de forma clandestina, muchas veces engañando al consumidor al hacerla pasar por carne de res y de llama. Así que hay que tener cuidado, ¿no? Especialmente en el Alto La Paz, ya que la carne puede variar el color, ¿no? No sé por qué tendría que variar, también yo digo, ¿no? Porque si es carne de res, tienen que llegar al mismo color y todo, ¿no? Porque si sabemos, aquí según la fotografía, es que la de burro es más roja, ¿no? La carne, otro color. Bueno, mis compas, el día de ayer se ha llevado adelante lo que ha sido la quinta feria ganadera artesanal gastronómica en Masicuri, la quinta FECPO Sur en Arenales. Fue escenario donde los productores presentaron lo mejor de su trabajo, exhibiendo ejemplares de excelente genética y calidad, resultado del esfuerzo y dedicación de cada ganado o de cada ganadero, ¿no? Durante la jornada se ha llevado a cabo el juzgamiento de las diferentes razas bovinas, destacando las mejores características de cada ejemplar y reconocimiento el compromiso de quienes impulsan el mejoramiento genético y el desarrollo de la ganadería en la región. Así que, bueno, le voy a mostrar algunas imágenes yo a ustedes que están siguiéndonos, ¿no? A través de este medio de comunicación. Ahí en... a ver, por acá. ¿Dónde está? Por acá. Aquí está, ¿no? A ver. Vamos a compartir algunas imágenes sobre lo que ha sido esta feria ganadera, la quinta versión, ¿no? La quinta versión de Masicuri. En Masicuri están, ¿no? Produciendo bastante ganado, especialmente están mejorando cada vez la genética, ¿no? El otro día habíamos visto que aquí en Valle Grande, especialmente en la feria ganadera también que tenemos, que organiza Gaproba, lindos ejemplares, ¿no? Lindos ejemplares han mostrado y han traído especialmente esos torillos, ¿no? De la raza, de raza Brahma, ¿no? Decía, ¿no? Una raza que se ha adaptado muy bien a la zona. Y también, ¿no? Especialmente

para mejoramiento de la genética. Y asimismo también, pues, ¿no? Las vacas lecheras, mire usted, ¿no? Vacas lecheras que dan arriba de los 15 litros de leche cada vaca, oiga, es un buen número, ¿no? Un buen número que el productor ganadero es el que, al fin y al cabo, es el que se esfuerza y es el que, bueno, saca sus resultados y sus ganancias al fin, ¿no? Yo le estoy yo ya ahora en este momento vamos a compartir algunas imágenes de lo que ha sido la genética, ¿no? Más que todo la presentación de las diferentes estancias, ¿no? Que han mostrado las capacidades, ¿no? Las capacidades que ellos tienen de mejoramiento. También la producción, pues no, la producción de los pastizales, oiga, porque esto también genera que va a comer animal, ¿no? Ahorita mismo le vamos a mostrar a ustedes bonitos ejemplares, oiga, bonitos ejemplares que se ha sacado a mostrar en Arenales, Masicurí, municipio de Valle Grande, ¿no? Saludos cordiales ahí a todos los que han estado presentes, a quienes también no han podido llegar a tiempo por diferentes factores. Dios mediante será para el año, ¿no? Para el año. A ver, mis compas, vamos a comenzar. Hay mensajes de texto también que nos están llegando. Hay mensajes de texto para complacencia, ¿no? A ver, vamos a saludar, sí, señor. Vamos a saludar a Adelín Vanegas, ¿no? ¿Cómo está, Adelín? Un saludo cordial. A ver, tiene que ser cantando, ¿no? Los tengo hoy cantando. Quizás más un rato lo muestre, ¿no? Quizás de un rato le mostremos a las flamantes cantadoras, ¿no? En el encuentro que ha habido en la zona del río Misque Pampa Negra. A ver, por ahí vamos a mostrar pues lo que habíamos dicho de un principio, ¿no? Y mientras tanto yo le voy diciendo que ayer ya lanzamos, ¿no?, el concurso que se ocupa, para ensillar un caballo y que se llama, ¿ya? A ver, mándenos la respuesta al 68-900-309. También les quiero decir que ya en septiembre se alista, ¿no?, el municipio de Pampa Grande, especialmente Mataral, para vivir, ¿no?, un aniversario más y una feria ganadera más. Comúnmente ellos lo saben hacer, ¿no? Así que bueno, saludos cordiales ahí al presidente de la Asociación de Ganaderos también de la zona de Mataral. Y por supuesto este año creo que va a estar bonito, ¿no? Va a tocar buen día para lo que será la feria, ¿no? El año pasado estaba bonito, bonito. Nosotros hemos estado presentes ahí, ¿no? En esta feria ganadera. Allá en Mataral. A ver, mi cumpito, si tengo suerte por acá de mostrarle. A ver, le voy a mostrar, cumpito. Para que no digan que es mentira esto, ¿no? Aquí está. Le vamos a mostrar. Ahí está, cumpito. Mire. Ahorita lo acomodamos esto. Ahí acomodamos. Para poderle mostrar, ¿no? Especialmente las razas, ¿no? Las razas de ganado. Muy bonito, ¿no? Ejemplares, usted lo puede ver en este momento. Ahí están, ¿no? Aquí está la otra. Ahí está la otra. Mire usted, allá en Arenales, ¿no? Fíjense esos ejemplares. Bien hermosos, ¿no? Ejemplares hermosos.
que han sacado a demostrar, y también han ido varios comercializadores, ¿no? Especialmente lo de Pasorapan ha estado allá, ¿no? De Pasorapan ha estado en Masicurí viendo esta linda feria, y también se han traído, ¿no?, lindos ejemplares para mejorar la raza. Ah, miren ustedes esas vaquitas. Ah, lecheras, ¿no? Esas piscauer. Ahí están esos toritos. Pura carne, ¿no? Así que de esa manera se ha llevado adelante esta feria ganadera, la quinta versión que organiza, ¿no?, la asociación de ganaderos de allá de Masicurí, y con el apoyo, por supuesto, del gobierno autónomo municipal de Valle Grande, ¿no?, a la cabeza de mi compa Alcides Vargas también. Oye, mi compa Alcides también es, pues, ganadero, ¿no?, y es socio de la asociación de ganaderos de allá de Masicurí. Bonito ejemplares, ¿no, mi compa? Bonito, ya. Bonito. Y de esa manera también nosotros, pues, vamos mostrándole, ¿no?, de lo que ha sido. A ver, por acá. A ver, mis cumpitos, por acá. ¿Hay musiquita? Claro que sí. Vamos a ir a complacer musiquita para toda nuestra amable audiencia que nos está escuchando, ¿no? Nos está escuchando. De un cierre porteño nos ha pedido una cancioncita. Cantemos vidita, ¿no? A ver si es esta. Aquí está. Aquí están los amigos de la noche. El Taco Mocho se llama esta canción, ¿no? El Taco Mocho. El título original es Cantemos vidita.

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Mis cumpitos, saludos cordiales a todos los que nos están escuchando en este momento, ¿no? Ahí a mi cumpa Fanor Olmos, ¿cómo está, cumpito? ¿Qué tal? Oiga, mandémosle saludos al cumpa Sicto, ¿no? Allá en Chañara, ¿no? Mi cumpa en Chañara está escuchando, ¿no? Oiga, ya nos ha respondido mi cumpa, nos ha respondido correctamente sobre el concurso que estamos realizando, ¿no? Por ejemplo, la pregunta es la siguiente, mi cumpa. Pregunta es la siguiente. Escuche bien, cumpa. Tome atención. ¿Qué se ocupa para ensillar un caballo? ¿Y qué se llama cada accesorio? Respóndame al 68-900-309. ¿Ya? Nuevamente, a ver, les reitero, cumpito, la pregunta. ¿Qué se ocupa para ensillar un caballo, no? ¿Qué se ocupa para ensillar? A un caballo, y qué se llama cada accesorio que usted ocupa. No lo responde a la línea telefónica del 68900309. Ah, por acá saluda a mi compasito que está allá en Chañara está mi compa, ¿no? ¿Dónde está mi compita? A ver, está. Saluda a Chañara, saluda a Namal, al municipio de Moromoro, ¿no? Ahí en la sintonía y también municipio de Comarapa, ¿no? Rosita sin compromiso para Rosita Limón, que está escuchando, ¿no? Allá en Medialuna. Saludos cordiales a Tuito Los Limones por allá, ¿no? Saludo al pariente Juan también. Ah, un abrazo grande al parientazo allá. Está en este momento descansando después del trabajo, ¿no? Seguro que sí. A ver, estoy buscando por acá. Saludos cordiales hasta Río Grande. En Río Grande a mi cumpa Leopoldo Coronado. Sí, señor. Un abrazo grande a mi cumpa Leopoldo Coronado. Ahí, ¿no? En la sintonía del programa. ¿A quiénes más por acá? Saludamos también a los de Villa Serrano, ¿no? Ahí en Villa Serrano. Ya se van alistando también para algunas actividades que tienen para este mes de agosto que viene, ¿no? Yo me acuerdo, no hace mucho, el año pasado que he estado por allá, ¿no? El año pasado he estado por allá y les comento que he tomado unas chichitas. Gracias a mi compa Santo Espíndola, ¿no? Gracias a mi compa Santo Espíndola, mi cumpito. Gracias a él. Oiga, hemos tomado unas chichitas por ahí, ¿no? Y también nos ha dado hospedaje, pues, para podernos echar un duchazo, una cambiadita y nuevamente a participar de las actividades conmemorativas a la Navidad, ¿no? En Navidad estuvimos por allá visitando esta linda tierra de Villa Serrano, ¿no? Allá por invitaciones, pues fuimos, ¿no? Y nos gustó bastante. Lo niquito que le hemos sentido lejos, oiga. ¿Ah? Y vamos, envión. Y descansábamos, ¿no?
Y luego le metíamos otro envión y vuelta a descansar. Y así, oiga. ¿Ah? A ver, ¿qué dice el gobierno autónomo municipal de Moromoro? ¿Qué dice la comadre ahí? A ver. Lo he visto, ¿no? A la arquitecta. Lo he visto ahí en Pampa Negra, estaba, ¿no? ¿Ah? Ya se fue la orquesta, ni para echarle un baile. No, no hubo tiempo ya, ¿no? Y además ya no vinimos nosotros. Estaba organizando lo que es el campeonato de futsal, ¿no? Ahí, en ese día. A ver, dice Cumba Tapia, el gobierno autónomo municipal de Moromoro hace la cordial invitación. Si usted visita Moromoro, quiere comer algo, pásese al segundo piso, planta alta del mercado. Ahí va a encontrar, dice, va a encontrar bebidas y postres, va a encontrar tradicionales platos por allá, para que puedan servirse. Dice, los días domingos también el asadito colorado, el escabeche, en cantidad, dice, ¿no? La sopita de maní, quiere decir. Asimismo también el picante, Cumba Tapia, dice. Y para esto frío, ahí la lagüita, la ranga y el picante también, dice, ¿no? Ahí está, hay que ir a disfrutar de familia, dice, ¿no? Y si uno va solito, oiga, comadre, si uno va solito, igual disfruta, pues, ¿no? De la comida, no más que come más harto, pues, ¿no? Nomás sería eso. ¿Ah? A ver, mis compas, nosotros seguimos aquí. Saludos cordiales, dice. A ver, y familia Vanega, pues nada, a ver, dice. Saludos cordiales a la familia Vanega, Adelín. Un abrazo grande a la familia Vanega, a la familia Oronó, a la familia Tapia, a la familia Robles, a la familia Arce. Saludos cordiales también ahí a mi compa Hernán, ¿no? A mi compa Hernán, no me acuerdo qué es apellido, a mi compa Hernán. Ahí, ¿no? En la canchita, en la esquinita. Ah, saludos a doña Enriqueta también. Saludamos de canto. Saludos a mi hermana, a mis sobrinas allá. Saludos a mis sobrinos políticos también, a todos ellos. A mis sobrinos también, que están escuchándonos. Saludamos de la misma manera de cantito, ¿no? Desde La Chapapa, mire usted, de La Chapapa nos venimos saludando, ¿no? Nos montamos un palo y nos venimos río abajo. De La Chapapa está Infiernillo, Infiernillo está la zona de San Miguel, está Torrecilla, está Bañado Redondo, está Las Mercedes, San Jorge, La Tunilla, está Pampa Negra, Puerto La Mora, está La Espinal, está Potrerillo, está La Culata, está La Pava, está Los Chacos, La Marquesa, El Sausal, está Media Luna, está Mataral también por allá, de La Marquesa, y sitio Mataral, ¿no? Está Media Luna y el Río Grande, y al otro lado, ¿no? Ah, Las Taperas también por ahí, creo que se llama un trechito, ¿no? De los Céspedes, creo que es Las Taperas. Si no me equivoco, compito, y si me equivoco, corríjanme, ¿ya? Corríjanme. Y saludos también para el otro lado, oiga, para el lado de Moromoro, para el otro lado, volcando, para el lado de San José de la Capilla, Saipina, para el otro lado, ¿no? Saludos ahí a Anamal, abrazo grande en Anamal, ahí a la familia Cabrera. De vez en cuando nos están escuchando, ¿no? De vez en cuando. Saludamos a la comadrita Nelly Peña Zavala, un saludo cordial ahí. También saludamos a Andrea, a la familia Raya, gracias a ustedes por la sintonía. Y también vamos saludando, ¿no? Vamos saludando a la familia Arteaga. Claro, un temita nos piden por este lado. Ahorita mismo vamos a buscárselo, ¿ya? Ahorita mismo se lo vamos a buscar. Rosita Sin Compromiso me ha pedido la comadre Rosita, ¿no? Rosita Limón. Ahí está la Rosita Limón, nos ha pedido este temita. A ver, de manito arriba si está escuchando, ¿ya? A ver, que suene, ¿no?

Ahí está ese tema musical, ¿no? Rosita sin compromiso. Hasta media luna, ¿no? Y más bajita es luna entera, ¿no? Hasta media luna nomás era, ¿no? Y ya más allá es luna entera, ¿no? Media luna, luna entera. Saludos cordiales a mis cumpitos que nos están escuchando también aquí en Valle Grande. Dice, no se salte tan lejos, pues, compa. Dice, no tire largo el tranco. A ver, mande saludos, ahícito, nomás estamos escuchando. Dice, en Guadalupe, la familia Rosel. Oiga, saludos a mi compa Rosel. ¿Eh? Saludos cordiales, ahí está en la sintonía. A ver, ¿dónde está? Por acá. Oye, enseguida le voy a colocar la imagen ya. Le voy a colocar la imagen para que usted se dé cita. Y pueda responderme correctamente ya la pregunta que yo le estoy haciendo mediante el concurso. ¿Listo? La pregunta nuevamente. Claro, claro que sí. Claro que sí. La pregunta es la siguiente. ¿Qué se ocupa para ensillar un caballo y qué se llama cada accesorio? ¿Qué se ocupa? Lo primerito que ocupa usted para ensillar su caballo y qué se llama cada uno de esos accesorios. ¿Ya? ¿Qué se llama? Bueno, usted no lo responde. Al 68 900 309. ¿Ya? Ese es el número de teléfono para que usted pueda comunicarse ya no más. Ya no más, ¿no? A ver, dice por acá un zapateadito, dice Cumba Tapia. Ah, Rosita, Rosita. Ah, este no es Rosita, este es Cholita Marina, Cumba Tapia. Dice, ahí estamos escuchando en la radio aquí en Palizada, San Isidro, provincia Manuel María Caballero, Cumba Tapia. No se olvide, no se olvide, por este lado usted se salta nomás y no nos saluda, dice atentamente. Los fieles oyentes de aquí de Palizada. Oye, ya que me estoy acordando de Palizada, me acordaré pues de mi cumpa Bismar. No es usted, cumpa Bismar, que se está acordando de mí. Saluda al cumpa Bismar, saluda a mi cumpa Richard también, de ahí de Barraca y Carpintería Aguilar. ¿Ah? 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El mandacho, claro, saludos para los mandachos. Por ahí nos están escuchando en las tres provincias, los valles. Provincia Campero, provincia Belisario Boedo, Tomina, Carrasco, allá en el trópico Cochabamba, ¿no? En la sintonía del programa allá Entre Ríos. Vamos con esa cancioncita que dice la copla del mandacho. A ver, ¿cómo suena? A ver, aquí está la copla, ¿no? Del mandacho. La coplita del mandacho. Aquí está para todos ustedes quienes están escuchando y vayan respondiéndome. Al 68 900 309.

Ahí está la copla del mandacho, ¿no? A la copleta del mandacho que ya complacimos, especialmente a ustedes, ¿no? Quienes están en la sintonía del programa. A ver, por acá, ¿qué nos han enviado? Cumbatape dice, ¿cómo está? Un gusto saludarlo. Muy buenas noches, qué linda cancioncita que usted nos hace escuchar. Nosotros estamos siempre en la sintonía del programa. Aquí dice, en Valle Grande, calle Señor de Malta, final. Oye, acordándome de la calle Malta, ya no está pues ahí, ¿no? La parientita ya se nos ha ido para el otro lado, ¿no? Ya se nos ha ido para el otro lado, ya pues antes... ella era pues la que hacía los locritos ahí en la esquinita, ¿no? De la calle... No me acuerdo bien esa calle, creo que es Emilio Ulloa, algo por ahí, ¿no? Esa callecita ahí en la Malta, como yéndose a la placita hacia el barrio El Duraznito, ¿no? Ahí hacía los locritos. Y también cuando había que rezar, ella rezaba, pues, ¿no? Era una rezante, era una persona bien alegre también, pues, ¿no? Para los concursos que se hacía de baile, primerita la que estaba arriba, ¿no? No importaba cómo, pero llegaba. A ver, el municipio de Samaipata, la zona de La Piedra, la hay por ahí. Ahí están, ¿no? Produciendo bastante, especialmente en los huertos de las unidades educativas. Mire usted, ahí está el distrito de educación, ¿no? De Samaipata. Ahí felicita a todos los del CEA de Samaipata, uno de los primeros productores de los participantes nivel básico en la carrera técnica de agropecuaria. Excelente trabajo. Ahí está, ¿no? El licenciado Romer Rosa Herba felicitando, ¿no? A la administración, la directora Hilda Huaycho, generando, ¿no? Espacios productivos, especialmente en los lugares que ellos están asignados, ¿no? Está haciendo también la carrera de agropecuaria. Una linda producción, les comento, por acá nos han pasado las imágenes, especialmente las lechugas, ¿no? Mire usted, nos dice de 15 a 20 lechugas llena el canasto ya. Ahí está, entonces, es grande las lechugas, ¿no? Mire, si usted va a comer una lechuga, no va a terminar. No tiene que ser para una tropa la lechuga. Tamaño de un florero cada lechuga es el tamaño que le puedo enviar y mostrar, ¿no? Mire usted. Los repollos, ni qué decir, oiga. Ni qué decir. El apio, el perejil, también producen allá, ¿no? Bastante el perejil. Saludos a los productores de perejil también del municipio de Pampa Grande. Ahí, ¿no? En la zona de Pampa Grande adentro, ¿no? Por la zona de Tembladera. Por ahí producen bastante perejil, ¿no? Hará unos 2-3 años que entramos por ahí y visitamos estas zonas, ¿no? Cuando trabajábamos con la empresa Turbabol, fuimos por allá a entregar productos y entre ellos visitamos esta zona productora de perejil. Mire usted, cada marrito de perejil, usted lo puede contar, ellos lo venden a un boliviano, ¿no? Pero ya la revendedora ya lo venden ya a otro precio, ¿no? Así que nos decía un boliviano, todavía es ganancia, nos decía, ¿no? Entonces, imagínese usted, cumpito. Imagínese cuántos amarros nomás produce unas 2 hectáreas, ¿no? 2 hectáreas es suficiente, compatible, nos decía, tenemos que plantar en dos términos, decía, ¿no? Así nos decían, términos, porque si plantamos en uno, esto nos revuelca. Entonces, ahí está, ¿no? Saludos cordiales a todos los productores allá de Tembladera, La Ramada. Tenemos bastante audiencia, ¿no? Por allá. Saludos cordiales a cada uno de ustedes que escuchan la radio en esta hora de la noche. Saludos a mi compa de allá del barrial, ¿no? Mi compa, ¿cómo es? Oiga su nombre, ya me he olvidado, ya leí. ¿Ah? Saludos, compa José Luis. Usted sabe, ¿no? Su nombrecito. Ya me acordé. Saludo a mi cumpito querido, ¿no? Que ahí está escuchando de la familia Gutiérrez.
en la familia Gutiérrez. Yo tengo la respuesta a su concurso. Y dice, de una vez, pues, de una vez. Y no, ¿y por qué borra, pues, no? Si ya le peló, ni modo, pues, no. Si le... Saludos cordiales a Toito Sucumbito, ¿no? A Toito de Canto, que ahí están en la sintonía. Oiga, están hoy participando bien. Bien, eso es participar. Hay que participar, Cumbito. Hay que participar de esa manera también. Incentivamos a lo que son, a lo que son la el habla y la cultura, ¿no? La cultura. ¿Qué manera de agarrarse loco el combustible un periodista, ¿no? De allá de Comarapá. Pero aquí en Valle Grande la suerte que tenemos, bien, son gestiones. Me imagino que tienen que hacer con gestiones, ¿no? Para que pueda abastecer. Para que pueda abastecer, ¿no? El tema de los carburantes. Aquí en Valle Grande, gracias a Dios, tenemos, ¿no? Si es que falta, al otro lado ya llega, pues, ¿no? Así que tenemos dos opciones. Y eso también facilita, ¿no? Que no tengamos esa falencia en poder justamente tener los carburantes, ¿no? Así que según la información, nos dicen que la provincia de Caballero sin combustible nuevamente desde el sábado, dice, ¿no? Ahora el bloqueo es del gobierno, dice. El asambleísta departamental del movimiento Tercer Sistema por la provincia Manuel María Caballero, Jesús Noel Soto, denunció que desde el pasado sábado no llega combustible a la región, situación que genera preocupación entre la población y afecta directamente al sector productivo. ¿Qué más por acá? Afirmó también que desde los 53 días de bloqueo, la provincia ahora enfrenta un bloqueo del gobierno por la falta de combustible. Señaló que esta situación impide a los productores trasladar sus cosechas hacia la ciudad y los mercados, y cuestionó que los mismos problemas de la anterior gestión se repitan en el actual gobierno. Bueno, ahí me imagino que en ese surtidor debe haber administración, ¿no? Debe haber administradores, y esos administradores tienen que moverse, pues, ¿no? Tienen que ojalá pedir justamente con en conjunto, ¿no? Con las asociaciones, con la firma de las organizaciones sociales, ya que manejan bastante allá, alcaldía, su gobernador, hacer llegar, pues, ¿no? La firma, y si por ahí también hay la firma de su autoridad máxima también, pues el diputado, sería genial, ¿no? Genial para que se pueda tener valor legal para pedir más cupo, pues, ¿no? Sí, me imagino que tienen que pedir más cupo para que llegue más combustibles, ¿no? Y si toca de alquilar, como un tiempo hicieron aquí en Valle Grande, alquilar quizás otro cisterna para que pueda acarrear y abastecer de combustible, podrían hacerlo, ¿no? Tiene que haber compromiso también, ¿no? De ambos lados, así mismo también desde arriba, ¿no? Tiene que haber el compromiso para que pueda llegar el carburante a esta zona y de esa manera también, bueno, poder abastecer a todas las comunidades, ¿no? Porque es gran extensión, ¿no? De comunidades que hay allá, tomando en cuenta que también hay otro surtidor, ¿no? Aquí en La Palizada. Y otro surtidor que estaríamos hablando de la zona de Pojo, ¿no? Otro surtidor que sería Saipina, ¿no? Es lo más cercano que hay allí en ese sector. Bueno, dice. Bueno, le comento a mis estimados colegas también por aquí que me están respondiendo.
Les comento que también el surtidor de aquí Valle Grande tiene allá en Mairana. Entonces, los cupos los mueve. Simplemente de mover la ficha, mover ficha. Y de esa manera también poder abastecer aquí. Mayormente en los momentos más difíciles que ha estado, hemos vivido casi no ha habido mucha escasez. Y si ha habido, no ha sido por mucho tiempo. No se ha tratado de poder abastecer especialmente a los productores en primera instancia. Luego ya, porque los productores tienen una tarjeta, ¿no es cierto? Tienen una tarjeta, ellos primero cargan, luego ya cargan los demás asociados y la población general que va con su galoncito, ¿no? Y los que tienen vehículo también directo al tanque. Es así, hasta el momento tenemos carburante, tenemos bastante. Ahí la que vende está bostezando, más bien. Hay que llevarle una salteña.

Bueno, es la verdad, mi compa. Es la verdad. Tengamos los cupos que tengamos, siempre llegará a faltar, dice, ¿no? Seguramente, compito. Seguramente muchos de ellos también. Hay muchas personas, ¿no? Que ahí aprovechan la buena fe y especulan, ¿no? Con la venta. Si usted busca por ahí, va a encontrar, ¿no? A otro precio, a precio elevado. Le hacen a ver. A otro precio. A ver, son las 7:51, 7 de la noche con 51 minutos.

0: Por eso ya el municipio de Warnes, ¿no? Miren usted, el municipio de Warnes, con el alcalde Cronenbol, está pensando en los vehículos eléctricos. Ya de noticia internacional, ¿no? Ya que este municipio, por ser y tener, ¿no? El parque industrial allá en Warnes, resulta que una empresa china, ¿no? Va a llegar para poder ensamblar vehículos eléctricos en el municipio. Por ende, también va a beneficiar a dicho municipio y también poder adquirir vehículos quizás con un precio diferenciado para el parque automotor, especialmente municipal, ¿no? Por todos estos temas ya la gente va viendo, ¿no? Viendo el tema de adquirir vehículos eléctricos. Que estábamos viendo las noticias que algunos alcanzan los 1000 kilómetros de autonomía. Imagínense, puede venir tranquilamente, ¿no? De Santa Cruz a Valle Grande, con una carga puede venir y volver tranquilamente, ¿no? Y le sobra todavía. Si no, también se carga como un celular, ¿no? Ahí está la corriente y ya está, ¿no? Y nos vamos a la Ambrosía.
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0: cantar. Bueno, disculpa, a ver, por acá. Cacumpa dice, usted ya ha ido para el otro lado. A ver, a ver, por acá. Bien, mi cumpito, bien, sí. A ver, saluda a las comadres que ahorita están, pues no, ahí están, oiga, quizás en algunas actividades, ¿no? Con la familia, quizás ahí están compartiendo. Quizás por ahí también tomándose un café, ¿no? A pesar que a muchos no les gusta el café por su calorías que tiene, ¿no? Un agüita de chiliquiwa, es un chuquisca, pues. Una agüita de canela, una agüita de cedrón. Mire, aquí hay harto cedrón, ¿no? Es lo más ideal.
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0: ¿no? Ahí está, entonces, el tiempito está. Es la idea, ¿no? Es la idea que tenemos todos, ¿no? Es la idea que tenemos todos de tomarnos una agüita de cedrón. Con su pancito recién horneado, ¿no? Justamente aquí tenemos en el barrio una panadera, muy rico el pan. Ya está oliendo el pancito más un ratito, una carrera, ¿no? A traer. Ya que el tiempito está chilchando por acá. Un frío. Hace rezar, hace rezar, ¿no? Y hace mirar también. Hace mirar también el partido, ¿no?

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